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Estamos ahí, ah, ahí estamos, este es nuestro micrófono, ¿eh? ¿Qué pasó? Hoy queremos mandar el abrazo enorme a la gente linda que nos escucha en la radio. A estas alturas exactamente son 21:07. 7 minutos nos separan de las 9 de la noche aquí en su mega fiestero, por supuesto. Queremos mandar ese abrazo enorme a la gente linda que nos escucha en la radio. Gente que nos está mandando a través de la línea de WhatsApp, dice buenas noches, me pasas la música

0: Rafael dice, hola, buenas noches, jefecito, me pasa la música de Clisma. Pescado, no, no dice pescado, dice pesado de luna, listo para el sábado. Me pasa mi música, Clisma, pesado de luna. Pedacito de luna será, pues, ¿cómo es eso? Pescado de luna. Pasa, maestro. Mi música, jefe, dice, bueno, ahora le vamos a complacer, ¿eh? Bueno, pedacito de luna debe ser. No es pescado de luna, nada de pesado de luna.
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0: Bueno, le mandamos un abrazo enorme para nuestro gran amigo que está en la sintonía de la radio el día sábado. A propósito de Clisma. El día sábado. El sábado y domingo, Clisma estará junto a la fraternidad de los fanáticos de folclore. Sí, señor. Vamos a mandar el abrazo enorme para toda la fraternidad de los fanáticos de folclore. Ay, ay, ay, no saben lo que va a ser este fin de semana. Ay, ay, ay. El fin de semana se viene con todo. Queremos comentar que... que la gente ya se va preparando para este fin de semana. Me cuento el fin de semana, el día sábado. Es la entrada folclórica en Autódromo. Esto va a arrancar a partir de las 10:30, 11 de la mañana. 10 de la mañana está programado. Yo creo que va a arrancar a las 11 de la mañana. Con un gran desfile de conjuntos folclóricos entre morenadas. En minutos vamos a dar una

0: fiesta. Ya tenemos, gracias a la federación. Y a propósito de la parte ya, los fanáticos del folclore ya están retirando los disfraces, el vestuario de esas hermosas cholitas que van a lucir este fin de semana. No sabe lo que es esto, atención. No sabe lo que va a ser este fin de semana. Realmente todo preparadísimo para este gran evento que va a ser este fin de semana, sí señor. Este fin de semana lo vamos a vivir, lo vamos a disfrutar junto a nuestros grandes amigos, a los folcloristas que realmente se viene con todo, claro que sí. Nosotros pues predispuestos también para poder compartir junto a ellos.
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0: El abrazo enorme para la parte de los fanáticos de folclore. Ya se están preparando por este fin de semana. Les comento aquí en Salón Gigante ya están los fanáticos, los integrantes, los componentes, los bloques, retirando los disfraces. Ya están retirando los disfraces. Las cholitas ya prácticamente preparadísimo. No te olvides que los fanáticos del folclore este fin de semana, el día sábado, el gran factor central folclórica, estarán disfrutando de la mejor forma.
2: A marcar ese pasito.
0: Mañana viernes. Mañana viernes. A ver, voy a llamar a quién le tengo que llamar. A Willy Humérez. En instante lo vamos a llamar a los folclóricos. Vamos a llamar a ver de sorpresa cómo se está preparando los fanáticos, cómo se está preparando las otras fraternidades.
1: Señores.
0: La fraternidad Sociedad Folclórica de Moreno La Paz, maravilla del mundo.
1: Nada.
0: La gran factor central folclórica en autódromo el día sábado.
1: Va a
0: ser importante. Por eso se están preparando los fanáticos.
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0: Claro que sí, somos los fanáticos.
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0: Amigos oyentes, hay una canción solicitada de la agrupación Eclisma. Eclisma va a estar el día sábado y domingo junto a los fanáticos del folclore. Ahora le vamos a decir el lugar.
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0: Me puedo equivocar si digo el lugar. Pero de que estén el sábado y domingo, la agrupación Eclisma pues está ahí, ¿eh? Señoras y señores.
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0: Vamos a ir a escuchar una bonita canción que nos ha solicitado. Nuestros oyentes de la radio, claro que sí, vamos a complacer con mucho gusto nosotros a través de esta programación. La agrupación Eclisma pues se viene desde Bolivia para todos ustedes, quienes vamos a disfrutar este fin de semana. Estaremos compartiendo, claro que sí, Eclisma con todo, ya se viene preparando este fin de semana. Pues acá nosotros compartiendo junto a todos ustedes. ¡Clisma! ¡Ay, ay, ay! Atención para la gente que nos ha solicitado la canción de Clisma. Un abrazo enorme para nuestro gran amigo que nos ha solicitado. ¡Me pasa mi música, Clisma! ¡Pesado de luna, no! ¡Ay, Dios! Pedacito de luna, pedazo de luna se llama esta canción. Escúchelo, observe. Esto dice y canta.

0: Muy bien, vamos a ir con nuestras casas comerciales. Después de haber ya complacido la canción que nos han solicitado. Bueno, en minutos más estaremos hablando mucho más de lo que va a ser la gran entrada folclórica el próximo sábado. Bueno, este sábado, mañana pasado, claro que sí. Mientras tanto, nos vamos a nuestras casas comerciales, por favor.
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0: 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Señoras y señores, nosotros continuamos aquí en la radio, por favor, porque realmente venimos con cosas tan importantes. Claro que sí, claro que sí. También queremos invitar a toda nuestra gente linda. 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

Muy bien, ahí está la canción, bueno, una de las agrupaciones, Ozono, por supuesto. Queremos compartir con todos ustedes el abrazo enorme para todos los folcloristas a quienes nos están escuchando en la radio. Nos estamos tratando de comunicar con Willy Mérez. Y nada, che. Willy Mérez.

Muy bien, a ver, vamos a tratar de entrar, comunicarnos con Willy Humérez. Estamos, la llamada, bueno, no nos atiende, lamentablemente, de recontra ocupado, seguramente el hombre, ¿eh? Así que bueno, pues nosotros queremos mandar ese abrazo enorme para todos los pasantes de esta gestión 2026. Atención, el 10 y el 11 de octubre, dos días de verdadera fiesta, claro que sí, claro que sí.

0: Muy bien, ahí está.
1: 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Siempre saludando a los pasantes de la gestión 2026, señor Juan Chuca, la señora Cristina Quispe también, el señor Edwin Mamani y la señora Nancy Mamani, y a todo el consejo de fundadores. 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

0: está la canción que nos estamos escuchando aquí en la radio. Bueno, saludos de Clisma, por favor. Este fin de semana, por supuesto, claro que sí. Bueno, tenemos algunas canciones que nos han solicitado. Pues dice, a ver.
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0: Atención a esta canción que queremos complacer, por favor, a nuestro grandes amigos que nos manden el mensaje.
2: Hola, hola, buenas noches, Radio Activa 93.1, buenas noches, amigo Félix. ¿Me puedes complacer con todo musical de Miguel Obrís, titula del Cuculi? Atentamente, Armando Rolos, oficial de Solati, saludos, un fuerte abrazo. Y también a todos los oyentes de 93.1, Radio Activa, activando tus sentidos.
0: Muy bien, ahí está, sí señor, cómo no, complacemos esta canción, Cuculi.

0: vamos, EGT, nos vamos. Hola. Hola, hola.
1: Hola, sí.
0: Hola, buenas noches, ¿cómo estás? Comadrita Soledad, ¿cómo estás? Un gusto tenerte aquí en la radio a través de la línea. Bueno, le estamos haciendo llamados a todos, a quienes son más referentes a las diferentes fraternidades, mi querida Sole. Buenas noches, comadre, ¿cómo estás?
1: ¿Cómo está, compadre? Muy buenas noches a usted y a toda la radioaudiencia que nos está escuchando en esta noche.
0: Qué lindo, comadre, gracias por atendernos, la verdad. Estamos como que medio nerviosos, comadre, porque bueno, estamos a un día de lo que va a ser el acontecimiento, la entrada folclórica de aquí en la ciudad de Buenos Aires, comadre.
1: Sí, es así, compadre, la verdad, todos los fraternos, bueno, hablo por mi fraternidad, estamos muy contentos por el evento del sábado que va a ser en el autódromo, y bueno, también así el domingo de charrúa.
0: Así es, comadrita. Cuéntanos un poquito cómo están los preparativos, comadre. A ver, ¿cuál es la cartelera? ¿Cuál es el cronograma que tienen ustedes preparado ya? Calculo que desde mañana ya lo tienen preparado. Cuéntanos un poquito de lo que va a ser, ¿no? La llegada de las bandas. Cuéntanos un poquito, por favor.
1: Sí, es así, compadre. Estamos ultimando detalles. Ya la banda ya está en camino. Llega mañana por la tarde. Y bueno, también nosotros organizándonos para hacer el recibimiento correspondiente, como siempre lo solíamos hacer cada año, que todos los fraternos siempre están ansiosos en poder recibirlos y todo. Y nada, entonces, bueno, y también disfrutaremos de una cartelera que nos van a ofrecer nuestros pasantes. Y bueno, ahora más que todo estamos con el tema de los disfraces, recibiendo ahora que llegaron. Y nada, estamos con todos esos temas, compadre. La verdad que es un ajetreo estos días y nada, estamos con eso.
0: Me imagino que los preparativos ya, los disfraces ya llegaron, ya están en Buenos Aires. Me imagino que ya están repartiendo el vestuario de las señoras. Seguramente, comadre, están en ese ajetreo, ¿verdad?
1: Sí, sí, es así. Las paradas, por suerte, ya pudimos entregar a todas nuestras fraternas y bueno, entre el día de mañana o el sábado estaremos haciendo la entrega a nuestros compadres, lo que son los trajes de los morenos, de las figuras, a todos los guías, todo eso, compadre, estamos con ese correteo. Y no solamente la sociedad, también el resto de las fraternidades como Serpanático, Sucupiña, Gran Poder, 5 de agosto, también están en lo mismo, compadre. Todos pertenecemos a una misma federación, así que nada, estamos en comunicación constante. Y así que nada, estamos todos, cada uno trabajando por su lado para su fraternidad.
0: Yo creo que es importante, comadre, aquí en la radio, aquí en el salón, te comento que hay una multitud de componentes. Bueno, hablamos de la fraternidad de los fanáticos del folclore que mencionaste. Están en la misma tarea, así que bueno, comadre, que yo creo que ustedes también están en ese momento, en ese movimiento, digamos así. Bueno, para mañana, comadre, mañana es viernes. Mañana

0: Seguro que llegan las bandas. Coméntame, por favor, ¿a qué hora estarían arribando las bandas aquí a Buenos Aires?
1: La banda al Sacachita está llegando entre las 4 y 5 de la tarde. Entonces nosotros nos estamos preparando un asado como cada año solemos hacer. Uh-huh. Por parte de los delegados, fundadores, directorio. Y bueno, ya la noche también vamos a tener lo que es la velada junto a nuestras bandas, disfrutando, porque como digo, los fraternos esperan a la banda Murillo, a la explosión, entonces están todos muy contentos, expectantes a la llegada de mañana.
0: Yo creo que sí, comadre, porque son dos bandas espectaculares, dos bandas más esperados, diría yo, aquí en Buenos Aires, porque no solo en Buenos Aires, sino en otros países, y en Bolivia propio, sí. Da esa sensación, ¿no?, de escuchar los arpegios musicales de la paseñísima proyección Muriño del Negro Zavala y la banda uh-huh. Super Explosión de La Paz del Ricardo Pajla Carvajal, que de seguramente mañana arribando a las 4 y vamos a tener un show importante. No me quiero imaginar, comadre, va a estar súper bonito. Así que bueno, la invitación para todos los fraternos mañana, pues estén concentraditos. ¿A partir de qué hora mañana, comadre, allá en Sacachispa para la velada, la velada, comadre?
1: Y a partir, nosotros, por ejemplo, estamos desde las 11 de la mañana con los preparativos y todo. Bueno, pues en la tarde, bueno, será el compartimiento con la banda. Escucharemos primero, o sea, los escucharemos un poquito antes. Y bueno, después la velada arrancará a las 8 de la noche, arranca, compadre.
0: Uh-huh. Qué lindo, comadre. Así que bueno, todo preparadísimo. Sí. A partir de las 8 de la noche, la velada, la cordial invitación para todos los fraternos, para aquellos quienes desean compartir junto a la banda o escucharlos ya, los arpegios ya, como que precalentando para el día sábado, comadre, ¿verdad?
1: Sí, es así, quiero hacer una invitación cordial a todos los simpatizantes, a mis fraternos, fundadores, expasantes, caballeros guías, a todo mi directorio, para que mañana podamos confraternizar, compartir un momento junto con la banda, que lo esperamos cada año, año tras año, siempre estamos expectantes a su llegada, y bueno, la verdad que a nosotros nos pone contentos, porque hay mucha gente que se suma, la velada viene de otras fraternidades, incluso simplemente a escuchar la banda, y eso también nos llena de mucho orgullo y mucha felicidad.
0: Yo creo que es importante comer la banda, como lo dijiste, es una banda, dos bandas importantísimas, ya lo mencionamos. Tiene buenas canciones, buenos temas, y tiene un repertorio, porque no solamente en ritmo de morenada, también hemos escuchado en muchas oportunidades. Ellos son banda y orquesta, comadre. Vamos a escuchar algunos ritmos en tropical, que realmente va a ser otro cantar, otro momento para disfrutar mañana. Yo creo que va a ser importantísimo, comadre, y por eso la cordial invitación para que puedan expectar, comadre, ¿verdad?
1: Sí, es así, compadre, no solamente es lo que nos brindan el ritmo de la morenada, sino también cumbias, músicas tropicales, como usted bien lo dijo. Así que nada, la invitación queda abierta a todo aquel fraterno que quiera sumarse, a cualquier simpatizante que quiera venir a deleitarse con estas dos bandas. Están cordialmente invitados, compadre. Y usted también, compadre, si puede darse una vueltita, queda cordialmente invitado.
0: Gracias, comadita querida. Sí, mañana vamos a dar una vueltita a ver si podemos rescatar algunas notas para la radio. Y así que bueno, perfecto. Bueno, nos vamos a dar una vueltita, comadre. Así que bueno, para poder...
1: Listo, compadre. Compartir.
0: Comadita, la última, pero, ya para despedirnos.
1: Sí.
0: La concentración para el día sábado. ¿A qué hora y dónde para los fraternos, comadre? ¿Cómo se está manejando en ese...
1: Nosotros el sábado tenemos la concentración en el autódromo para la entrada a las 15 horas de la sociedad.
0: Uh-huh. 3 de la tarde.
1: Así que nada, todos mis fraternos, sí, 3 de la tarde, porque estamos, es un poquito más tarde nuestro ingreso, pero bueno, usted sabe, siempre quedamos un poquito tarde a la hora boliviana. Claro. Así que nada, hay que citarlos un poquito antes para, claro, exacto, para poder concentrar y todo, y así también colaborar con la organización de lo que es la federación y no retrasar el evento. Y por eso hay que estar más antes, compadre. Más que todo sobre eso, por eso, porque tampoco queremos perjudicar a las fraternidades que están después de nosotros.
0: Claro, claro, yo creo que la puntualidad es importante, comadre, así que van a invitarles a todos, y ya sabemos, las normas de la morenada, el que llegue atrasado yo creo que va a haber multa, así que bueno, atenerse a las consecuencias, está prohibido el sábado llegar tarde, comadre, hay que ser puntual, porque yo creo que hay un horario estimulado para poder ingresar, y además... Comencé todo, calculo y tengo entendido que iba a ser hasta las

0: Comandita querida, un fuerte abrazo. Felicidades, que sea mucho éxito de esta prestigiosa fraternidad en la Sociedad Folclórica de Moreno, La Paz, Maravilla del Mundo en Buenos Aires. Y además, desea los mejores éxitos. Bendiciones, bendiciones, comadre querida.
1: Muchísimas gracias, compadre. Igualmente, lo esperamos mañana. Gracias. Dale, buenas noches.
0: Buenas noches, comadre. Gracias. Un abrazo.
1: Hasta luego. Igualmente. Chau.
0: Hasta pronto. Señoras y señores, hemos tenido el placer de conversar con la presidenta de la Sociedad Folclórica de Moreno, La Paz, Maravilla del Mundo, quien está a cargo de organizar este evento tan importante, su pasante, el señor Edgar Carrillo. Y señora, así que le mandamos un abrazo enorme. Ahí están las imágenes, estamos viendo lo que fue la entrada folclórica en los años anteriores. Así, bueno, el año pasado, casualmente, la Sociedad Folclórica de Moreno, La Paz, Maravilla del Mundo.

0: siempre.
1: Estamos tratando de localizar a Alfredo Mamani, al presidente de los fundadores de la fraternidad Los Verdaderos Fanáticos del Folclore. A ver si me atiende. Mientras queremos mandar un abrazo enorme a la gente linda que se está preparando para este fin de semana. Por el día sábado, la gran factor central folclórica. Claro que sí, todos están aguardando, esperando ese momento.

Vamos a llamar la última vez, a ver, suena, a ver el teléfono, vamos llamando a Alfredo. Ahí está sonando, bien. Compadre Alfredo, te estamos llamando, a ver si nos puedes contestar. Claro, queremos saber a qué hora la concentración de mañana y dónde exactamente, no, que no.

Tratamos de comunicarnos con Alfredo Mamani, no nos contesta. No, para nada, ¿eh?

0: Vamos a ir con Willy Pérez, a ver si Willy, si no, vamos a ir con Carlos Zapasa, con el presidente. Estamos llamando a Willy. Señoras y señores, así de esta manera, compartiendo y con las llamadas telefónicas, a ver si podemos.
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0: La partida de los fanáticos del folclore ya se va preparando rumbo.

0: Está, atención, estamos llamando a Carlos Chapaz, a ver si nos contesta, a ver. Hola, ahí está, tenemos suerte. Hola, hola, buenas noches, ¿cómo está, don Carlos?
1: ¿Quién es? A ver.
0: Habla Félix Jiménez desde la radio, hermano, te estamos llamando desde la radio activa. ¿Cómo estás, Carlitos, querido? Buenas noches, un gusto.
1: ¿Qué tal? ¿Cómo está, Félix? Bueno, ya, me siento un poquito cansado ya, de todos estos días, el trajín, nada, trabajo que hemos venido a hacer. Y bueno, estoy con la banda La Real Explosión en Santa Cruz ya. Acabamos de llegar.
0: ¡Qué lindo! ¡Qué bien!
1: Hace 10 minutos.
0: Muy bien.
1: Y bueno.
0: Bueno, Carlos,
1: hay una buena expectativa para poder no querer llegar y bueno, descansar y mañana ya empezar a trabajar la banda y voy a terminar yo pueden retomar mi trabajo.
0: Bien, Carlos, señores, señores, amigos, oyentes, estamos hablando con Carlos Chapaz, él es presidente de la fraternidad, los verdaderos fanáticos de folclore ya preparándose, en este momento está en Santa Cruz de la Sierra, recién arribaron con la banda, así que bueno, Carlitos querido, cuéntenos cómo está, a ver, la expectativa mañana, ¿a qué hora van a llegar con la banda aquí a la ciudad de Buenos Aires?
1: Si no hay ninguna demora, hasta este momento está bien, estamos en hora, creo que estamos a la 1:30 de la mañana. Así que, bueno, estamos un poquito también, siempre hay alguna cosita que puede salir mal, pero subsanamos y en el alto y después ahora, creemos que ahora estamos en preembarque. Nos vayamos a la hora y para llegar a la 1:30 de la mañana, pues ya nos hemos comunicado con el transporte también, así que ya nos van a esperar esa hora, el colectivo o el micro.
0: Perfecto, perfecto, a la 1:30 estamos arribando entonces, yo imagino bastante cansaditos, pero con mucha fe y devoción a la mamita de Virgen de Copacabana, querido Carlos. Y bueno, te comento esto para vos, aquí en la radio, aquí abajo en Gigante, en Salón Gigante, hay mucha gente, hay una gran cantidad de componentes de los fanáticos que ya están retirando el vestuario que va a ser, bueno, para el día sábado preferentemente. Te cuento esto, Carlitos, para que tengas en cuenta.
1: Me imagino, la verdad, pues, esto nosotros no solamente cuando se ha programado entregar hoy día, sino que somos cantidad, ese es el problema.
0: Así es.
1: Somos más de 700. Eso nos damos cuenta porque nosotros hemos declarado a la aduana las cantidades que están ahí. Uh-huh. No es que hablamos cuando somos 700, sino estamos declarados la ropa de los varones que ya seguramente ya debe estar en Buenos Aires. Y también hemos declarado nosotros a Chazúa. Imagínate, ese no saben los componentes. Teníamos que declarar cuántos somos, ¿no? Números reales. Uh-huh. Entonces teníamos que juntar, presentar un escrito a Chazúa. No, nunca se hizo eso. Entonces nos enteramos de qué cantidad somos ya la fraternidad. Así que cuanto más cantidad sea, hay más trabajo. Hay mucha gente en todas las concentraciones, a donde ocupemos los locales, siempre queda chico.
0: Totalmente, totalmente. Hablando de Charrúa, por ejemplo, creo que han cambiado algunas cosas y están más exigentes, ¿verdad? Para este año no sé por qué, pero bueno, deben ser las organizaciones de ellos, así que bueno, no queda más

0: acatar nada más en esta situación.
1: A ver, Félix, tenemos que entender nosotros, donde hagamos la fiesta, ya sea Avenida de Mayo o si no, Autódromo, o donde estemos, siempre dejamos, digamos, la cola o sucio, digamos, ¿no? Exacto. Pero no justamente los bailarines, sino los los mismos comerciantes, vendedores, pero tampoco es ese mismo. En Chazúa lo que pasa es que supera la cantidad de bailarín o de fraternidades. O sea, nos dicen que, bueno, hay 50 fraternidades esperando la lista. O sea que entonces ellos ponen estas reglas, exigencias que no había antes, es para sacarse de encima para el año. Uh-huh. Al año los infractores van a ser suspendidos, de esa manera ellos se sacan. Ahora, cuanto más sean exigentes, van a cometer errores las fraternidades y van a ser castigados. Entonces, no hay otra manera, ¿no? O sea, si no hay ningún castigado, son 100 fraternidades, ponele, quieren bailar 150 fraternidades, no entramos, pues no entramos en ningún lado. No, eso, o sea, las horas son muy cortas. Entonces, para sacarse de encima las fraternidades, al menos los grandes, y bueno, nos ponen esas cláusulas y alguna de esas siempre vamos a pisar. Además, a nosotros nos dicen, ustedes son a 10 caporales, a 10 fraternidades caporales. Es verdad, una fraternidad caporal puede tener 50, 100, ponele. Si nosotros somos 700, estamos a 7 caporales de esa fraternidad caporal grande.
0: Lógicamente.
1: Esa es la diferencia. Entonces hay que entender eso y vamos a aprovechar esta ocasión para decir a nuestros componentes, vayamos a portarnos bien, porque si no, nos van a sacar. Ya hemos ido castigados una vez. El año pasado no entramos. El otro año, porque hemos ido castigados el 24. Cumplimos el año. Ahora este año, si nos suspenden, ya sería último. Después de la tercera, nos eliminan, lo sacan definitivamente. Entonces no vamos a incurrir en eso. Por favor, compadritos. Hay que hacer buena letra en Chazúa.
0: Me parece muy bien. Entonces, los organizadores de Chazúa están estrictos y bueno, no queda más que acatar, cumplir con todas las normas que exigen, y yo creo que va a ser un poquito difícil en esta situación, pero bueno, de alguna manera vamos a tener que cumplir por lo menos unos 80-90% para que la fraternidad pueda seguir participando en este evento tan importante. Esperemos que todos los componentes entiendan de tal manera y tengamos pues esa presentación con bastante éxito, querido Carlos.
1: Mira, pero hay que darle razón a los administradores o a los organizadores de Chazúa, porque era cualquier cosa, la verdad. Exacto. Si no ponen estas cláusulas, las fraternidades caporales o asimismo las morenadas se van a tomar distancia, hasta nosotros mismos. Hay que reconocer los errores. Nos tomamos una distancia, eso hace que se retrase el evento. ¿Y quiénes son los que sufren? Los que están más atrás. Y entonces la única manera de corregir es, bueno, sacarse fraternidades castigando, pero para eso, para castigarlo tenés que poner las cláusulas así de rígidas como lo están haciendo los de Chazúa. Así que bueno, vamos a cumplir componentes fraternos, compadres, comadres, a cumplir esas reglas. Y después, bueno, ya en el local ya pues nos paramos de cabeza, si es que podemos.
0: Lógicamente. Sí, no, la verdad, Carlos, y está bien, ¿no? Que sean rígidos, exigentes también esta situación para, bueno, tener, dar una buena imagen, digamos, en lo que es la entrada folclórica en Buenos Aires, ¿no? Y creo que está importante. Yo tengo algunas imágenes de la fraternidad de aquellos años, Carlos, estuve observando. Y seguramente en algún momento voy a editarlo, voy a sacar al aire esto. ¿Cómo era antes? ¿Cómo nos presentábamos? ¿Cómo hacían recibir? Es una historia muy bonita, pero también, a raíz de todo esto, también la organización tan rígida, yo creo que también está bien, ¿no? Para que, bueno, de pronto, por ahí, también el gobierno de aquí de Buenos Aires

0: bueno, de Argentina en todo caso, está vigente, ¿no?, esta situación, y hoy por hoy está pasando tantas cosas. Por ahí, de esa razón sería tanta la exigencia, ¿no?, para poner estas cláusulas que sean para un buen comportamiento de todas las fraternidades, digamos así, querido Carlos.
1: Lo que pasa es que, a ver, esta fiesta, este evento de Chasúa se ha vuelto muy internacional, muy, muy comentado en Bolivia. Tal vez es que estos días vivía yo así en el mundo de folclore. No, todos hablan. Todos saben que hay fiesta este fin de semana. Y todos los que nos conocen, ponele algunos parientes o conocidos cercanos, cuando bailan este fin de semana es la fiesta, ¿no? Saben todos, los folcloristas, los músicos, las bandas. Entonces, hay que ser sincero, las morenadas que son más sector de La Paz son los que han hecho crecer demasiado la fiesta de Chasúa o la fiesta de Avenida de Mayo. Por eso es que hemos perdido, Avenida de Mayo prácticamente ya hemos perdido. Es que no entrábamos. Claro. Las autoridades nos dicen que debemos entrar todos, pero al mismo tiempo están diciendo que vamos a terminar tarde. Pero ellos dicen que tenemos que terminar la fiesta a las 7 de la noche. Es imposible terminar. Entonces la única manera es, bueno, para nadie entonces. Uh-huh. No ha habido autorización y en buena hora la federación está organizando en Avenida, ¿cómo se llama?, en Autódromo. Y yo creo que ahí sí que no molestamos a nadie, no molestamos a ningún vecino. Entonces creo que no hay que perder ese. También están ahí en Brasil, por ejemplo, en San Pogrom. Es lo mismo, no hay edificios, no hay calles, simplemente ahí es para bailar, San Pogrom. Entonces, ¿por qué no practicar así? Y ya por con las fallas que hay, en los próximos años corregir y mantener es el lugar que único ya tenemos, porque tampoco cabemos en ningún lado. Así que hay que cuidar, compatriotas, hay que cuidar el lugar que nos está dando con folcloristas. Así que para seguir bailando tenemos que cuidar nuestros lugares. Así que bueno, así vamos a seguir creciendo también. Así que los bolivianos nos hemos venido en nuestro país, bueno, puesta nuestra camiseta y nuestro folclore.
0: Yo creo que sí, nos hemos trasladado desde nuestro país hasta fuera de los países, no solamente en Argentina, otros países, España, Brasil, por ejemplo, ahí en Chile, en el mismo Estados Unidos, lo practican, y bueno, nosotros también, y es una gran verdad que lo está mencionando, que hay que cuidarse, y no cuidar la imagen más que todo, porque eso es importante, y este año estaremos presentándonos como buenos folcloristas, a través de la federación, 3 años consecutivos que vamos a bailar a campo abierto en una pista tan importante, con una visibilidad pero espectacular. Si podemos ver las imágenes, pero tenemos un espacio bastante amplio para poder bailar y para poder disfrutar, y creo que estamos en buenos pasos. Esperemos que esto se vaya manteniendo a lo largo y a lo ancho de las organizaciones, querido Carlos.
1: Es así, yo creo que este año el proyecto era cambiar el trayecto ese, porque las graderías eran muy lejos a la pista. Bueno, eso está hecho para coches de caseras. Pero ahora va a ser en otro lado, porque Autódromo es muy grande, muy grande. Uno no se imagina, es muy grande, un sector nos dio, y creo que vamos a estar ahora más cerca al público, como siempre estábamos en Avenida de Mayo.
0: Qué bueno. Se paró
1: una valla y ahí estaba el público. Los bailarines hasta se podía tocar, pero estos últimos 2 años en Autódromo no ha habido esa posibilidad, porque hasta no se puede ni reconocer desde lejos. Pero este año creo que vamos a estar mucho más mejor, que es lo que también las autoridades de Autódromo han visto eso y nos van a dar. Aparte está en refacción el lugar que bailábamos, esa pista largo donde están las graderías, está en refacción, porque al año vuelve la casera de Fórmula 1, y por eso están haciendo, yo creo. Pero mientras nos pueden dar un lugar como para desplazarse semejantes fraternidades, cantidad de personas, está muy bien y hay que cuidar.
0: Muy bien, me parece muy bien, muy muy importante el comentario de su persona, Carlos. Así que bueno, ahora nos

0: vamos a ir a lo nuestro, Carlos. Lo que estaba pidiendo la información, por ejemplo, mañana viernes llega la banda, o va a estar la banda, todos los componentes van a estar a la espera para recibir. Y ahora la pregunta es, porque estuvimos buscando la información, o sea, no hemos podido tener la suerte, no hemos tenido la suerte, mejor dicho, de contactarnos con nadie, y fuiste vos la única persona, y esperemos que te nos saques de las dudas. ¿Dónde va a ser la concentración mañana para dar la previa, la víspera? ¿Dónde va a ser el local? Quisiera que nos comenten, por favor.
1: Mira, la última información que tuve fue la distancia esta, ¿no? Ahora todos podemos hablar en tiempo real con las redes sociales, pero nos han dicho que va a ser, ¿cómo se llama? En Celina, el complejo Celina. Ajá. Y ahí creo que, bueno, los fundadores deben estar alistando en este momento el asado, que va a ser a mediodía, y ya después de eso, 2-3 de la tarde ya está en disponibilidad la banda Real Explosión para, bueno, para tocar. Así que yo creo que va a ser eso, ¿sí? Y los que... La otra banda que viene mañana, ¿sí? A las 4 de la mañana hay que estar en el aeropuerto del Alto. Eso van a llegar tipo las 2, 3 de la tarde. Y entonces, gracias a los compadres de oro, compadres expasantes, están preparando otro asado para esa banda, para la segunda banda. Perfecto. Así que, bueno, yo creo que va a ser también en el mismo lugar. Pero en la concentración que me preguntas... Seguramente mejor respuesta tienen los pasantes, y a la vez no vamos a, o sea, estar todos juntos, y me pienso, porque no va a alcanzar estos 2 días para retirar la ropa, porque somos muy cantidad, y ahora fíjate cómo está abajo, ¿ves? Me estás contando, y así va a seguir mañana. Entonces espero que mañana, bueno, nos podamos concentrar en el local que nos ha citado nuestros pasantes para poder disfrutar a las dos bandas. Y también después hay que irse, ¿no? Porque al día siguiente hay que estar en buenas condiciones para poder demostrar como fraternidad. Creo que somos número 3. Creo que nos va a tocar a la 1-2 de la tarde, más o menos. Por el horario que están manejando, 2 de la tarde, por ahí vamos a zancar. Y terminaremos en 2 horas, bueno, 4. Y ahí después hay que irse al local. Ahí sí podemos, bueno, un poquito ya servirnos, lo que sea. Pero para antes va a ser cero alcohol la entrada en los dos eventos, en las dos fiestas. En Cholula también han dicho cero alcohol. Eso no había antes, ahora lo han implementado ese cero alcohol. Bueno, para bien, ¿no? Yo estoy de acuerdo con eso, porque bueno, por algo estamos los morenadas, al menos todas las morenadas de La Paz, siempre tenemos local, donde más tarde vamos a ir a disfrutar con los grupos, entonces yo creo que ahí nos podemos servir, pero en Chazúa, tanto en Chazúa como, ¿cómo se llama? Autódromo, va a ser cero alcohol, ¿sí? Tomen en cuenta eso nuestros componentes, ¿no?
0: Muy bien, me parece importante, un dato muy importante en esta ocasión, cero alcohol, y creo que es muy bueno, una decisión perfecta, así que bueno, realmente va a ser importantísimo esta situación. Y bueno, ya para terminar, Carlos querido, para el día sábado, para el día de la entrada, ¿a qué hora se tienen que concentrar? O sea, sabemos que ya van a entrar a las, bueno, antes de las 13 horas, pero ¿a qué hora se concentran? Yo creo que siempre hay una anticipación.
1: Sí, no te he escuchado, tal vez escuchas los parlantes del aeropuerto.
0: Sí, no me dejó
1: escuchar bien. Sí, ya nos están llamando, creo, el vuelo de nosotros. Nos ha embarcado.
0: Bueno, perfecto, Carlos. Bueno, entonces nos estamos comunicando. Carlos, muchas gracias por su atención. Un abrazo enorme, feliz retorno aquí a Buenos Aires.
1: Bueno, muchas gracias. Feliz, bueno, agradecer. Y para llegar a nuestros componentes, quédense tranquilo que la banda Real Explosión está completo, y mañana lo mismo lo hará José Murillo para la 1-2 de la tarde que va a llegar. Así que Félix, gracias, y bueno, que tengan éxito nuestros pasantes en la entrega. Debe ser un trabajo tremendo que nunca han trabajado.
0: Me imagino.
1: Así, mira, Félix, la verdad en la fraternidad. Uh-huh. Hay que trabajar más de lo que nosotros a veces trabajamos.
0: De seguro.
1: Para nosotros mismos. Uh-huh. Es tremendo, un trabajo. Mira, yo por qué tenía que estar por aquí, yo tranquilamente claro. Podría estar en Buenos Aires, pero yo lo quiero mucho a la fraternidad y para que salga bien hay que darle una manito. Yo todos los años estoy, la verdad, si no estoy en la frontera, estoy en La Paz. Bueno, pero eso es simplemente por querer, por estar, por verlo bien a la fraternidad. Así que muy pronto ya, no, ahorita nos encontramos ya, mañana ya estaremos juntos en la concentración.
0: Perfecto, Carlos. Yo creo que es importante ese detalle de que, bueno, su persona siempre está a la expectativa de esta organización, porque sabemos que no solamente este año, sino en todos los años, desde que fue la fundación, siempre estuviste permanentemente apoyando en estas fechas, principalmente yendo a la frontera, o organizando, o dando la parte logística, y bueno, tantas cosas. Carlos, felicitarte por ese empeño que tú tienes con la fraternidad, así que bueno, te mando un abrazo, hermano, y esperemos que tengan un feliz retorno, y pues nos vamos a reencontrar el día sábado con toda seguridad en el autódromo, en esta gran factor central de folclórica de Virgen de Copacabana.
1: Muchas gracias, Félix, un saludo para todos, y cuando nos encuentro mañana viernes, ya estaremos juntos, ¿ya? Muchas gracias.
0: Un abrazo, perfecto, muy bien, señoras y señores, así de esta manera, compartiendo junto a Carlos Zapasa desde la ciudad de Santa Cruz esta vez, y gracias. Azul y amarillo, los fanáticos, ya preparadísimo. En serio, hay mucha gente que está abajo. No me quiero imaginar a los 700 componentes, imagínate, ¿no? Por favor. Felicidades a los verdaderos fanáticos de Factura, toda la organización, a los fundadores, a la comisión directiva, a los pasantes, a los caballeros guías, a las cholitas guías, a los referentes, a los jefes de bloque. Le mandamos un abrazo enorme. Creo que es un trabajo en conjunto. Eso es importante. Siempre los fanáticos fueron, se caracterizaron de tal manera. Bueno, le mandamos un abrazo, señoras y señores. Para el sábado y domingo están llegando la agrupación Eclisma. Sí, sí, sí, Eclisma para los fanáticos del folclore. Y esto suena Eclisma en vivo, vivo. El sábado y domingo te lo puedes perder.

La agrupación Eclipse el domingo junto a esta prestigiosa fraternidad, la fraternidad de los fanáticos del folclore, claro que sí. Así que bueno, pues vamos a estar compartiendo junto a esta prestigiosa fraternidad, por supuesto. Un abrazo enorme a la gente linda que está organizando este momento tan importante. Así que bueno, pues nosotros lo mandamos un abrazo enorme a toda esa gente. Por favor, a ver, algo pasó por este lado ahí con los controles. Algo está pasando con los controles, por favor. Señoras y señores, la agrupación Eclipse, pues... se viene con todo, claro que sí, este fin de semana.

Atención, el domingo tenemos a Iberia también, la agrupación Iberia. Para las proteínas, los fanáticos del folclore. No te olvides, la agrupación Iberia. Sí, agrupación Iberia.

0: La agrupación Iberia, el fin de semana. Verán, el fin de semana, el sábado, después de la entrada de Vamos a estar en Iberia. El domingo va a ser una tarde, noche espectacular. Junto a la agrupación Iberia, los fanáticos de folclore en vivo, la agrupación Iberia. Muy bien, gente linda. Así de esta manera hemos cumplido pues con esta, bueno, con esta canción que realmente nos ha gustado, nos ha encantado y nosotros queremos compartir con todos ustedes. Gente linda, ya nos vamos despidiendo. Muchas gracias.
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0: Muchas gracias, gente linda. Dios mediante, nos vamos a volver a escuchar la próxima semana. Estaremos comentando, estaremos hablando de lo que fue el fin de semana.
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0: Ay, el día sábado estamos a partir de las 10:30 de la mañana allá en Autódromo. Vamos a ir a rescatar algunas imágenes. Gracias a la Federación, a José Ponce, su presidente, por confiar en nuestra persona, pues estaremos allá cumpliendo la tarea importante que nos ha designado. Junto a Mega Fiestero, por supuesto. Gente linda, muchas gracias. Esto ha sido todo por hoy. Como siempre, mi nombre es Félix Jiménez, un amigo y servidor para todos ustedes. Dios mediante, estamos retornando el próximo jueves con novedades importantísimas. Vamos a tener algunas informaciones de lo que fue la Facto Central Folclórica en el Autódromo aquí en la República Argentina. El abrazo enorme para los fanáticos.

0: 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La fraternidad de los fanáticos de Folclore, 10 y 11 de octubre, dos días verdadera fiesta. Junto a la poderosa fraternidad, verdaderos fanáticos del folclore, es una gran familia, la gran familia que lleva en lo alto el nombre de nuestra cultura. Con orgullo, lealtad y devoción a la Virgencita de Copacabana. El clisma estará este fin de semana. Para que cada paso, cada canción y cada aplauso se convierta en un recuerdo eterno, claro que sí. Será la música que abraza, ritmo que une, alegría que conoce fronteras. Porque donde hay fe y hay amor por nuestras tradiciones, hay hogar, por supuesto. 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Bailaremos juntos, cantaremos con el alma, celebraremos que la cultura boliviana brille en toda su grandeza. 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Junto a Clisma, verdaderos fanáticos del folclore, la fiesta de este año.
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0: Claro que sí, la agrupación Clisma en vivo.

0: Señoras y señores, la agrupación Eclisma del 11, el 10 y el 11, el 10 y el 11 de octubre en Buenos Aires, Argentina, junto a la fraternidad de los verdaderos fanáticos del folclore, porque es una sola familia. No te olvides que lo vamos a llevar en lo alto el nombre de los fanáticos del folclore. Lo vamos a disfrutar a lo mejor estilo de los fanáticos, junto a Eclisma. Gente linda, muchas gracias. Claro que sí, nos quedan algunos minutos para despedirnos. Y nos vamos retirando, muchas gracias.
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0: Gente linda, esto ha sido todo por hoy. Mi nombre es Félix Jiménez, un amigo y servidor, Dios mediante. Nos encontramos este fin de semana, el día sábado, estaremos en el autódromo. Ahí nos vamos a saludarnos, vamos a estrechar manos con nuestros amigos oyentes. Y el día jueves estaremos aquí en la radio. Estaremos con toda la energía bien puesta, por supuesto, para poder hacer eco de estas novedades tan importantes que hoy queremos compartir con ustedes. Gente linda, ha sido todo por ahí, como siempre. Mi nombre es Félix Jiménez, un amigo y servidor. Dios mediante, nos vamos a volver a escuchar el próximo jueves. Y que tengan un feliz fin de semana. Ah, y nuestros amigos que van a ir a espectar, por favor, no tiren basura, por favor, ¿sí? Cuidemos el autódromo, no quedemos mal. Si usted va a llevar su comidita, lo que quiera, pues lleve su bolsita de nylon y bueno, pueda cuidar ahí, ¿sí? Así que bueno, gente linda, muchas gracias. Conmigo será hasta el día de jueves. Permiso, buenas noches.

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Oración de la mañana. En el nombre del Padre, del Hijo, del Espíritu Santo. Amén. Gracias, Dios Padre, por concederme un día más de vida bajo tu mirada. Esta mañana solo quiero agradecerte porque colocas innumerables bendiciones en mi vida. Gracias porque tu presencia está en mi corazón desde que inicia el día y me acompaña en todos los momentos que me regalas. Solo quiero ser grato y darte palabras de alabanza, Padre amado, porque gracias a ti todos los temores de mi vida han desaparecido. Porque gracias a ti puedo entender que el servicio es una parte fundamental en mi vida, y porque te has convertido en la base sólida donde puedo construir mi hogar y mi fe. Dios omnipotente, si tu presencia está en mi vida, no habrá ningún mal que pueda quebrantarme, no existirá nadie en mi contra. Gracias porque eres un Padre justo, amoroso y lleno de bondad, que llenas mis días de tu paz y de tu alegría. Señor mío, quédate en el centro de mi hogar para fortalecerme diariamente de tu espíritu. Esta mañana quiero pedirte por mi familia, para que protejas el camino que van a tomar a sus trabajos, a sus estudios o a los destinos que tengan que llegar. Precioso Señor, muéstrate vigilante al momento de que ellos te necesiten. Conviértete en su alegría para sus buenos momentos y en su consuelo cuando las pruebas sean más grandes que sus fuerzas. No los desampares ni un momento, y recuérdales que la única verdad y felicidad está siguiendo tu camino. Haz que nuestra oración sea fuerte y constante. Aumenta nuestros ánimos y nuestra fe, iluminándonos con tu resplandeciente presencia, para que nuestras acciones te agraden y obtengamos más bendiciones de tu parte, mi amado Señor. Señor Todopoderoso, lléname de fe y alegría, de confianza y esperanza, para poner todos mis proyectos en tus santas y venerables manos. No me dejes caminar en el desierto de la vida. Mantén tus ojos sobre mí en los momentos de desolación y hazme salir en victoria en estos momentos. Si durante el día las cosas no salen como yo espero, dame la paciencia y la sabiduría para entender que siempre habrá algo más en tu plan. Dame necesidad de ti, majestuoso Señor,

para buscarte constantemente, hacerte útil como un verdadero siervo de tu reino. Dios mío, ayúdame a llevar tu mensaje de amor a las personas que van por el mundo sin saber que existes, a las que han sufrido decepciones y a las que no tienen esperanza. Que pueda ser un instrumento para mostrarles tu paz y tu amor, para que comprendan que la felicidad que tanto anhelan solo puede venir de ti. Padre Celestial, concédeme vivir un día lleno de tus bendiciones y ayúdame a vivirlo con mucha alegría. Ayúdame a ponerme de pie si es que cayera en alguna prueba. Gracias te doy porque sé que has preparado este día especialmente para mí y me dispongo a empezarlo con mucha alegría e ilusión. Todo esto te lo pido en el nombre de Jesucristo, la única verdad en el mundo. Amén. Versículo de hoy. Para que, ante el nombre de Jesús, se doble toda rodilla, en el cielo y en la tierra y debajo de la tierra, y toda lengua declare que Jesucristo es el Señor, para la gloria de Dios Padre. Queridos hermanos, de oraciones, amor a Jesús. Que el Señor nos bendiga en este día, en el nombre del Padre, del Hijo, del Espíritu Santo. Amén.

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0: 6 de la mañana con 24 minutitos, gente. Es viernes, usted que acontece acá, ¿no? Claro.
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0: 6 de la mañana con 24 minutos, gente. ¿Qué tal? Buen día, buen día, buen día, buen día, buen día, buen día.

0: Bienvenidos y bienvenidas quienes están ya predispuestos para compartir la mañana de viernes. Porque es viernes de soltero, dicen, no se oiga. Hay que abrir, vamos a averiguar, ¿sí? No sé, de solteros, solteras, no lo sé, oiga. Usted lo sabe, coméntenos, ¿sí? Bastante humedad, te comento, bastante humedad. Así de vamos a actualizar la temperatura, ¿qué tal? ¿Qué contesta para hoy viernes?
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0: ¿Qué tal, gente? Familia activa, muy buenos días.
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0: a quienes ya despierto, algunos están durmiendo, de cuatro no lo sé.
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0: La gente que vaya trabajando y otros están durmiendo, si bien dije. Y es viernes, gente, no se relaje, levántese porque hoy se entrega todo, ¿sí o no? Claro, hablando de trabajo, pues, no piense mal.
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0: Bueno, mis amigos, es viernes, el cuerpito lo sabe, ¿sí o no? Es viernes, viernes, gente. Relajación total. Para que tú y yo podamos estar felices, ¿sí o no? Ya estamos en vivo a través de la página de la radio, obviamente la FM, sí, tempranito, ¿eh? Lo que agradezco mucho a la gente que va pues escuchándolos toda la noche, ¿no? 24 horas sin corte a través del Play Store, sí, porque es muy importante que usted tiene que descargar, tiene que llevarlo, si usted está viajando a provincia, claro, si tienes datos, o sea, megas, si no, pues lo siento mucho, ¿eh? A través de la página, obviamente, pues puedes escuchar por la página, obviamente, la página de la radio, ¿no? Puedes escucharlo también. Enseguida vamos a dar lecturas, ¿por dónde lo puedes escuchar? ¿Ok, Mickey? Gente, bienvenidos. Mi nombre es Primo Héctor, nos quedamos a las 8:5 minutos.
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0: Hoy es cumbia sureña, cumbia chichita, salay. Hoy es viernes de permitido. No te quiere clásico, lo metemos, no pasa nada, ¿eh? Es viernes. Vamos a echar todo tipo de género de música, amigos. Bienvenidos. Esto es Radioactiva 93.9 FM, gente, venga.

Coralie, el tema que estamos escuchando de fondito, que dio obviamente donde fui, lo que fui, el homenaje a Muñequita Mili, que también, espero que quedó, obviamente nos marcó diferencia, nos dejó un recuerdito.

mejores amigos. Siempre lo digo en doble sentido. Disfrute día, cada día, hermanos, ¿eh? Es viernes, mañana es sábado, domingo y así sucesivamente el próximo viernes. No puede existir hoy, en serio. Hágate cuenta que es el último día de tu vida. Hoy es hoy, ¿ok? Hay que cañar caña, pues hay que salir con la comadre. Salga aquí siempre hoy, una sola. Sí, sí. Bonita. Total. Claro, ¿qué vamos a llevar cuando vamos a morir? Nadie, loco, nadie. Por lo menos ese recuerdito vamos a llevar, ¿sí? ¿Sí o no? ¿Están de acuerdo o no? Ay, hay gente, ¿eh? Bueno, un poquito para reír, por lo menos, ¿eh? Ahí de repente mi persona, un poquito, como todo, pues la situación está dando malestar. Por lo menos hablaré como payaso, ponele. Saca una sonrisa, che, ¿sí? ¿Sí? Buenos amigos. Te comento que estamos ya en vivo a través de la plataforma que es mediante la página de la radio. Búscalo como Radio TV Activa 93.9 FM Oficial. Radio TV Activa 93.9 FM Oficial. Por TikTok, TikTok de la radio. Hoy no salimos, ¿sí? Sí, sí, hoy no salimos porque también quiero ganar yo, ¿viste, loco? Estamos saliendo por el evento por nuestro TikTok personal, ¿sí? Búsquenos como Primo Lobo Solitario, estamos, ¿sí? Lobo Solitario, ese somos nosotros. Ok, gente, ¿sí o no? ¿Sí o no? ¿Sí o no? Arrancamos la mañana de viernes, ¿por qué? Porque hoy viernes, viernes, viernes, viernes, viernes. Mauricio, ahora enchufo, ¿ok? Ahora se le enchufé, coménteme el audio, Mauricio.

obviamente puedes escucharnos a través de la página, perdón, a través de la página de la radio, también puedes escucharnos por FM Activa 939.com.ar, por la Play Store, aplicación, descarguenlo, búsquenlo como Radio Activa 93.9, ok, vamos gente, bienvenidos.

Socreñita, buen día, ¿cómo la va? Bienvenido, gracias por tu quiéreme. Socreñita, coménteme el audio, ¿está bien? Dedito arriba. Socreñita, ¿me escuchas? El audio, TikTok. La música sale bien, perfecto.

hoy viernes, gente, a relajarse. Escuchamos cumbia sureña, cumbia chicha, salaí. Hoy es viernes permitido, como dicen.

El WhatsApp de la radio, vamos a habilitar el WhatsApp de la radio. Atención, 1161-2598-25, 1161-2598-25. Márquenos ya, mándenos audio escrito, hágalo en este preciso momento. Vaya programando canciones, chicos, vaya programando canciones. Porque hoy es viernes 9 de octubre del año presente 2026.

Aparte, me siento Coralí, nos dice tic tic tac. Recuerditos, ¿eh? La hora muy importante para toda la gente que va despertándose de su camita. Les comento, somos ya 6 de la mañana con 35 minutos en todo lo que es República Argentina, Buenos Aires. Vladimir, déjame tú quererme, luego te paso, eso no pasa nada. Y sí, vamos. Busque, bonita. Tuna, dice, saludos desde la Ferrera, provincia de Buenos Aires. Oh, saludos para la gente de la Ferrera, sí, mis hermanos compatriotas que radican por allá. Bienvenido, mi hermano Tuna, Tunantada. Para Vladimir, ahora sí, oiga. Ahora sí, la metemos, ¿eh? Atención a la gente, permítame, por favor, permítame. Atención a la gente que está despertándose. Te comento la temperatura actual. Tenemos 12 grados. La máxima vamos a llegar por hoy viernes 9 de octubre. 16 grados, ¿sí? Precipitaciones de lluvia 10%. Humedad tenemos 87%. Viento corre a 24. Nada que ver hoy, no hay viento. 24 horas dice, no, nada que ver hoy. ¿Cómo así? No sé si estoy bien yo o mal el tiempo, no sé. No hay nada. Pero bueno, ahí está.

0: Vanesita, que va llegando a TikTok hoy. Bienvenidos, hermanos, bienvenidas. Mis chicas, bienvenido. Gracias por tu querida, mi Vanesita, gracias. Thank you. Gloria, bienvenidos, Gloria.
1: La familia Madero.
0: Vamos a la página de radio, chicos, vamos a entrar a la página de radio. Vamos a ver quiénes están, vamos a ver quiénes están. Bienvenido para mí, jefe Juan Carlos Ramos, ¿qué tal? Buen día, jefe, buen día, ¿cómo le va? Buenos días a todos, viernes para todos, dice. Bienvenida, bienvenida para Betty, buen día, ¿cómo está? Buen día, dice, buenos días, ¿cómo anda? Está fría de frías, María, ¿cómo está? Buen día, Lobito, ¿cómo está? Todo bien, por ahora todo bien, No sé, ¿cómo termina? Hoy es viernes, gente, hoy es viernes, el cuerpito lo sabe.

Saludos para la gente que va retornando de lo que es de La Matanza al Mercado Central. El circuito sabiamente termina de... Ok. Para la gente de La Matanza que va retornando de después de la compra, para todos los saludos, para todos los verduleros. Ellos van a tener muy temprano. Dependemos de ellos, en serio. Para un buen almuerzo, dependemos del verdulero, ¿sí o no? Mucha fuerza para ellos también. Bendiciones en su

0: Freddy, ¿cómo anda? Buen día, Freddy Vargas, orejas largas. ¿Cómo anda, Freddy? Bienvenida. ¿Cómo anda? Tanto tiempo ya. ¿Cómo anda esa vida? Oye, ¿se ve o no se bebe? Marancita. Vayan programando canciones, gente, vayan programando canciones, ¿eh? Vamos, tengo el audio por acá, tengo un audio. Uy, qué va a decir el audio. Hola, buenos días, ¿cómo anda? Buen día, buen día, buen día. ¿Qué?
1: Pásame el tema de Jambao, por favor, mi hermoso.
0: ¿Qué dice?
1: Hola, hola, buen día, Lobito.
0: Sí, buen día.
1: Pásame el tema de Jambao, por favor,
0: sí.
1: Mi hermosa. Gracias, chau, chau.
0: Ok.

somos ya 6 de la mañana con 40 minutos, ¿eh? Saludos ya para nuestras casas comerciales, con nuestros amigos de Salteñas Javi. Por supuesto, para nuestros amigos de Restaurante Peña, Restaurante Lido Brás. En mi operación dice, aquí en la carnicería del buen gusto, estamos escuchando a todo volumen tu programa. Dale, bienvenido, mi hermano. Sí, ¿cuánto quiero un lomito? Digo, lomito, digo. ¿De dónde están hoy? ¿Dónde están mis amigos? ¿En qué zona están? John FM, no, MF. ¿Dónde están? ¿En qué zona? Así paso. ¿Qué dices? Vía del Sur, la gente que va llegando, síganme, chicos, síganme. Abrácenme, déjenme, quírenme.

la carnicería, buen gusto, che. ¿De qué zona? ¿En qué zona? Oiga, Felicia, ya te vi. Hoy tenemos 40 kilómetros, chicos. ¿Tenemos completa renovación? No, sí, o sí, ¿eh? Dicen, vamos, 4, 4, 36. Vamos a

Con eso me Vladimir, despedido de grupo Aroma del Amor. Yo te amo, dice, oiga. Buen tema, ¿eh? Vamos. Bienvenidos a los amigos que van llegando a la página de la radio. Y por supuesto, TikTok personal, ¿sí?

Bienvenido para José Condore a través de la página. Para Juan Carlos, ahí está María Elena. Betecita para Ediar y Josecito, ahí está. Bienvenidos, ¿eh?

0: WhatsApp de la radio. Ya se viene el chambao para Tobas. Tobas, ¿estás ahí? Ya se fue. Entonces no pasamos. Atención, amigos, vamos arriba, chicos, vamos. A la gente que me viene primera vez, ¿eh? Mi persona, estamos todos los días de lunes a viernes en este horario, ¿sí? De 6 de la mañana a 8 con 25 minutos.
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2: Qué buen tema. Mi niña hermosa. ¿Cómo suena la música de Jambao? Cuenta el cuartito, ¿sí o no? ¿Dónde está Tobas? ¿Dónde estás? ¿Ya se fue? Cortame la música.

0: Vamos, chicos, gente de TikTok, bienvenidos, Denme un abracito. De eso que dice que nunca te dejaré, vamos.
1: Que seamos un ando.
0: Cantemos todos. Mi niña hermosa, eres el amor. Para todas mis dos niñas. Ya son grandes ahora.

Buen tema, gracias a todos por subir ese tema, sí, gracias. Frigado. Pues pagar a Girata. Vamos a ver quién es. Solamente 4 personas, no puedo creer, oiga. Juan, déjame tú, quíreme. Cortés, Vladimir, ya mejor. Cortés, déjame tú, quíreme, vamos. Te voy a seguir. Te voy a morder la oreja, en serio, ¿eh? Vamos, dejando el quíreme, chicos. Síganme, vamos. Si no, ya lo sabe qué acontece, ¿no? Dale, faltosos. ¿No quieren? Ok, le vamos a ver.

qué buen tema, la presentación de Chambao. Mi niña hermosa dice, buen tema, buen tema, buen tema. Va ingresando Delirios, gente, hoy es viernes, y viernes, el cuerpito lo sabe y el ganso lo sabe, gente, ya tú sabes.

Mientras nosotros nos quedamos hasta 8:25, ¿sí? Estamos de lunes a viernes, de 6 de la mañana a 8:25. Hoy toca el género de música variadito, ¿sí? Escuchar clasiquito, los lo metemos. ¿Querés escuchar Salai? Lo metemos. ¿O querés escuchar un Shush? Lo metemos también. Kijawa, claro. ¿Por qué no?

0: de gente están ajetreados para mañana, ¿no? Bueno, ¿qué es mañana? No, mañana, sábado, domingo, están re ajetreados, ¿eh?
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0: ¿Alguien sabe por qué?
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0: Yo no sé nada, oiga.
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0: Marcita, gracias. Sandy Kiss dice, los BBs, prohibido amor. ¿De los BBs o qué? La metemos. Después de la tanda, que okay, no te vayas, chavo. Gracias, Sandy, por ese Rosita. Okay. Después de la tanda, gente, me tengo que ir a la tanda en la radio. ¿O lo metemos ahora? Ok, lo metemos, ¿ok? Hace de la tanda, lo metemos. Porque si la metemos. Y vamos con esto, oiga. Para Sandy Quiz, los BBs. Amor prohibido, dice.

0: solitario.
1: La gente que vaya a partir, otros chicos, síganme, déjenme el quiéreme, muy importante, ¿ok? Hoy tengo que completar 40, quiéreme solamente 4, recién de 100, ¿en serio? Sandy, me deja tu quiéreme, ¿me puedes seguir? ¿Qué dices?

0: Me voy a la tanda de radio, ¿sí? Me voy a tanda la radio. Luego nosotros continuamos hasta las 8:25. Recuerde que somos el Quiéreme, no hay Quiéreme. Una monedita, el Quiéreme, están los regalitos. Atención. Recuerde que somos Radio Activa 93.9 FM, transmitiendo en vivo desde Buenos Aires, Argentina, capital federal, para todo el mundo mundial. Gente, vamos a la tanda, nos dice por acá. Ok.
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0: escuchando ahí el fondito. Son Master nos pidió
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0: Valencita de TikTok, hey, amigos, ¿qué tal? Bienvenida María Elena, ¿cómo está? Buen día, tanto tiempo ya, tantos años. ¿Cómo andas, amiga soltera, Vani? ¿Todo bien? ¿Hizo o no hizo anoche? Cuénteme, quiero saber, ¿Lo hizo o no lo hizo? ¿O lo mandamos, oiga? Hizo, todo bien, hizo bien, genial. Buen provecho, ¿sí? Buen provechito, pues. Atención, amigos, para la gente que va entrando a la página radio. Alejandro Montalvo, no sé por qué va, buen día, lo he visto, un tema de...

tipo historia. Historia no, histeria es. Chiquitita, ¿ok? Bienvenida para Marrera de Osta Godoy. Hola, buenos días, Lobito. Feliz viernes de solteros, solteras. El cuerpo lo sabe. Que pase un excelente día. Saludos desde Lomas de Zamora. Condorito, ¿qué tal? Buen día, amigo. ¿Qué dice por acá? ¿Qué dice? Lobito, ¿cómo estás? Todo bien, por ahora todo José, imagínate. Todo bien. Vamos al WhatsApp, al 1161-25-98-25. Buen día, Lobito. Pasé un tema de los genios. Yo no soy juguete de nadie, soy Fabiola. Hola, Fabiola, bienvenida. ¿Cómo está? ¿Todo bien? Ok, lo metemos, sí, lo metemos. Porque sí la meto yo. ¿Dónde está?

cuando el reloj marca 7 de la mañana con 15 minutos. Histeria, sí, ya lo tengo. Reiteramos 7 de la mañana con 16 minutos. 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

15. Gladys de 15, ¿qué tal? Buen día, ¿cómo le va? Bienvenida. Buen día, Lobo. Radioactiva, ayer el... Dijo que... No pasa nada, a ver, ¿quién, ¿en qué horario escriben? Voy a escuchar, a ver qué onda. A ver qué tal su voz. Quiero saber hoy, quiero saber, en serio. A ver si me supera. Ah, mentira, no sé en qué hora. A ver, dígame, ¿en qué horario? Miriam. A ver, vamos a ver, pues. Yo creo que debe ser una chacota, ¿no? Claro, conozco a la gente que hace chacotita. Así más o menos.

De nadie, oiga, ya nadie, de nadie. Vamos, gente, vamos, anímense, porque es viernes. Viernes, sonzas y sonzos. Hola, sonso. Hola, ¿qué tal? ¿Todo bien? Lidio Gutiérrez, ¿qué tal? Buen día, ¿cómo anda Lidio? Habibi. Uy, tanto tiempo, Lidio. Gracias por tu quiéreme, hermano. Bienvenido, Qué buen tema, Lidio, bienvenido. Buen viernes para vos, ¿sí? Para toda la familia. Diego Gutiérrez, bienvenido. Buen viernes. Ok, ya vamos hoy, Lidio. ¿Será que te deje? La gente que me ha seguido, bienvenido. Síganme, chicos, síganme. Y abrácenme. Lo más importante, déjeme el quiéreme. Tengo que completar 40 quiéremes. Me falta, ¿cuánto? 29. La gente que está buscando, busco como Lobo Solitario. TikTok, estoy Lobo Solitario, ¿sí? Así como la carepela en la página, ese soy yo.

Nadie, Lidio, o te deja, no sé. A mí sí, a mí no me nadie. Por ahora, no sé. No sé quién era la Vanessa sabe. Vanesita. Está atacando a la Vanesita, oiga.

que se viene Grupo Is. Martínez, ya te vi. Esa Martínez. Solitos a la distancia, ¿ok, Martínez?

0: Gracias, Martín, gracias, ¿eh? Gracias.
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0: ¿Dónde está Alejandro Montalvo? Vamos.
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0: Menéalo, lo que no haya, muévalo, ok, vamos.
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0: Muy buen día, Sonso Lobo dice. Ay, se deporta el Sonso. Sonso, el Sonso Hernán. Quispe, no. Cortés. ¿Qué hace aquí? Quispe, no. Cortés se llama Sonso. El Sonso de Activa, ese es Hernán Cortés.

0: cantante hoy por hoy interpretado de Histeria.
1: Chiquitita, sabes muy bien.
0: Versión cumbia. Atención amigos, cuando el reloj marca 7 de la mañana con 24 minutos. Llegó el momento, me mandó saludos fuertemente a Lidio. Nivel 5, felicidades, atención. 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Ahí están los videos que van subiendo. Ahí vas a ver qué es el Huistupico. ¿Qué? Huistuvida no. Huistupico son su. Vía los clientes, ¿qué pasó? Vea, por favor, dijo, ¿qué pasó? No entendí. Ok. El lobo se va a separar. No. Estoy separado, pero cuando me junte no me voy a separar para nada. ¿Me preguntaba la vanecita? Ella sabe ahora, ella me gestiona. Vamos rápidamente con esta canción que nos pidió nuestra amiga Rosa Godoy de Silva.
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0: Gonzalito Baujaro nos dice: perdí mi tiempo por eso, por vos, sonza. Para todos los sonzas, saludos. No, para ustedes no. Para otros que están disparando afuera. Ustedes no, TikTok no. ¡Oli! Buenos días, Aurorita.

Walter, gracias por tu GM. Bienvenido, Walter. María Elena se fue, ¿no? Ya me abandonó, ya. Tiene su novio, ya, le controla. Ya se volvió mandacha, María Elena. Mandacha se volvió, en serio. ¡Mandacha! Ahí está. Perdón, yo no dije nada. Ya se viene, ya se viene. Un misterio. ¿Dónde está el Hernán Cortés Sonso? ¿Dónde está? Repórtate, habla.

0: Vivi.
1: ¿Quieres ver a mi tema ese?
2: Sonso. Ya se viene Toba, ya se viene tu tema. Sí, aguanta un poquito, Picaosa. Aguante, aguante. Bienvenidos, Sonsos. Sí, es viernes, gente, es viernes, ¿sí o no? ¿Qué acontece hoy? Si usted está solita, solito, ¿qué tal si salimos y compartimos algo? Una carnecita, una cenita, después un vinito, un vasito, luego vemos qué acontece, ¿ok? Ya tú sabes. Vamos, gente, cuando el reloj marca 7 de la mañana con 30.

Buen día con todo, Alicia. ¿Cómo anda, Oli? Buen día, Oli. ¿Cómo estás? ¿Ya estás en casita? No, un trabajo no, Oli. Un poquito más de fuerza, dale. Un poquito más de empujada, dale. Un poquito más. Uy, no, ¿para qué hablé? Ahí está. Me asusté. Siempre te recordaré. Bienvenido a todos los solsos. Destino que no sepa. Ya de las oncitas, ¿no? El video. ¿Cuánta la gente de la página se durmieron? No, oiga, no hay gente de la página, no hay nadie. Gente de la página se durmieron, no, oiga. Bienvenida para María Luna. Ahí está Luna, estamos ahí bastante a poquito en la página, La gente, por favor, síganos por la página de la radio. Somos Radio TV Activa, 93.9 FM Oficial. Radio TV Activa, 93.9 FM Oficial. Mi persona, estamos todos los días de lunes a viernes, 6 de la mañana a 8:25 minutos. Mientras los otros son, están durmiendo, yo estoy activado. Bueno. En serio, me levanto tempranito a las 5 de la mañana. Un brinque. Sí. Está empezando el lugar de ganado. ¿En sí, serio? ¿Quién? ¿Quién me roba ahora? ¿A quién? Ah, mis ganadas. A ella sí, ella sí, ella sí, ella sí. Usted, gracias por seguirme. Ángela, tú quieres, ok, es una orden. Vea, si ella me maneja para. Después me van a hacer dominado, me van a decir, oiga, sea seria. Otra, el dominado, no. Ok, vamos con esto. Ah, por tu culo va a ser dominado ahora, sea seria, Vanesita. Vamos con esta canción para nuestro amigo.

fijarte, Vanesita, qué pidió tu amiga de las ucranitas, la Bea. Jade, buen día, ¿cómo estás? Jade, es viernes, ¿eh? Ya tú sabes, el cuerpito lo sabe. Dos hermosas. Ya pasé, Vanesita, sea seria. Recién pasé. Ya escuchamos ya. Chicas, está borracha la Vanesita, van a disculpar. Está borracha ya. Karina. Ya pasé, pero ya. Ah, okay.

Ya lo tengo tu tema, Jade. Bienvenidas, Jadecita, tanto tiempo. Bienvenida, solo para la familia, ¿sí? Espero que estés bien, todo bien. Los amigos que vayan por, déjenme suscribirme, chicos. Déjenme, quiereme. Vamos a poner el cofrecito, ¿ok? Vamos. ¿Te parece o no? Para que activen el quiereme. Jadecita.

Jade, gracias, gracias por venir. Chicos, prepárense para bailar, tengo ya temas programados, atención. 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

0: participación de Karina.
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0: Callejero dice.

0: la gente que va despertando recientemente en su camita, te lo comento, la temperatura actual tenemos en todo Buenos Aires, capital federal, tenemos sobre todo capital federal, sí. 12 grados, la máxima para hoy, 16 grados.
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0: Precipitaciones de lluvia, 10%, humedad tenemos muy alta, 87%.

0: La gente que va siguiendo, bienvenidos, ¿sí? Ya, hijo Francisco, chicos, activen el quiéreme, quiéreme, necesitamos, quiéreme.
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0: Ese es el quiéreme. 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
0: 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El jefe de los jefes se llama Franz, el loquito Carapanza, en serio, Araullo no, Carapanza, chicos, cuidado, cuidado. Hoy pasamos al tema de Cazú con otra porfa, gracias, que Cazú, ¿qué es Cazú? ¿De qué Cazú estamos hablando ahora? No entiendo, oiga, ¿Cazú? La hora muy importante, 7 de la mañana con Gilata Santos. ¿Qué tal? Buen día. De la mañana con 45 minutos. ¿Qué tal si bailamos un poquito? ¿Te parece? Vaya programando, gente. Vaya programando, ¿ok? Vamos con esto. Vamos con esto, gente. Sé que mucho le gusta. Le gusta esta canción. Le gusta. Yo sé que le gusta. Por eso la metemos.

0: mañana.
1: Vamos buscando cholitas, agarren sus cholitas, busquen, elíjanse. Busquen a la cholita más... Todos son hermosas, pero siempre hay una, ¿no? Más sobresaliente, ¿sí o no? Vamos, Gilata, agárrelo, ya tú sabes. Una cholita, agárrelo. Hágalo girar como trompo, que siempre. Vamos, de una. A la panacita, no. A la ahorita, no. A la Oli, no. A Hernán, agárralo. Hernancito quiere bailar.
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1: Claro, con Hernancito, con Hernán. Ahí está la chorita, quiere bailar, la chorita Victoria, le gusta bailar eso, vamos.

Amaral, lloro por tu amor. Atentamente, Jalan de Lomas de Zamora. Aquí metiendo a fondo a la María Elena. ¿Qué? A María Rosa, perdón. María Rosa dice, no Elena. Ok, vamos.

Kisi-kisi-ki. No sé nada yo, Aurorita, sea seria, no. A ver, enséñame, ¿qué quiere decir? ¿Qué es eso? Sí. No sé.

serio, no entiendo a Aurorita, créanme. ¿Qué quiero decir? Pero me gusta, ¿eh? Cuando escucho me animo, jodido, en serio, ya quiero salir. Quiero brincar, en serio. Eso sí.

Sí, con la gente TikTok. Que déjenme, quieren, amiguitos, pueden colaborar con eso. Tengo que llevar a 40, oigan. Nos falta 22. Gente, nos vamos a la tanda de la

Tablita también entiendo. Esa entiendo. Hola, Tablita. ¿Cómo anda, Tablita? ¿Todo bien? ¿La clavamos o no? ¿Quién siempre oiga? Una clavadita, la Tablita. ¿Qué no? Es viernes, chicos. Carlitos Sánchez dice, buenos días, Lobo, un tema de ángeles a Cerly. Que levante la mano. Feliz viernes a todos, saludos. Lobo, nicho sano. ¿Qué es nicho sano? ¿Qué es nicho sano? No entiendo, oiga. Ok, amigo, vamos con esta canción. Nos pidió a través de WhatsApp. Gonza, se perdió. No sé cómo la cosa fue, si es la primera vez. Kazu, con otra dice ahí, vamos. Kazu, ingresando. Dijo que era tu calzón. Shh, se hace cholita. Así no.

Si vienes todos los días conmigo en el programa, te puedes estar regalando dos caras hoy ya. Sí, sí. Pero hoy no. No pedí permiso para hoy, así que no tengo orden, no puedo sortear nada.

0: hermano Carlos, después de la tanda sale tu tema, ¿sí? Please. ¿Puede ser? Ok. Mientras tanto vayan programando canciones. ¿Quieren que la sequita la metemos? ¿Por qué no? Es viernes, es permitido. ¿Quieres algún salay? Lo metemos. ¿Quieres un chusto? También lo metemos, en serio. Porque es viernes, gente, viernes permitido. Atención, 8:30, si viene aviso clasificado a la gente que está buscando trabajo, ofrecer trabajo, quiere comprar, vender, 8:30, escúchalo, por favor, vamos. Es 9 en punto, si viene Oreza Raurita. Qué noticias que acontece en todo el mundo mundial, ¿eh? La gente que va a desayunar, buen provechito.
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0: Cazú, con la otra.
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0: Tu mujer es mi mejor placer, ¿qué?
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0: Ese nombre, Dios mío, tu mujer es mi mejor placer.
1: 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Con otra será.
0: Wow.
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0: y qué nombre, ¿eh? Fabiola, está bueno el tema, ¿eh? Bienvenida, pues, Fabiola, no te pierdas.
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0: Creo que la primera vez me escribió, me parece.

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8 de la mañana con 10 minutos, gente, ya retornando los minutos que nos queden en este horario, ¿sí? Este tema no sé quién nos pidió, no sé quién me pidió, pero alguien me pidió este tema de Amaral, Lloro por tu amor, ¿sí? Estamos conversando canciones que nos pidieron, ¿eh?

0: a nuestro amigo Alan de Lomas de Zamora. Ahí está, Bien amigos, hoy viernes 9 de octubre, mañana 10. Hoy un gran evento mañana sábado, así que la gente que va a ir, por lo similar vamos a pedir que se cuiden, ¿sí? Cuidémonos todos. Solo eso, otra cosa no puedo comentar yo, chicos, otra cosa no puedo comentar porque si no, ayer me dijeron que soy envidioso, no sé qué, pero bueno. Ok, está todo bien, ¿eh? María Elena, digo María Rosa, mejor dicho, un tema de Elio. Me acuerdo, dale, lo metemos. Pero vamos a ir antes a esta canción que nos pidió Aurorita desde Ecuador. Chasca Chasquita de Grupo Femenino Bolivia. Mira, hermano compatriota de Ecuador, acá reunido con los bolivianos ahí. Hola, bolita, debe haber. Hola, bolita, sí. Gus. Gus, Gus, ¿qué tal? Buen día, bienvenidos, ¿eh?
1: ¡De Bolivia!
0: Vamos a escuchar a este intérprete de Grupo Femenino Bolivia. Chasca Chasquita, ok, vamos. Bien, Aurorita, bien ahí, ¿eh?

Qué buen tema, si no, Grupo Femenino Bolivia, nuestra querida Bolivia, ¿sí? Gracias a Lorita por apreciar nuestros temas de Bolivia, ¿eh? Gracias. Nuestra música, mejor dicho, nuestra música boliviana. Atención amigos, la hora, 8:15, ¿eh? 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

0: 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Ok, gente, véngase. Vamos con esta canción, pues. Viernes, gente, viernes. La participación de Tupa y Noni, si vienen de soltero, oiga. Un poquito de folclore y no viene tan mal, ¿sí o no? Es viernes permitido. La recuerdo, 8:30, si viene, aviso clasificados. 9 en punto, si viene, Sahraurita, con todo lo que es noticia que acontece acá en Argentina, Bolivia y en todo el mundo.
1: Soltero

0: tusui, tusui. Así más o menos, ¿o no? ¿Qué es tusui? Ok, ¿qué es tusui? ¿Qué crees que es tusui? 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

Día, buen resto jornada, tarde noche de viernes. Se acerca otro fin de semana, che, bastante movedito, acá en Capital Federal. La gente que va a salir a mover, cuídense.

Paulita, gracias. Me dicen cara dura. Gracias, Paulita, gracias por tu quiere, sí, gracias. Bailamos, Pau. ¿La movemos o no? Una movidita aquí siempre, oye. Buen día, ¿cómo estás? Bienvenidos, ¿eh? Tráeme la bolsa, Paulita, la chiquita, ya tú sabes. La conocí, ¿eh? Tráeme la chiquita, vamos, pues.

La gente que está trabajando, por favor, aproveche, meta fuerte duro en la chamba. Se aproxima otro fin de año. Usted vaya preparándose, ¿sí? 50-50. Uy, uy, uy, 50-50, chicos. No. ¿Qué pasó? ¿Cómo está esta cumbia, gente, cumbia, che? ¿Qué es esta canción? A ver, vamos con esto. Grupo Sin Cesar, Licor Amargo, nuevo temita. ¿Lo escuchó o no lo escuchó?

Gente, nosotros nos vamos, ¿sí? 8,5 minutos, gente. Ya se viene horario de aviso clasificado, la primera tanda de la mañana y en la tarde a las 4 de la tarde. Por supuesto, hora argentina, ¿sí? 9 en punto, si viene, si bien dije. Por esa florita de Juan Carlos Ramos y todo el equipo completo, seguramente ya. Gente, gracias a todos, ¿eh? Buen viernes para todos y todos y todas. Que estén pásenlo bien fin de semana en familia o solos y solas, ¿eh? Pásenlo. Recuerden que la vida es una sola. Hoy estamos, mañana solo Dios sabe. Mientras tanto, gente, disfruten y háganse disfrutar. Cuando vamos a la tumba no vamos a llevar nada, así que si conoces a ella o él, llámelo que siempre. Una sola, dígale, nada más, ¿ok? Ah, una sola. Mi nombre es Primo Héctor. Soy del programa Activando con Lobo Solitario. De lunes a viernes estamos nosotros de 6 de la mañana a 8,27 minutos. Gente, nos vamos. Gracias a todos, la gente del TikTok. Voy a reiniciarse, ¿sí? Para completar. Lobito, ¿cuándo jugamos dibujo? No sé, no tengo tiempo. Es que soy chakra. Vamos a ver, ¿sí? Miren, tenemos también batallita de la gatita. No sé. Gente, gracias. Buen día de viernes y buen fin de semana, gente. Chao, chao, chao, chao. A la gente de FM, sobre todo a la gente de Play Store. Esta es la página. Saludos a todos y todas, ¿eh? Gracias, amigos. Le encuentro conmigo, si Dios nos permite, el próximo lunes a las 6 de la mañana, gente. Chao, chao.

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1: Ocho de la mañana con 42 minutos. Comenzamos con los avisos clasificados del día de hoy. Les recordamos que si les llega a interesar algún aviso clasificado o también quiere dejar alguno, se pueden comunicar al 11-30-19-64-31, 11-30-19-64-31, o también nos pueden encontrar en Avenida Ea Perón 5950, Avenida Ea Perón 5950. Se necesita dos overloquistas oficiales o aprendices, se paga por hora o por prenda. Para taller liviano, solamente gente responsable y que tenga ganas de trabajar. El taller está por la zona, se pueden comunicar al 11-40-62-27-78. 11-40-62-27-78.

Se necesita una overloquista para remería, pantalón y jogging. Tela liviana por matadero, sueldo a convenir. Se pueden comunicar al 11-41-45-16-36. Vendo casa multifamiliar o subdividir en 3 PH Mozart al 90 Capital. Planta baja, 3 ambientes, 100 metros cuadrados, $70,000. Planta alta, 3 ambientes, 100 metros cuadrados, $60,000. Tomo menor valor. Se pueden comunicar al 11-63-72-52-39. 11-63-72-52-39. Con mucha urgencia se busca overloquista oficial para toda clase de prendas en tela liviana, y también se necesita una ayudante. El trabajo está por la zona de Parque Avellaneda. Se pueden comunicar al 11-24-75-93-50. Taller de jean busca personal rectistas, doblistas o múltiples. Con mucha urgencia, zona Parque Avellaneda. Se pueden comunicar al 11-60-20-83-82. Se alquila una habitación de 5x5 a parejas sin hijos o chicas que quieran compartir. Zona Mataderos, entre Directorio y Larrazábal. Se pueden comunicar al 11-25-45-27-58. 11-25-45-27-58. Urgente, necesito coiretista para prenda liviana, zona Villa Lugano. Se pueden comunicar al 11-27-04-90-25. 11-27-04-90-25. Necesito rectistas, atraquistas y ayudante para taller de jean, zona Villa Luro. Se pueden comunicar al 11-62-42-16-83. Atención, fabricante busca talleres para indumentaria liviana, para remeras, bermudas y mucho más, que sean responsables y con experiencia. También se precisa una ayudante mujer con o sin experiencia. Se pueden comunicar al 11-34-90-0060. Se da 2 habitaciones en Anticrético, están en la terraza. Uno de 3x3 y el otro es de 3x4. Estamos ubicados.

0: ubicados por Avenida Argentina, zona Lugano. Se pueden comunicar al 11-23-29-80-32 o al 11-35-60-62-98. Joven busca trabajo en taller de remería de overloquista que sea pago por prenda. Puede ser por Lugano, Mataderos o Parque Avellaneda. Se pueden comunicar al 11-54-73-85-10. Se necesita ayudantes parejas con opción a aprender máquina. También metrista, atraquista y rectista. Este es para taller de jean. Puede ser sin retiro. Se pueden comunicar al 11-63-09-43-37. Se necesita overloquistas para taller familiar. Horario a convenir. Se paga por quincena, trabajo permanente. Se pueden comunicar al 11-59-19-04-14. Se alquila una pieza de 8x4 con baño independiente para parejas sin hijos. La pieza está por la zona. Se pueden comunicar al 11-26-98-51-80. 11-26-98-51-80. Urgente, se necesita rectistas con retiro para la confección de pantalones y chalecos. Trabajo de lunes a viernes de 8 de la mañana a 5 de la tarde. Se paga quincenal por hora o prenda. Estamos a 2 cuadras de la estación de Lugano. Se pueden comunicar al 11-54-15-26-20, 11-54-15-26-20. Se alquila una pieza mediana con baño y una pieza grande 5x5 a personas de la colectividad boliviana. Zona Villa Luro, entre Alberdi y Homero. You must be out of your mind. Se pueden comunicar al 11-33-76-09-04. Estos fueron los avisos clasificados de esta mañana. Si le interesó alguno o quiere dejar alguno, se pueden comunicar al 11-30-19-64-31, 11-30-19-64-31, o también nos pueden encontrar en Avenida Ea Perón 5950, Avenida Ea Perón 5950. 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You must be out of your mind. You need to bring the beat. Continuamos como siempre acompañados con la buena música y la buena programación de Radioactiva 93.9, donde como siempre activamos todos sus sentidos. Gracias y buenos días.
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buenos días, familia. ¿Cómo están todos? ¿Cómo están todos? Bienvenidos. ¡Feliz viernes!

0: Bueno, así estamos comenzando nosotros con mucha adrenalina hacia arriba, como tiene que ser, por favor, todos los días, y nosotros queremos comenzar con todas estas ganas, esta emoción que tenemos como siempre aquí en nuestra querida radio Activa 93.9 de tu dial, señores. Rumbo a los 10 años, señores, 10 años. No es fácil cumplir 10 años, hay tantas cosas, tropiezos en la vida. Bueno, pero estamos rumbo a los 10 años, ¿eh? Si Dios nos los permite, también vamos a estar nosotros, como siempre. Ahí está, sí, emocionados, contentos, cumpliendo los 10 años, ¿eh? Bueno, señores, 8 minutos de las 9 de la mañana en la República Argentina, familia. ¿Cómo están todos? ¿Cómo están todos? ¡Feliz viernes! ¡Sí! ¡Esa cara! ¡Esa carita que tienen! ¡Uy, Satanás! Ahí están los satanases del viernes, sí. Bueno, como siempre, están activándose como todos los viernes. Hoy tenemos el permitido, sí, familia, tenemos el permitido. Así que usted ya sabe, ¿no? Ya sabe cómo son las líneas y las reglas del viernes aquí en la Sagrorita de la mañana. Así que bienvenidos a todos ustedes. Y así estamos comenzando nosotros este día, viernes, familia. Joda, hoy es viernes. Joda. Joda, hoy es viernes. Joda. Muy bien. Bueno, estamos en viernes, Salte. Bueno, estamos en viernes, familia, y bueno, hay que ponerse contentos, ya llegó el fin de semana, y tienen fin de semana largo aquellos que trabajan, sí, en empresas, en servicios públicos, sí, serían estos trabajos públicos y privados, tienen el feriaduchi del día lunes. Se arrancan desde hoy por la tarde, sin medida alguna, van a estar como siempre, a ver, sábado, domingo y lunes. Bueno, en los controles técnicos tenemos al pulpito de la mañana ahí, sí, esas manos que tiene para poder controlar todo, sí, de verdad, hace lo que sea. ¡Uy, bueno, está bien! ¡Todo mezclado! ¡No lo puedo creer, no lo puedo creer!
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0: Nuestro pulpito querido, Bueno, Esteban Callejas. Y en la producción lo tenemos como siempre, este grande que tengo acá, mi parce, a la derecha mía, de verdad. Sin él no soy nada, soy un vacío total, y eso se siente también, aunque usted no lo crea, Bueno, así que le mando un gran abrazo, ahí está, Estevita, gracias. Y también a nuestro buen amigo productor, sí, que está con nosotros el día de hoy, Mario, por favor, sí, pues, gracias, Mario.
2: Cruzar los dedos.
0: Sí, sí, a cruzar los dedos, por lo que es muy importante.
2: Esperar el muro del rencor y del odio.
0: Sí, ya sé que tenemos que romper ese muro. Hay que romper el muro de la discordia, el muro de la envidia, el muro de la sinvergüenzura. Todo hay que romper.
3: Sinvergüenza.
0: Bueno, regalamos un temita, vamos organizando todo porque tenemos la temperatura, tenemos la cotización, tenemos de todo el día de hoy. Y bueno, habilitando ya la línea, ¿está habilitado por ese lado? A ver, fíjate por ese lado, ¿está habilitado? Sí, está habilitado, ¿eh? Bueno, el 11-61-25-98-25 es la línea de WhatsApp que tenemos nosotros el día de hoy aquí en tu querida radio Activa 93.9. Ahora, por ahí lo dije mal, señor locutor, por favor.
1: Esta

0: Es nuestra línea de WhatsApp, 1161-259825.
1: Muy bien, muy bien.
0: Comunícate con nosotros a nuestra línea de la radio, 1161-259825.
1: Muy bien, gracias, señor locutor. Muchas gracias, señor locutor. Usted sí que lo sabe hacer bien, por favor. Bueno, vamos a comenzar, ¿te parece? Vamos un poquito a la música, sí, comencemos con música, mi hermano, por favor. Estamos en viernes, el cuerpo lo sabe, estamos en el permitido. Por favor, no me pongas esa cara, te pido, por favor, Mario. Que hoy estamos en viernes.
2: Sí, sí.
1: Arrancamos nomás, sí, este viernes con todo. Y se viene de la mano de Sebastián. Ay, ay, ay, este cuarteto que de verdad es un clásico. Clásico, clásico, que de verdad le pone un tinte especial a esta mañana de viernes. Sí, señores, 13 minutos de las 9. Arrancamos.

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1: 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Bueno, 16 minutos de las 9 de la mañana en la República Argentina. Así estamos comenzando, como siempre, musicalmente a esta hora de la mañana. En este viernes espectacular. Bueno, ya tienes toda la temperatura, Mario, por ese lado, sí. Contemos un poquito la temperatura, cómo vamos a estar el día de hoy. Y bueno, un gran saludo para todos aquellos hermanos fraternos que están trabajando en este momento muy temprano. Ayer por la noche también estaban, como siempre, en diferentes lugares, ¿no? Ya repartiendo la ropa, organizándose para este viernes, para este sábado, para este domingo, para este lunes, para este martes, para este... ¡Toda la semana! Porque la fiesta no termina, dice por ahí, ¿eh? Recién comienza, ¿eh? La fiesta es joven, ahí, sí. Bueno, se están preparando.

0: Con todo, un gran saludo para todas las fraternidades, de verdad, también nos escuchan, sí, un gran saludo para todos ellos, Bueno, ¿qué tengo? Sí, vamos un poquito con la temperatura, por favor. Recordarles que estamos hoy en viernes 9 de octubre, que uy, cómo pasa el tiempo, sí. Viernes 9 de octubre de este 2026, en este momento tenemos una temperatura, por favor, actualizada de 11 grados 9 décimas. Sí, 11 grados 9 décimas, la temperatura actualizada, por favor. Sí, atención para toda la familia que deberá estar escuchando la radio. Una temperatura que bajó, se sintió como siempre y bajó. ¿Cómo te puedo decir? Sí, muy importante todo esto, Bueno, hoy pero vamos a tener una máxima de 17, el cielo está nublado, con clima un poco fresco, pero húmedo, inestable, con algunas lluvias aisladas y vientos del sector. Esta es la temperatura para hoy, viernes. Movidito, movidito. Bueno, ¿qué es lo que pasa mañana sábado? Atención, mañana sábado arrancamos con una mínima de 13 y una máxima de 27, perdón, 17, no 27, no, sí, mínima 13, máxima 17 también mañana, cielo parcialmente nublado, con algunas lloviznas aisladas, sí, se podría decir, no lluvia, aislada por ahí, y vientos del sector sur. Van a tener un lindo día mañana, ya por la tarde también lindo día, empieza a salir el solcito, empieza a salir el solcito por la, sí, por la tarde de mañana sábado, máxima 17, lindo clima también, fresquete. A ver qué pasa el domingo. El domingo, atención, mínima 12, máxima 19. Sube la temperatura. Cielo mayormente nublado durante todo el día, con algunos vientos del sector norte. Charrúa también va a estar bien. A pesar del partido de San Lorenzo, justo ahí. Yo digo, justo el día de la fiesta, ahí va a jugar el partido. Ahora están haciendo desvío de ruta de las danzas. ¿Cómo es esto? A ver, vamos a ver un poquito. Vamos a averiguar por ese lado. Uy, justo pegado con el partido también, Bueno, domingo, mínima 12, máxima 19. Mañana sábado, mínima 13, máxima 17. Bueno, sí, señores. Hoy tendremos una máxima de 17, señores. Sí, atención. 17 la temperatura. Y la actualizada en este momento es de 11 grados 9 décimas. Vamos un poquito a las cotizaciones. ¿Cómo están las cotizaciones, por favor? ¿Qué nos dicen las cotizaciones en esta mañana, por favor? Para la compra, el dólar oficial, sí, señores, se mantiene 1.490. Y para la venta, 1.540. El euro para la compra, 1.709. Y venta 1.711. No sabes lo que es. El real, atención, para la compra 291 y para la venta 292. Hay otra cosa, el mercado paralelo, el dólar blue bajó. Bajó 10 centavos a rango, A ver, para la compra, atención, está cotizando a 1.520. Si anótelo, por favor, 1.520 para la compra. Y para la venta, 1.540, sí, 1.540 te lo venden. Y si te lo compran, te lo compran a 1.520. Bajó, señores, el dólar en el mercado paralelo.
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0: Bueno, viajemos a Bolivia imaginariamente. ¿Cómo está el dólar flexible? Por favor, el dólar flexible que por ahora está así, para abajo, para arriba. Más para abajo, para arriba. ¿Cómo está ahora? Bueno, ayer jueves lo teníamos y el jueves 8 de octubre lo teníamos a 11 bolivianos con 85 centavos. Hoy viernes, sí, 9 de octubre, atención, no cambió los valores, se mantiene a 11 bolivianos con 85 centavos, familia. Mercado paralelo en Bolivia, atención, compra del dólar, 12 bolivianos con 5 centavos, te lo compran, y si te lo venden, te lo venden a 11 bolivianos con 98 centavos, 11 bolivianos con 98 centavos, te lo venden. Bueno, 21 minutos de las 9 de la mañana en la República Argentina.

Bueno, tenemos los mensajes, los primeros mensajes. Vamos con los primeros mensajes, por favor. Vamos con los primeros mensajes, por favor. Si tenemos nosotros a esta hora de la mañana, arrancando en este día viernes, el perro.

0: A ver, vamos a ver qué nos dicen nuestros amigos oyentes a esta hora de la mañana, familia. Por favor, sí, que nos dicen los mensajes, por favor, te pido.
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0: ¿Qué tal, Rogelio? ¿Cómo estás, hermano? Buen día. Ahí dice, estamos escuchándote en la zona de Lugano, como siempre, a full. Por fin es viernes, Juan Carlito, dice, sí.
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0: Por fin es viernes, Rogelio. Y bueno, y un saludo para toda la familia ahí de Activa, dice, de este día muy especial de viernes. ¿Eh? Bueno, quiero mandar un saludo también a todos mis compañeros de trabajo. A ver. ¿Qué viste? Escuchamos el día de hoy. Te pido un temita, por favor, de Miguel Orías. El tema, el cuculi. Por favor, pasalo, gracias. Y feliz viernes. No, no, gracias, hermano, gracias. Un saludo para ti también, ¿eh? Gracias por estar con nosotros el día de hoy.
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0: Bueno, tenemos un mensaje de audio. Me dice por ahí la producción. A ver, vamos a ver qué nos dice el mensaje de audio. Por favor, si lo tenemos, mándalo nomás.
3: Hola, hola, buen día, Juan Carlos. Como siempre, siento el aguante. Bueno, pues para, como es el viernes de los permitidos, pasame el tema de los coris. ¿Cuándo?
0: Uy.
3: ¿Cuándo? ¿Cuándo me vas a regalar un cara, Juan Carlos? ¿Por qué eres tan agárrate, Juan Carlos? Atentamente, todas.
0: Bueno, ¿cuándo? Pero decime cuándo.
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0: Bueno, vamos con otro mensaje. ¿Cuándo, Juan Carlos? ¿Cuándo vas a regalar los caras? Por favor, no lo no puedo creer, ¿eh? Bueno, 24 de las 9, señores. A ver, vamos a ver otro mensaje por ese lado. ¿Qué nos dice otro mensaje? Hola, Juan Carlito. La Sacra ahorita dice, llegó el permitido del viernes. Atención, a ver, el viernes de, ¿eh? De Chilindrina. Bueno, pasame, dice un temita, por favor, musical, de Sagrado, ¿eh? Me casaré, así titula el tema. Mando saluditos a todos los bailarines de Charrúa y también a las morenadas, atentamente, Leo de Flores, que seguro es un fraterno y también está preparándose, ¿o no?, para bailar. ¿Mm? Bueno, ¿ya está el traje? ¿Ya pudiste retirar el traje? ¿Mm? Bueno, seguro que sí, por favor, ¿eh? No vaya a ser que no encuentres... No. Sí, ya está todo listo, bueno, o no bailas. Bueno, un saludo para ti también, hermano, gracias. Y vamos a buscar el temita, ¿te parece? Vamos a buscar el temita, un minutito nada más. Estamos ya con tu temita musical. ¿Tenemos otro mensaje?
4: Sí, rápidamente.
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0: Mesa, mesa, mesa que más aplauda. Mesa que más aplauda, por favor. Taller, taller, taller que más aplauda. A ver, ¿qué dice por acá? Buenos días, Juan Carlos. Dice, es viernes, sí, el permitido. Podría pasarme un temita, dice, de Hey Boy. Sí, una buena canción, ¿eh? Ahí está, sí. Buscamos de Hey Boy, sí. A ver, muchas gracias. Buen viernes para todos. Y saluditos, dice mi padre Martín, atentamente. Ivette sería, ¿no? Bueno, del barrio Inta, que también está con nosotros en la sintonía de...

0: Bueno, tenemos otro mensaje más por ese lado. Sí, vamos con el último mensajito. Después vamos a ir con la música, por favor, te pido. Sí, puede ser posible. Hola, Juan Carlitos dice, muy buena programación. Podría ser un temita de los iracundos, ¿eh? Un triunfador. Muchas gracias, feliz viernes. Atentamente, Hugo Franz de Lugano, que también está presente con nosotros ahí en la zona de Lugano, señores. Un saludo para toda la zona de Lugano. Gracias, gracias por estar con nosotros. ¿Qué tal, Jonathan? ¿Cómo te va, hermano? Buen día, buen día. Sí. Ahí está Jonathan. ¿Qué dice? ¿Me puede pasar un clásico con Carlitos de los Bee Gees? Cualquiera, uno bueno. Escuchándote acá, dice la zona de Flores. Un gran abrazo, hermano. Y feliz viernes para ti, para toda la radio y todos los oyentes. Hay otra cosa por acá, dice. No te olvides de mi tema, ¿eh? No, no me voy a olvidar, ¿eh? Están anotando por ahí. Sí, se están anotando, por favor, ¿eh? Bueno, señores, 27 minutos, vamos un poquito a la música. Vamos un poquito a la música, después también tengo algo para también informar, ¿por qué no? Estamos con todo, así que las pilas necesarias aquí en la radio para poder ponerle, como siempre, pilas necesarias al 100%, porque estamos ardiendo nomás el día de hoy.
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0: Preparalo, preparalo la música. 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

0: ¿Con quién te vas a casar? 39 de las 9 de la mañana en la República Argentina. Estamos como siempre en este viernes.
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0: Ahí está, sí, ese pedido musical que también. Bueno, hoy es viernes, es permitido. ¿Qué puedo hacer? No puedo hacer. Me casaré. El grupo sagrado. Para todos aquellos que quieren casarse, que quieren matriqui. En este 2000. Sí, ya estamos ahí concreto con todo eso, ¿no? Sí, bueno. ¿Qué se puede decir? Matriqui, matriqui, se viene matriqui. Felizmente casados. Bueno, a mí me llamó mucho la atención, de verdad, esta noticia que de verdad hoy se publicó, ¿no?, en todos los medios de comunicación, donde realmente sí se podría decir, a ver, ¿dónde está? Lo perdí. Sí, de por ahí. Ah, ahí está. Donde decía, una familia tipo necesita casi 1.700.000, en este caso, 1.000 pesos para no ser considerada pobre. ¿En dónde? En Cava. Sí, atenti con eso. Me llamó mucho la atención porque dije, ¿qué pasó? No es que estábamos bien, la estructura va caminando, pero la realidad, como vuelvo a reiterar, es esta. Donde una familia tipo compuesta por dos adultos, en este caso de 35 años más o menos, con dos hijos, una vivienda propia, vivienda propia, necesitó tener ingresos de 1.687.299 pesos durante el mes de septiembre para no ser considerada pobre en la ciudad de Buenos Aires. Yo no lo digo, Claro, este informe fue realizado por el Instituto de Estadística y Censo de la Ciudad de Buenos Aires, que se conoció ayer jueves por la tarde, hermanos. Se trata de un ingreso necesario para cubrir la canasta básica total, que incluye, escuche muy bien, alimentos y otros gastos esenciales y primordiales también, que es muy importante. Ojo, que las familias con ingresos inferiores a este valor, aunque superiores a 925.941 pesos, son consideradas pobres, ojo, y no indigentes, Bueno, 925.941. ¿En qué línea estamos, por favor, Mario? Indigencia, ¿no?

No lo puedo creer, de verdad, Bueno, en tanto, por debajo de los 925.941 pesos, el informe ubicó a los hogares de situación de indigencia. Que ese monto corresponde, como siempre, a la canasta básica alimentaria. Bueno, ahora, escuchen muy bien. Cuando se necesita para ser, ¿cuánto se necesita para ser clase media? O sea, estar a un nivel intermedio, ni bajo, ni arriba, nada, intermedia. ¿Cuánto? El Instituto de Estadísticas Porteño evalúa que quienes contaron con ingresos mensuales desde 2.669.815 por mes, claro, se consideraron clase media. Perdón, estoy por debajo. Pero eso no quiere decir que yo de verdad pierdo mi orgullo. No. Está bien. Bueno, no estamos tampoco indigentes, no estamos pobres. Tenemos amor y tenemos cariño.

Bueno, 43 minutitos, sí, tenemos alguna, sí, vamos a ir con las canciones que también tenemos. Sí, de Ivette se ha preparado el tema, ya está preparado el tema de Ivette, de nuestra compañera, amiga, sí, atención, que siempre nos escucha, sí, de verdad, siempre está en la sintonía. Y un saludo también a su papito, también, que seguro está escuchando la radio, y toda la familia también, Bueno, prepararlo por ese lado, ya está preparado, bueno, ahora sale el tema, ahora sale el tema. Tenemos mensajes, ahora damos lectura a algunos mensajes que también están ingresando, como siempre, a la línea del 1161-2598-25, anótelo. 1161-2598-25 es la línea de WhatsApp de la radio. Cuidado, no manden mensajes a la secretaría, porque la secretaría está muy lejos, la secretaría. Entonces no podemos alcanzar a que nos pasen los datos, ¿eh? Bueno, y otro me piden por ahí, Juan Carlito, por el número de secretaría. Quiero hablar con el secretario, por favor. Bueno, te pasamos el número de secretaría, atención, 1130-19-6431. Solamente para preguntar todo lo referente a la radio, ¿eh? No para mandar mensaje de quiero pedir un tema. No. 1130-19-6431, solo secretaría, ¿eh? Y también para el tema clasificados. Al cual, sí, ahí está el número en el cual se puede comunicar con nosotros, es el 1161-2598-25. 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Vamos con las canciones, señores, vamos con las canciones que tenemos nosotros el día de hoy, por favor, sí.

0: complaciendo las canciones a esta hora de la mañana.
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0: Bueno, casi, sí, estamos 53 minutitos ya, casi pasando, cruzando las 9 de la mañana en la República Argentina. Ahí estamos complaciendo las canciones de todos nuestros hermanos oyentes que también están comunicándose acá a la radio, ¿eh? Muchas gracias de verdad por estar con nosotros, por compartir también y por qué no vivir este viernes al 100%. Por favor, de eso se trata también, ¿no? Un poquito distendernos, salir de todo lo que de verdad a veces de pronto nos estresa en un momento, pero que también hay que enterarse, ¿no es así tampoco?
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0: Sí, por favor, no seamos... ¿Qué pasó?
2: ¡Corre, guachín!
0: ¡Corre, guachín! Bueno, corre nomás, que ya vamos con el sí, los mensajes que están ingresando también a esta hora de la mañana, con los otros mensajes que también tenemos un bloquecito de mensajes. Ahora sí, ahora vamos a ir con los mensajitos también, pero gracias también a nuestros buenos amigos también, sí. 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La sopita de Chairo, señores, sopita de Chairo, ¿eh? Y como segundito vamos a comer un rico silpancho y por qué no el guisito de lenteja. Ay, ay, ay, como me encanta, ¿eh? Dos opciones muy importantes también el día de hoy para poder saborear. 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
0: 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Bueno, vamos un poquito a los mensajes. ¿Qué nos dice por ahí? Ah, tenemos de los Luigi. Sí, tenemos de los Luigi. Bueno, está bien, eso ingresa. Después vamos a ir a la tanda. ¿Te parece? Por favor, te pido. Buen día, Juan Carlitos. Dice, buen día, Juan Carlos. Por favor, me pasarías el grupo Marfil, el temita No Sé, No Sé. Así titula el tema. Tu programa está, dice, a toda máquina. Saluditos cordiales. Víctor de Lugano. Buen fin de semana, nos dice Víctor. Mándame otro mensaje por ahí, sí, tienes otro mensaje, mándame otro mensaje, vamos ahí, está, siempre preparamos la música, por favor, A ver, ¿qué nos dice el mensaje, por favor, por ese lado, qué nos dice el mensaje?
2: Hola, hola, buen día, Radio Activa 93.1, buen día, Juan Carlos, me puedes complacer con tu musical de Ángeles de Charlie, titula Que levanten las manos atentamente. Armando, bueno, la voz social de Solati, saludos, un fuerte abrazo y también...
0: Bueno, Armando.
2: A todos los 93.9 Radio Activa, activando tus sentidos, Juan Carlos. Buenos días, Alegría, buenos días, señor Suego, buenos días, Radio Activa, Juan Carlos. Aguante, aguante, Radio Activa.
0: ¡Aguante, mi hermano! Corta. ¡Aguante, aguante!
2: También quiero decirte que este programa está buenísimo, seguí adelante con toda la onda, Juan Carlos. Que tenga un excelente día mañana de viernes. De tarde de viernes.
0: Muy bien, ahí está, qué lindo. Arno, de verdad, un gran saludo. Gracias, hermano, gracias, gracias. Viernes. Tenemos uno más por ese lado, mándamelo uno, por favor, te pido. Buen día, Carlos, dice, buen día, Carlos. Un temita, por favor, de los Guardianes del Amor. ¿Por qué te fuiste? Así titula el tema. Un saludo al taller ATR y también a tu persona. Espectacular el programa. Gracias, José. De Celina, que está con nosotros. José, ¿qué tal, hermano? ¿Cómo estás? Un gran saludo para ti también, Un gran saludo para ti también el día de hoy, Bueno, gracias, gracias por estar con nosotros, Sí, Bailo dice, manda saludos al bloque Sin Fronteras de la Morenada Rebeldes de la Paz, Muy bien, un gran saludo para la Morenada Rebeldes de la Paz. Todos rebeldes ahí deben ser. Hola, saludos, buen día, Juan Carlos, dice, soy, hoy es viernes, sí, atentamente la remisería al Toque Toque, sí, un gran saludo a la remisería Toque Toque, que también están con nosotros en la sintonía de la radio, Bueno, nos vamos a un tema, sí, regalamos un temita, por favor, estamos en viernes, por favor, le pido a nuestro productor, estamos en viernes, o no, no le parece a usted que estamos en viernes, digo, por favor, esa. 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

siempre compartiendo con toda la gente linda en esta noche. Ya. Viene para todos ustedes, para toda la gente linda. Dice. Y como sonido, para todos pachucos, vamos a empezar a bailar con más alegría. Vamos a empezar hacia arriba.

0: Bueno, bueno, bueno, el grupo Marfil, la canción No sé, no sé, yo tampoco sé. Yo tampoco sé, por favor. Bueno, sí que estaba presente el grupo Marfil de Bolivia, señores. Buena canción en este viernes, poniéndole como siempre. Esta es la canción de Clon.
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0: Sí. La canción de Clon en versión Marfil, señores. Impresionante. Bueno, 26 minutitos ya pasaron como siempre de la... Sí, atención, 10 de la mañana en la República Argentina. Así estamos viviendo como siempre este día muy especial de viernes, el permitido.
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0: Y un saludo para todos los hermanos y hermanas también quienes están en la sintonía de la radio. Gracias, gracias por estar sintonizando como siempre, como todos los viernes. Otros de lunes a viernes, ¿no? Bueno, sí, aunque usted no lo crea, de lunes a jueves nos permitimos hacer noticias, nos permitimos como siempre en este caso dar información, musiquita nacional nuestra y boliviana. Pero los viernes nos desaparecemos todos. Sí, sacamos la otra cara. La otra cara de la moneda.
2: Sinvergüenza.
0: No, no, no, de sinvergüenza. Por favor, no, no, nada que ver con el sinvergüenza, por favor. Bueno, antes que nos vayamos, sí, con más mensajes. Y por supuesto también tengo una sorpresa el día de hoy. Sí, porque quiero informar un poquito también acerca de lo que va a pasar el día de mañana, hermanos. Y tenemos a un hermano que de verdad, bueno, está muy informado con este tema. Ahora vamos a estar charlando con él. 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Bueno, Satu, ¿cuándo salimos a bailar, hermano, Mirá que somos un poquito dinosaurios nosotros y sabemos el pasito, ¿no? Bueno, digo yo, por favor, ¿qué dice por ese lado? Nos animamos un día, por favor. Un viernes de clásicos, sí. Bueno, lo podemos animar también, ¿por qué no, Sí, porque estamos en... Hoy estamos en viernes.
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0: Claro, es permitido. 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

0: qué buena canción, de verdad, el día de hoy estamos escuchando ahí estos recuerdos, estos clásicos también, ¿eh? Bueno, ahora sí, vamos a hablar un poquito, estamos aquí en los estudios de la radio, se vino nuestro hermano, yo le digo de cariño, y todos lo conocemos muchos también ahí, ¿no? Como Baires, ¿eh? Pero él, bueno, tiene otro nombre, pero yo lo conozco de Baires, así que Baires, muchos también, hermanos que de verdad han escuchado la radio, no es la primera vez que está haciendo radio también, y ahora, ¿cómo le digo? A ver, ¿cómo le explico todo esto, mi hermano, mi hermana? Ahora también pertenece a la familia de nuestra querida radio, Activa 93.9, él está todos los domingos, sí, dijo, no, mi travesía es el domingo, ¿eh? Voy a vencer en este caso, así se podría decir, lo que es un fin de semana y quiero robar el cariño de toda la audiencia de Activa el día domingo, ¿eh? Él está de 11 hasta las 13 horas con un programón, sí, un programón que de verdad él nos va a contar en detalle, ¿eh? Bueno, le damos la bienvenida, está con nosotros Baires. ¿Qué tal, hermano? ¿Cómo te va? Buen día, ¿cómo estás, hermano?
1: Juan Carlos, buen día, ¿cómo te va? Gracias por la invitación. Bueno, mi nombre es Rolando Martínez, para los que no me conocen, y las amistades, los amigos, los que me conocen me dicen Baires. Bueno, gente, estamos acá, gracias a Juan Carlos nuevamente, estamos acá en la directiva ahora, en la casa que nos está acogiendo, y vamos a estar todos los domingos de 11 de la mañana hasta las 13 horas. Como siempre, los que me conocen ya saben que difundimos la actividad folclórica acá en Buenos Aires, claro. No solamente de Buenos Aires, sino también de toda la actividad boliviana en el mundo, la

0: diferentes entradas, fiestas folclóricas que tenemos los bolivianos en el mundo, en Chile, en España, en Suecia, sí, sí, sí, y demás. Así que vamos a estar con eso, también con la información cultural de nuestro país, con lo que respecta a lo que es una danza, las entradas de Guadalupe, de Chutillos, de Urcupiña, el Gran Poder, y entradas universitarias, entradas viso como la de Oruro también, el carnaval gran, la obra maestra de Oruro también, y toda esa información vamos a tenerlo en el programa. Domingo tras domingo, obviamente, no todo en uno, pero domingo tras domingo, siempre. Y obviamente que vamos a tener invitados, entrevistas, vamos a tener algunas fraternidades también bailando acá en el piso. Así que va a haber movimiento en el programa, y como también en Activa, y espero que Juan Carlos también nos respalde en esto, y podamos poder difundir lo nuestro, nuestra cultura boliviana acá en Buenos Aires, Argentina.
1: Eso sí, hermano, ¿por qué no? Baires, ¿sabes qué, hermanito? Yo te invité también para, en este caso, un poquito de informe. Tú que estás al tanto de todo lo que te va a pasar, como siempre, este fin de semana. Hablamos del fin de semana de mañana, ¿no? Se viene un evento muy importante aquí en Buenos Aires también, con grandes fraternidades también que van a estar presentes, ¿no? Desde la pesada hasta la liviana, ¿no?
0: Exactamente.
1: Sabemos nosotros que hace muchos años hasta tú cubrías también todo lo que era también Avenida de Mayo, ¿no? Con otra emisora lo hacías, trabajabas también, y bueno, hoy no tenemos la oportunidad, ¿no? Y a veces, muchas veces, eso se discute, se habla y se dice por muchos lados que qué es lo que pasó, ¿no? Es largo y extenso también de hablar ese tema.
0: Exactamente.
1: Pero nosotros vamos a resumir a todo lo que va a pasar ahora, ¿no? En el autódromo este fin de semana, y la fiesta de bandas también, que va a ser muy importante. Una invitación, esto, a toda la colectividad boliviana que también quiere ver lo tradicional y lo nuestro también, hermano.
0: Exactamente, mañana a partir de las 10 de la mañana va a ser la entrada en el autódromo acá en Buenos Aires, Oscar y Juan Gálvez, a partir de las 10 de la mañana, entrada para toda la gente, ojo, entrada libre y gratuita. Eso sí, si se llena, bueno, no van a dejar entrar más, obviamente, así que vayan temprano para acomodarse y puedan disfrutar lo que va a ser esta tercer encuentro también de las mejores bandas de Bolivia que ya están acá en Buenos Aires. Van a poder disfrutar después del festival de bandas que se va a realizar mañana. Va a ser la gran entrada también, las diferentes fraternidades que componen la Federación de Asociaciones Folclóricas Culturales Bolivianas, que tiene varias fraternidades que están a cargo. Obvio que no van a entrar todas las asociaciones, solamente los que están asociadas a la federación van a entrar. Después las otras asociaciones no van a entrar. El ingreso de las demás asociaciones se hará el domingo en la fiesta de Charrúa. Pero mañana la Federación de Asociaciones Folclóricas Culturales Bolivianas está haciendo el tercer encuentro de las mejores bandas, no solamente de Bolivia, también tenemos buenas bandas acá de bolivianos, así que también mañana van a estar. Te comento qué bandas van a estar.
1: Ya han llegado las bandas, Baires, ya están acá en Buenos Aires.
0: Sí, ya están, ¿no? Están. Mañana es, o sea que sí o sí, hoy ya están en sus diferentes lugares que les han acogido, están acá, ya preparándose para lo que va a ser mañana también.
1: Ahí está. Bueno. ¿Qué bandas han llegado acá a Buenos Aires, Baires, y vos tienes?
0: Bueno, tenemos mañana las bandas que van a estar presentes y van a estar haciendo su demostración. Tipo Oruro, obviamente, Banda Real Expresión de la Paz. Internacional Banda Orquesta Paseñísima. Papi Murillo de David Condori. Va a estar. La Fabulosa Popó. Proyección Pedro Domingo Murillo de Alfonso Zavala. Ellos han llegado, siempre llegan, así que van a estar presentes mañana. Va a estar la Super Explosión de La Paz, la banda Super Explosión, que dicen ellos son los mejores. Después va a estar la banda Gigante Murillo, la Intergaláctica Popó. Ya conocemos a la Intergaláctica Popó, es de Oruro.
1: Sí.
0: Así que una banda que ha hecho música, música rock, jazz, pop, hop, hip hop, todo. O sea, ya conocemos cómo es la banda Intergaláctica Popo. Después va a estar la Espectacular Pagador, la banda Continental Original y la banda Intergaláctica Oruro, y obviamente las bandas tradicionales de acá de Buenos Aires. Mañana va a ser un gran festival de bandas. Es muy importante darle lugar a las bandas también, porque son parte de nuestro folclore. El bronce, gente, es parte de nuestro folclore. A veces

0: Yo veo que muchos, por ejemplo, camarógrafos que van a filmar la entrada, yo he estado en muchos, en muchas entradas, como también en Bolivia, siempre cada año fui a transmitir el carnaval de Oruro, no dan lugar a las bandas, o sea, filman a todos los bailarines, todo bien, pero las bandas se pasan de largo y no los filman. Pero es muy importante filmarlos al bombo, al platillero, porque tienen también su show ellos, muy aparte. Entonces darles lugar a las bandas que son parte de nuestro folclore es muy importante. Así que mañana, señores, a disfrutar de estas bandas de bronce que van a estar presentes ahí en el Autódromo Domingo Murillo. O sea, en el Autódromo Gálvez, aquí en Buenos Aires, Argentina.
1: ¿Qué colectivo nos acerca más o menos por ese lado? ¿Qué colectivos caminan, no están siempre atentos, no, para poder, de alguna otra manera, llegar y participar también a ese evento? ¿Esto está por la zona de Soldati?
0: Exactamente, sí. Exactamente. Ah, bueno, hay muchos que van, porque, a ver, lo que tengo en mente, más o menos, que les dejan cerca, está el 97, el 21, el 145... más o menos dejan cerca. Hay otras muchas más líneas que van por ahí, que pasan por ahí, así que les va a dejar cómodamente también el premetro, también creo que le deja cerca de ahí, así que a fijarse, ¿no?
1: Más o menos que él puede,
0: pero van a poder compartir con todo lo que es
1: Bagres. Por un lado está la fiesta de bandas. ¿A qué hora arranca todo esto, que de verdad es la entrada, decimos nosotros, ¿no?, folclórica más importante acá en Buenos Aires, en el Autódromo? ¿A qué hora arranca todo eso?
0: A las 10 de la mañana va a estar arrancando toda esta jornada de confraternización que vamos a tener entre las fraternidades, bandas y demás. 10 de la mañana va a arrancar todo con el encuentro de bandas. Termina el encuentro de bandas, empieza el desfile de fraternidades. A disfrutar de toda la fraternidad, va a haber Cuyahuada, Morenada, Tincus, Salay, demás, lo que las fraternidades que pertenecen a la Federación.
1: Estas fraternidades, ¿no?, que están muy importantes, ¿no? Eso sí. Ahora hablemos del domingo. El domingo también se realiza charrúa, el día domingo también estamos con siempre la festividad de charrúa, la más clásica, se podría decir, acá en Buenos Aires. Son muchos años, aquellos que vivimos muchos años acá hemos visto, como siempre, hace muchos años que antes no existían las bandas que venían, ¿no? Todo era con parlantitos, ¿no? Exacto, ¿se acuerda? Sí, son años que de verdad hemos visto y veíamos nosotros nuestras bailar ahí, uy, estaba, era emocionante. Hoy en día ya tenemos bandas muy importantes que también visitan en esta zona, se podría decir, esta zona populosa de charrúa.
0: De charrúa, año, ya son 52 años.
1: 52 años.
0: Se hace esta entrada en honor a la Virgen de Copacabana. Como era antes, charrúa era un barrio simple.
1: Sí.
0: ¿No? Y ahora mira cómo creció, se urbanizó y demás. Y hay mucha gente de esas épocas que todavía aún viven y disfrutan de lo que es charrúa. Y bueno, mañana les comento que se cambió el...
1: ¿Qué pasó?
0: La ruta.
1: Sí.
0: Se cambió, no va a ser la ruta tradicional que antes se hacía.
1: Sí.
0: Porque también hay justo un partido.
1: Hay un partido
0: en la cancha de San Lorenzo, entonces, para evitar conflictos, bueno, se cambió la ruta ya va a ser un poco más chica.
1: Sí.
0: No va a ser como la anterior, que era más grande, o sea que los bailarines van a poder disfrutar muy poco, porque son pocas cuadras, te digo, son 9 cuadras nada más para ir, 8, pongámosle, ya en la octava cuadra, ya en la novena cuadra ya se empieza el descanso.
1: Claro.
0: O sea, 8 cuadras van a poder disfrutar, es poquito para un bailarín. Te digo por qué, porque el bailarín todo el año trabaja, todo el año ensaya.
1: Se prepara, hermano.
0: Exacto, se prepara para, y es una inversión de plata. Fuera de la inversión de plata. O sea, cuando tú tienes el cariño a la danza, tu cuerpo lo siente que es lindo bailar y demás, es diferente, quieres disfrutarlo, quieres vivirlo, pero cuando se te achica el recorrido. Y otra cosa, que cuando te apuran también los dirigentes, como por ejemplo, vos vas a Luján, en Luján la entrada es hermosa,
1: claro,
0: es linda, que cada año se realiza. Pero ¿qué pasa, hermano, en Luján? Cada año te dicen... Apúrate, estás entrando a las corridas.
1: Claro.
0: Para eso estás gastando tanta plata, tu
1: eso
0: tiempo,
1: es lo que dice,
0: todo
1: eso,
0: el año.
1: Tanto. Bueno.
0: ¿Cuánto cuesta el traje? Arriba de $300 sale del caporal, un poco más todavía.
1: Sí,
0: solamente
1: sí.
0: Traje, ¿no? Sin incluir todos los demás gastos. Entonces, te digo, para ir a las apuradas, no es bueno eso. Para mí, que en Luján tendrían que hacer dos fechas de...

0: Eso para que el bailarín disfrute. ¿Por qué? Porque el bailarín quiere, el que baila salay ama bailar salay, hermano. El que baila morenada, el que baila diablada, ahí está, la diablada, por ejemplo, ama bailar diablada. Entonces, quien se hace a las corridas no es bueno.
1: Eso.
0: Ahora, ¿cuánto? A ver, poquito. Va a ser la paralela a lo que es la avenida de la cancha de San Lorenzo. Para una cuadra más abajo, por la Itatiba entrar. Entonces,
1: va a ser corto.
0: Va a ser cortito. Va a ser cortito, pero bueno, se va a disfrutar, bueno, de una u otra forma. Se va a disfrutar la entrada, porque antes entraba toda la avenida Perito Moreno.
1: Sí, sí, era más, un poquito más extensa.
0: Claro, entonces se doblaba y se avanzaba un poco más.
1: Lo que pasa es que el día domingo, como hay el partido, hay un control bárbaro también de la policía.
0: Exactamente.
1: De hecho, va a haber un control bárbaro el día domingo. Bueno,
0: espero que no haya descontrol nada más. No, queremos que todo se realice en paz, con tranquilidad.
1: Eso sí, hermano. ¿No? Lo que más se quiere.
0: Y no va a haber, o sea, puestos de venta. Ojo, se eliminó. Este año no va a haber puestos de venta. Solamente se va a bailar nada más. Porque antes, quieras o no, hermano, antes vos ibas,
1: sí,
0: te encontrabas con la persona menos pensada.
1: Sí, era el encuentro, claro, de todos.
0: Por ejemplo, ibas y rosquetes te comprabas ahí. Sí, bueno, algunas cositas.
1: El famoso maní, ¿no? Claro, el manicito ahí. El poroto.
0: Ahora no va a haber esas cosas. Entonces, va a ser un charrúa diferente,
1: bueno,
0: muy diferente. Esperemos que al año se pueda prever todo esto y mejorar, o hacerlo por otro recorrido, pero un poco más largo, ¿no?
1: Bueno, a ver, te invitamos para la próxima semana también, tú que vas a estar presente, seguro vas a estar observando todo, tanto la fiesta de bandas como también el día sábado, también la entrada, vas a estar a la expectativa, y el domingo, a ver si en la semana nos cuenta un poquito cómo se ha desarrollado también,
0: ¿eh? Sí, sí, cómo, bueno, no.
1: Nos organizamos un poquito con la producción, te
0: voy a tener imágenes también.
1: Ah, bueno, vas a traer las imágenes.
0: Imágenes,
1: entonces,
0: claro, bueno, porque siempre voy a una entrada,
1: sí, sí, sí,
0: y las grabo para después pasarlas.
1: Bueno.
0: Y en este caso, como ya estamos acá en activa, así que vamos a tener las imágenes también. Y vamos,
1: muy
0: a
1: bien, pasar buenísimo, Eres. No se olviden, el domingo tiene informe también, él va a estar a partir de las 11 de la mañana hasta las 13 horas aquí en la radio, ¿no?
0: Exactamente. Y luego nos vamos a Charrúa.
1: A Charrúa, ahí está, mira. Gracias, Mario. Un abrazo.
0: Gracias a vos, Juan Carlitos, que termines bien. Viernes es el mejor día de la semana.
1: Ahí está, el permitido.
0: Claro.
1: El permitido.
0: Gracias, Juan Carlos.
1: Gracias, hermano.
0: Los
1: gracias.
0: Espero el domingo a partir de las 11 de la mañana, acá en Activa, a partir de las 11 de la mañana.
1: Bueno.
0: Con sonidos y voz. Gracias, bueno, gracias.
1: Bueno, señores, 45 minutos. 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Hacerle alto a la música. Tenemos que complacer canciones, por favor. Tenemos que complacer canciones, por favor, el día de hoy. Esta canción que también ha sido solicitada. La canción de los Guardianes del Amor. ¿Por qué te fuiste?

Bueno, 53 minutos, ya estamos casi en la recta final aquí de las agroritas de la mañana del día de hoy, viernes permitido, señores. Bueno, ahí tenemos un mensaje que también envió, sí, nuestro buen amigo, que también nos ha pedido el tema de Peter Siles, si no me acuerdo. A ver. Ah, perdón, sí, ¿cuál es el otro tema? El otro, ahí está, ahí está. Sí, la canción de Peter Siles que está sonando en este momento. Impresionante. Bueno, nos piden también el temita de Fancy Corazonada, dice, a ver, no me acuerdo el nombre, debe ser de Fancy. Sí, de Fancy, ahí está. Una preguntita, dice, a ver, hay bandas, hay varias cabezas que no son solo como La Paz y Oruro, o ven sus bolsillos, no entiendo nada de este mensaje, ¿verdad? ¿Cómo se ven sus bolsillos? Don Juan Carlos dice, buen día, el autódromo Oscar Gálvez está, dice, a ver, vamos a ver un poquito el detalle que es muy importante también. No está en la zona de Soldati, dice, está ubicado en Avenida Roca y General Paz, cercano a Celina y Noria. 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Autódromo Oscar Gálvez está, sí, que es muy importante también la ubicación para poder, en este caso, transitar y estar con todos los hermanos también compartiendo el fin de semana. Bueno, familia, estamos yendo, dame el menú, por favor. Pásame el menú, señores. Que también tenemos nosotros el día de hoy, ya casi cerrando la programación aquí en tu querida radio Activa 93.9 de tu dial. Sí, como siempre, con todos los amigos y hermanos también, quienes están con nosotros compartiendo este buen momento, señores. Bueno, pásame el menú, que nos vamos ya nomás despidiendo, por favor. 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Gracias, familia. Nos vamos despidiendo nosotros. Sí, el encuentro será el lunes a partir de las, ya saben, 9 de la mañana con todo lo que es la sacra horita de la mañana. Cuídense mucho y que tengan un lindo fin de semana. Como siempre, una semana. Sí, el lunes estamos nosotros, Hacemos programa con mucha normalidad el lunes. Así que el lunes estamos 9 de la mañana. Chau.

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estamos. Muy buenos días, ¿cómo estamos, mi querida gente? Hoy día, viernes de soltero. Vámonos ya nomás con Salaino, con Néctar. Muy buen día a todos, buenos días a todos.

todos, jóvenes, señoritas, señores y señoras, ¿cómo estamos? Hoy es viernes y el cuerpo lo sabe y tú también. Así que ya saben, hoy de todo vamos a pasar, ¿sí? De todo un poquito. Hoy es viernes, no podemos estar amargados ni tristes, así que al mal tiempo buena cara, si se viene lluvia no importa. Tenemos 11 de la mañana con 20 minutos, ya estamos con ustedes con el programa, sí, sin comentarios, donde usted comenta todo y acá se muere. Para toda la gente nueva que recién está sintonizando la radio, estamos en la radio activa 93.9 FM. Para los que no me conocen, como Ros

habilitamos ya nomás el número de WhatsApp para que puedan pedir su tema musical, por supuesto. Hoy es viernes, hoy es viernes. Solteritos y solteritas sin apuro. Ya sabes que hoy se corona. Nuestras plataformas de transmisión son Facebook, Radio Activa 93.9 FM Oficial en Facebook, sí, en TikTok, arroba activa FM 939 y la página web fmactiva939.com.ar, aplicación de la radio como Radio Activa 93.9 y el número de WhatsApp para que puedas pedir tu tema musical y mandar saludos a lo que quieres. ¿A quién quieres mandar saludos? ¿A tu hija, hijo, a tu papá, mamá, compadre, comadre, ahijado, a tu peor es nada, a tu amor de tu vida? No sé, ¿a tu crush? ¿Quieres dedicar algún temita a un cumpleañero que está cumpliendo años? Puede ser también, ¿no? Al 11-61-25-98-25, vamos, anótense, 11-61-25-98-25.

0: Muy buenos días, Rosita. Hoy es viernes y tu culito sabe, dice. ¿Cómo, cómo, cómo? ¿Qué dijiste? Ahorita, pero de mí no saben. De mí la garganta está de sed, nada más. Kiri Corona, dice.
1: Este es el sabor. Ajá.
0: Hoy me lo casco, dice, a mi comadre, dice. Ay, ay, ay, hoy vas a atacar a tu comadre, mía, chica.

0: Tenemos el clima en este momento. A ver, ¿en cuánto está? 15 grados centígrados en este momento y humedad 76%. Uy, hay humedad, sí. Viento 24 kilómetros por hora. Afuera hace frío cada que pasa el vientazo, ¿sí o no? Abríguense, mis amores. Cuidado que este cambio de clima te esté haciendo enfermar con moquillo. Con moquillo.
1: Señora,
0: moquillo solo le da a los pollos, dice acá. Claro, pues, como eres pollito, vas a estar ahí con tu moquillo.

0: Ahí está, ahí está. ¡Qué lindos temas! Para bailar, ¿sí o no? A mover el cuerpito como la leche hervidita hoy día.
1: 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Mira, se parecen tus luceros.
0: Esos tus ojitos lindos.

Hola, buen día, DCA. A ver, tenemos mensajito por acá, dice... Hola, User, buenos días, nos dice por acá, User, ¿cómo estás? Bienvenido, User, y Mainaya, Mainaya, con Ampuncha y... DSA, saludos a la guardia, dice, de los bomberos, dice, voluntarios de San José de Flores, ahí está, saluditos a los guardia de los bomberos voluntarios a San José de Flores, bienvenidos chicos, saludos, saludos. Hola, User, ¿vivís haciendo en vivo, no? Dice, claro, papito, ni modo, pues así tocó, así tocó. Bien, bien, gracias, dice. Yo ya me imagino, hoy es viernes, todos contentos y felices. Dicen, por fin voy a coronar. Por fin voy a aldearme, dicen. Soy Alejo, Alejo, bien lejos, lejos de acá, cerca de allá, ¿cómo estamos? Alejo, presente, presente, dale papito, te anoto en la lista de presentes, ¿ya? Cuidadito con faltar en mi programa. Vámonos con los mensajes para acá, a ver, buenos días Rosita, que tengas un lindo fin de, dice, lindo fin de semana, un tema de pintura roja, el teléfono, dice, ahí está, ¿cómo estás María Luz? María Luz, ¿cómo estamos? Hoy viernes, viernes.

0: Es de Alejo, ¿qué dices? Tenemos a Tuli Gutiérrez y Maynaya Cholita, Maypican, ¿qué dice? ¿Cómo estamos, Tuli? Maypican y no acá y Radio Wasipi, Tia Kuni. No, mentira. Acá en Buenos Aires, Capital Federal, estamos en la Radio Activa 93.9. Ay, Maynaya Karishanki y Maynaya Tarikunki.
1: Desde Ecuador.
0: Alejo de lejos, dice, recién por fin voy a descansar, dice, después de 3 semanas a full en la chamba, dice. Claro, es fin de semana, por fin vas a descansar, ¿sí o no? Por fin vas a hacer todo lo que tenías que hacer, hoy es viernes y ya tienes que afilarte ya.

0: A ver, vamos a escuchar la llamada de este Romerito. Hola, hola.
1: Hola, amor.
0: Hola, Cholito, ¿cómo estás?
1: Acá estoy.
0: ¿Qué?
1: Trabajando, corazón.
0: Ah, ahora sí estás trabajando. Ayer estabas cañando, ¿eh? Ayer estabas todo el tiempo pidiendo leche nomás.
1: Vale, pues.
0: Uh-huh. Ayer estabas como ese bebé que no ha tomado leche cuando nació. Así estabas pidiendo ayer. Pucha, ahora trabaje, ni modo. Para vos no hay viernes de soltero. Ahora no hay viernes de coronar. Para vos ahora tienes que trabajar, ni modo.
1: La mierda, ¿cómo no vamos a hacer, pero?
0: Ni modo, estás castigado. Apura a trabajar, trabaje, trabaje, papito.
1: ¿Qué más?
0: Apura llancari, chay, chakra y gipi. ¿Qué?
1: Rosita.
2: Suéltame.
1: Todavía vos me restaste, ¿no? Esto ayer. Me acordé, ¿eh?
0: Apura parlamos y anda así que cae por allá. Me llaman con vascunapis.
1: Suéltame. Eso, ya sabes. Quiero leche.
0: Pucha, leche nomás quiere. A ver, ¿alguien tiene leche de buzo? Así le podemos dar a este año, tía.
1: No, cualquier leche de burro, yo quiero tu leche.
0: Leche de burro te voy a dar, pues.
1: Yo la leche, pechito.
0: Huevada eres, leche te voy a dar ahorita, te voy a dar una patata en el culo.
1: Ay,
2: ¡ya!
0: ¿Ah?
1: No, me dolió.
0: Ahí te voy a mandar, ¿ya? Bueno, Romercito, ¿vas a pedir algún tema? Acá tenemos millón de mensajes ya para leer.
1: Pasamos a la temita de...
0: ¿Ya? ¿De cuál?
1: Will Rojas, Rulo Rojas, Corsa Live La Vena.
0: Ya, yo pensé que ibas a decir como ayer, quiero verguito. Este Zomer ahora ya lo han dado, pues todo, apenas está ahí, chancar esta hora. ¿No ve?
1: Ajá.

0: Che.
1: Tema repandí que bebequita, dale.
0: Willy de Dojas has dicho, ¿ya?
1: Repandí que bebequita.
0: Ya, ya, Willy Rojas me corta las venas, dijiste. Ya, ya. Chao, chao, Romeras, Nasiki, chao, lavate, bañate, depilate, es fin de semana. Chao, papito. Ahí vamos a escuchar un audio antesito, sí. Este tema no sé de quién es, pero le vamos a cortar un ratito. Vamos a escuchar el audio de Tobas. Tobas.
2: Hola, hola, buen día, Rosita, mamacita.
0: Buen día, Tobas.
2: Pasando el tema del grupo Flash, hechicero, por favor, dale, mamacita. Oye, oye, ¿cómo es? ¿Vamos a iniciar o no? A ver, dime de una vez, che, oye, dale pues, mamacita. Chao, chao, atentamente, Tobas.
0: Añicir está queriendo también, es viernes, ¿no ve? Ya está queriendo añicir. Saludos, Tomás, ¿cómo estás, Tomás? A ver, hay otro audio por acá antes de pasarnos. A ver, no hay audios. Vámonos con el tema que tenemos de pintura roja, ¿sí? Ahí está. Ahí está, ¿cómo estamos, Tobas? Bienvenido, Tobas. ¿Quieres añicir? Ya pues vas a añicir, hoy es viernes, vas a coronar, sí o sí, los viernes tienes que buscar, pues, con quién coronar.
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0: Hacemos batalla, dice. Oye, ¿cómo así ahora? No, pues.
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0: Vos te acuerdas, ¿no, Tobas? Vos ya no eres amante, ahora eres amigo. Ahora ni modo, pues, soltero te has quedado ahora. Ay, ay, ay. ¿Cómo estás, DJ? Gracias por ese quiéreme, DJ. Buen día, bienvenido, DJ. Luchito, mi MVP está aquí. Gracias por ese quiéreme. Buen día, Rosita, soy Marce, dice, del toque toque, pasame el tema, me rompió mi corazón, dice, mire, chico papito, ¿cómo así? Justo viernes te han roto el corazón. Qué macana, ching.

tenemos otro mensaje. Hola, Rosita, me pasas un tema de Américo. Dice, hoy quisiera coronarse. Dice, ¿cómo? ¿Cómo? ¿Quieres coronarse? Dice, o sea, ¿cómo? Quisiera coronarse el cholo de Mataderos. Un besote en tu empanada, dice. Mie, chica. Cholito, vas a coronar, ¿ya? Te voy a poner la corona de mis 15 años. Pasame un temita, dice DJ, de agrupación Los Duques, te burlaste de mí. En serio, papito, yo no me burlo, papito, a menos de vos. ¿Cómo así? Yo no me burlo, yo no me burlé de vos. ¿En serio?

0: Flash, ¿cómo era? Flash hechicero. Ahí está. Flash hechicero. Ahí Rosita, Rosita dice, acá está el user de lejos. Payasito, bienvenido. ¿Cómo estamos, payasito, hoy día? ¿Sigues haciendo tus payasadas o no? Payasito, payasito. Hola, Roxana. Hola, hola, hola, chicos. A todos, a todas. Hola, hola. Y saludos a todos, mis amores, mis amores. A todas las bellas damitas también. ¿Dónde está mi chiquita? Dice, a ver, ¿cuál?
1: Amorcito que me abracé.
0: ¿Dónde está mi chiquita? 25, Noemí, dice.
1: Estoy loca por...
0: Oh, a ver, ¿pediste un tema? ¿O qué es eso?
1: Me cuentan que eres hechicero, traicionero.
0: Mentiroso, gracias por el te adoro de Jota. ¿Por qué siempre no veo cuando me estás mandando?
1: Hechicero, traicionero.
0: ¿Cómo dice? Vamos a cantar hoy. A mover el cuerpito como la leche hervidita, ¿sí o no? Rosita entregaba el chiquito. Dice, ya pues papito, te lo entrego a tu chiquito, a tu escuinque. Te lo traigo ahí, con su maletita en tu puerta, te lo dejo. Claro, así vos le mantienes a tu chiquito. Obvio. Hola Rosita, ¿me pasas un tema de Thalía? Dice, y las patronas. El tema Macana, dice. Gracias atentamente, tu fiel oyente y tu papucho. Ahí está mi papucho también, bienvenido mi papuchín. Saludos, mi último amigo Diego, dice él. ¿Qué? Saludos a mi último amigo, dice Dieguito. Amigo Diego, dice. Creaciones Urbán, ¿cómo estás? Bienvenido. Che, boludo. ¿Por qué te pones ese nombre? A ver, che boludo, dice su nombre.
1: Pienso en ti.
0: Hola, hola, saludos, saludos, dice por acá, che boludo. Saludos para ti también, ¿cómo estás, che boludo? Pucha, cambia tu nombre, pues. Boludo, anda pa' allá, te voy a decir si no.

despacito tú. Buen día, mi musiquita Rosita, para tomar unas cervecitas. Dice, porfa, me lo pasas la canción de Grupo Maravilla, Felices Momentos. Dice, salud, salud. Ve, ya la están cañando ya en este momento algunos, ¿no? Yeah. Ya estás cañando, ¿no, papito? Adelantadito. Yeah. Pucha, para la noche ya vas a estar sin cerebro. Perdida ya vas a estar. Durmiendo en la calle. Saludos. Enseguida voy a programar tu tema, ¿sí?

Run Tum. ¿Sí o no? Hoy papitos van a Run Tour. ¡Ya! Creaciones Urbanas, saluditos, dice. Un temita, a ver. Saludos a mi último amigo Diego, el zapatero, dice, de Mendoza. Un tema de Grupo Flash. ¿Esa no era tu tema? A ver. Flash chichero me pediste vos, ¿no?

Mi nombre es Carlos, dice, che, boludo. Pucha, pero ponte Carlitos, pues, aunque sea. ¡Che, boludo! ¡Ándate pa' allá! ¿Así quieres que te diga? ¡Que me den a mí, papito runtun!

0: A ver, nos vamos con el siguiente tema que tenemos programado, ¿sí? Es mi Me rompió mi corazón. Ay, me rompió mi corazón. Ahí están Los Capos. Y luego se viene agrupación Los... Te burlaste de mí. Los Duques se viene después. Vamos a escuchar audio. Sí, a ver, escuchamos audio, ¿sí? Tenemos 11 de la mañana con 48 minutos. Aprovechamos a escuchar el audio porque después nos vamos a la tandita, ¿sí?
1: Rosita, Rosita, buen día.
0: ¡Buen día!
1: Esto te quería decir a ese tu oyente que tanto pide leche, leche te pide. Ajá. Mira que yo tengo aquí un amigo que se llama Roberto.
0: Ya.
1: Y está con ganas, ¿no? Está con ganas de darle leche a tu oyente, no sé cómo se llama. Está con ganas de darle toda la leche que te pida vos. Y bueno, pasamos un temita de... De zonas rojas, ojitos mentirosos. Dale, Rosita. Viernes, por fin viernes. Bueno.
0: Ya.
1: Chao, Rosita, te cuidas. Atentamente, Cheto.
0: Ahí está. Ojitos mentirosos. Vamos, ¿en qué tema estábamos? En...
2: ¡Arriba, arriba!
0: Ahí está el Cheto también mandando su mensajito y pidiendo su tema, ¿no? Ahí está, Cheto, te tiene Romer, la leche que necesitas. ¿Estás escuchando?
2: ¡Chileno!
0: Romer, es Nasiku y Arimushan Kichu. Leche, dice, a full, te está esperando allá. El Cheto, su amigo, tiene leche, dice. Leche puro. Listo para que te den.
2: ¡Ya!

Hola, Rosita, ¿cuándo nos colamos? Somos los perritos, dice. Saludos. ¿Qué quiere ser? ¿La cola de quién quiere ser? ¿La cola de quién? Yo, si quieres, puede ser mi cola. Ajá. Te pongo un collarcito a tu cuellito, una cadenita más y te jalo y vas a ser mi cola que andas por mí detrás.

0: Claro, puede ser mi mascota y vendrás por mi cola.
1: Y lo digo, rico así. Soy yo.
0: A ver qué dice. Hola, buen día, Rosita. Soy Marce. Ah, ya hemos leído eso. Rosita, mándame saludos para Armando, dice. Saluditos, Armando. Saludos, Rubén. ¿Y qué dice? Que durmieron juntos, mi chica. Armando y Zubén durmieron juntos, dice. Parece que anoche al toque nomás se amaron, dice. Oye. Aparecieron estos dos, dice, juntitos seguramente, ¿no? ¡Yeah! Ni modo, pues la crisis ya está afectando en todos y uno. ¡Yeah! Ahora también duermen entre hombres. Tenemos otro mensaje. Buen día, Rosita, porfa, un temita de Rumba 7 de Yayagua, dice Mariela. Atentamente, los vinagreros. Freddy, feliz viernes a todos los oyentes, nos dice Freddy. ¿Cómo estamos, Freddy? Bienvenido. Ahí está, saluditos a los vinagreros que siempre nos escuchan. Saludos a los vinagreros. Así dice, ¿no? Mierda, chica, qué temas. Bueno, nos vamos a ir a nuestro auspicio que tenemos, mis amores, y luego continuamos con los temitas, ¿sí? Tu temita de Jota se viene para la segunda horita, ¿ya? Porfa.

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Así que, mis amores, programen sus temas. No se olviden programar. Hoy es viernes, el cuerpo lo sabe. Hoy es viernes, el cuerpo lo sabe. 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

0: Ya nos vamos a ir a la tandita, mis amores. Antes aprovechamos a escuchar el audio. Ah, ya. Ya nos ganó.
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Ahí está, ahí está. Continuamos, continuamos la segunda horita del programa. 12 del mediodía con 10 minutos. Ya pasaron este momento. A toda la gente en este momento que está almorzando, buen provecho. Comenzamos la segunda horita con más música, con más alegría, con más momentos más felices, ¿no? Para reír, para llorar, para todo. Para toda la gente nueva que está en la sintonía de la radio, somos el programa sin comentarios. Ahí está. Eso no quiere decir que no comentes nada. Al contrario, todo lo que se comenta acá, acá se muere. Ya, por eso se llama el programa sin comentarios, donde no hay explicación alguna. Así que ya saben, acá es todo show, humor, drama, todo lo que vos quieras se habla, pero acá se acaba, ¿sí? Así se llama el programa sin comentarios.

comentarios. Estamos en la Radio Activa 93.9 FM. De seda, ahí están, nos vamos ya nomás con sus temas programadas, ¿sí? Así ganamos el tiempo. Te burlaste de mí, viene para DJ Luchito, ¿estás acá? El escenario.

manos arriba, manos arriba, arriba, arriba, arriba. Gracias DJ, gracias, gracias por ese corazón en la mano.

arriba, arriba. ¡Arriba las solteras! ¿Dónde están las solteras? Hoy es viernes, el cuerpo lo sabe. El día de las solteritas y solteritos sin apuro.

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0: ¿Quién canta eso, Rosy? Dice, ¿cómo estás, Normita? ¿Todo bien, Normis? Agrupación de las Duques.
1: Salud, salud.
0: ¿Por qué? Ahí está, DJ, viernes de soltero, a todos les afecta, ¿sí o no? Viernes de soltero tienen que recordar todas las cosas malas. ¿Por qué me dejaste? ¿Por qué me engañaste? Así, ¿no? ¿Por qué me abandonaste? ¿O por qué me rompiste también?

0: segundito para ver qué.
1: Contigo todos los estudios del Kama Sutra, pues me estás bajando para disimular nomás, pues disimular, amigo.
0: A ver, eso no era el audio, más adelante debe estar, a ver, vamos a escuchar.
1: Gracias, Lobito, hay seriedad. Hola, buen día, Juan Carlos. Hola, buen día, nos encontramos, ya es otra cosa. Rosita, mamacita, supisiki, linda. Que pasamos el tema del grupo Flash, hechicero, por favor, ¿lo sabes, no ve?
0: Ya ven.
1: Cada momento pienso en ti, Rosita, Rosita. Me cuentan que eres hechicera, traicionera y mentirosa. Yo te voy a dar dos besos en cada lado de tu supisiki.
0: En cada lado de mi supisiki me va a dar beso, dice. Ya pues, en mi labio primera y segunda, ¿no ve? Ya, aceptado. A ver, vamos con el tema. ¿O hay más audios? Ahí está, Tobas. En cada labio me va a dar beso, dice. Normita dice, ¿cómo estás, Michorita? Un tema de láser por dinero, porfa, porque yo estoy decepcionada, dice. ¿Cómo así, Normi? ¿Quién te ha roto el corazón? ¿Quién es Isi Cacas? A ver, vamos a cortar. Lo siento. Vamos a escuchar audio, a ver.
2: ¡Qué huelechero!
3: Magaria, pásame una temita de Bronco.
0: Magaria.
3: El caballo Bronco. Ese se llama el tema.
2: Atentamente, el Coajinais.
0: Bronco, dijo. A ver, ¿qué tema de Bronco?
3: Magaria, pásame una temita de Bronco. El caballo Bronco. Ese se llama el tema.
2: Atentamente, el Coajinais.
0: El Coajinais. Y más Coajashanqui, lechitachi matari. Ahí está. El Nalgario, así le vamos a poner a él, ¿ya? El Nalgario es él, el que no tiene nalgas. Ajá. Ahí está, pidiendo su tema. Hola Rosita, mi amor, te pido mi tema de Jambao, dice Richie. ¿Cómo estás, Richie? Consejo, dice Jambao, consejo. A ver,

ver, Nilton, apareció por acá. Nilton, ¿cómo estás? El presidente de mis mascotas llegó. Ya, cheque, dice, ¿cómo? Ya, cheque. No, ya llegué, debe ser, pues. Ya llegué, mi mamuchita. Agu, agu, dice. Un temita de Emily Rocha, dice, olvídame. Ya, pues, ya te he olvidado otra cosa. Atentamente, Nilton Condori, el presidente de mis pollos, ¿sí o no? De mi granja. Ahí está, saluditos, Nilton. ¿Sigues llorando?

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Rosita, ¿qué dice? Conseguimos letras, dice. Hoy te descadero, dice. Papito, a vos te vamos a descaderar más bien. Te vamos a dejar en yesao todo. Ajá, estoy cerca de la radio, dice, con mamá. Ay, che, papito. Hijita de mamá, rey, chuchumulla y mamá y guimanta. A visitarte, dice. Pucha, che. Yo no recibo visitas, chicos, ¿eh? Argentina. No recibo visitas sorpresivas, por si acaso.

0: Ahí están las patronas. No sé de quién era, pero nos vamos con el siguiente tema programada. Que dice Grupo Maravilla, felices momentos.
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Ahí está, ahí está. ¿Este de quién es? En la secundaria, dice, con mi cuadernito. A ver, vamos a escuchar la letra. Está interesante, ¿eh?

chicos, tengo alergia en la cara. Rasque, rasque yo mi cara, che. De verdad, ¿qué será? Alergia tengo en la cara. ¿Qué hago para que se me pierda? Vamos con más mensajes. Hola Rosita, buen día. Me pasas un tema de Sonido Master. Dice yo te amé atentamente, Pedro. Ahí está Pedro, bienvenido. Saludos, saludos, Pedrito. Yo también te amé mucho, papito. Pero ni modo, ¿qué vamos a hacer? Nos tenemos que separar. Ni modo, ni modo. Apareció la otra, pues ¿qué vamos a hacer? Bromita, bromita. Gracias por ese regalito. Gracias, gracias por ese te adoro. Tin Canguro, ¿cómo estamos? Bien, bien. Bienvenido a Tin Canguro, cangurito eres. Ese canguro que brinca mucho.

A ver qué dice. Yo te chupo. A ver, a ver. ¡Emanenki! Yo te chupo el balazo, dice. Rosita dice. Saludos.

chelas. Atentamente, el Chucky sexual. Mi tema, cuatro chelas. Mira, chica, Chucky sexual. Pucha, yo ya me he imaginado cómo eres Chucky sexual. Yo sabía que te gustaba la bala, papito. Ahí te presento una bala, el Romer. Bala es él. Chupale nomás su balita. Chucky sexual. Ay, cada cosa que me hace reír. Rosita, silvámelo a mi pajarito, dice. Pocha, pajarito. Ya. A ver, vamos con Conexión Morena, ¿ya? Ah, no. Conexión me pidió, pero no me pidió qué tema. Así que lo vamos a saltar eso, chicos. Y nos vamos con Zona Roja, Ojitos Mentirosos. Sí, sí, sí, sí, sí, sí.

Mueve la cintura, mueve, mueve, está abajo, está abajo. Vamos calentando ese cuerpito para la noche. Y haciendo la previa desde este momento.

0: dice. Un abrazo para mis compañeros de trabajo, dice Tim Canguro, Doña Paula y Iván y Rosalia. Ahí está, saludando Tim Canguro a sus compañeros de trabajo, Doña Paula y a Iván Rosalía. Ahí está, saluditos. Tim Canguro mandando saludos a Doña Paula y a Iván y Rosalía. Ahí está, saluditos, saluditos, chicos. Desde mi corazón. Rosita, Rosita, dice. Una pastillita. Hasta Siki al toque se formó otra pareja, dice. Fernando y Francisco se besan al toque, dice. Mira, chica, Fernando y Francisco se han vuelto del otro equipo ya, papito, por eso es. Nos vamos con Zumba 7, vámonos. Sí, sí, sí, sí, sí.
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0: Ahí está, Rumba 7, ¿de quién era? Rumba 7, ¿de quién era? Vamos a ver, a ver. Buen día, ay, ya está, ya. Mi tema ya me estaba reclamando, ¿ves? Ahí está, justo a tu tema tocó, ¿eh? Papito, es que está según a la barba, papito. Todo está según a la barba. El que tiene menos pelo está atrás.
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0: Ya tengo pelo, me va a decir.

Cavalese, Cavalese. Buen día, Rosita, buen día. A ver, no es eso, Mariela, dice, mi tema, Mariela. Pucha, rumba 7 me has dicho, pero... No. De la yayagua me has dicho.

A ver, ya, ahí viene tu tema. Gracias por avisarme, gracias, porque si no, ya iba a pasar tiempo nomás. Ahí está mi querido, mi querido. Perdón, perdón por equivocarme. Es que decía la yaya, guayo, puse eso nomás. Me olvidé de Mariela, pues. Ahí está Menos mal que estabas atento. A ver, otro mensaje. Hola, Rosita, aquí estamos escuchando del trabajo. ¿Tiene algún tema de caricia? Dice, mi nombre es José. Claro que sí, qué temita de caricia. Quiero.

Ahí está, Caricia, qué temita, José. ¿Cómo estamos? Saluditos, José. De Caricia, qué tema, quinceañera, nada que ver, hechicera. O tomaré para olvidar, ¿cuál? Hechicera, ¿no? Seguro estás hechizado vos por amor. Está bien, hechicera, papito, José, apura para el amo y...

0: ¿Conoces la película? Me dice, ¿cómo? No entiendo, che. Ya, a ver, explíqueme bien, chicos. Ahí está, nos vamos con el siguiente tema, mis amores, con el Juancho y sus Juanchos, la muy arrecha, dice, a ver. Ahí está, mira lo que me piden, a ver, hasta eso hay de temas, mira, Juancho y sus Juanchos, la muy arrecha, dice.
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0: Eso me piden de tema, chicos, mira, ¿qué les parece?

0: Hola Rosita, me pasas un tema de Américo. Hoy quisiera coronarse al cholo, dice Américo.
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0: Quisiera coronarse el cholo de Mataderas. Besotes en tu empanada. Pero, ¿cuándo? De Américo, ¿qué tema me has pedido, pues?

0: Gracias, gracias, José, por esa rosita, gracias.
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0: Ahí está, tu temita, querida amiga. Nos vamos con el siguiente tema, ¿sí? Laura nos va a dar. Ahí está el cholero, ¿para quién era? ¡El cholero! ¡Rámenas Naziki! ¡Ámale esta muñacho, tema y pasamos aña!

Hola José, ¿cómo estás? Llegué, dice Josecito. ¿Cómo estamos, José? Bienvenido. Gracias por las rositas, gracias,

0: están?
1: ¡Ay, choleros! ¿Dónde están los choleros? ¡Arriba las manos! Los choleros seguramente hoy sí o sí se van de rumba, ¿sí o no? Se van de caserío a cazar mocoturitos nomás, bagrecitos nomás, van a ir a pescar. Esas suchitas nomás van a pescar hoy día, apenas van a cazar eso. ¿Sí o no?

0: ¿Qué dice? ¿Qué dice? Estoy afuera dentro de la radio. Dice, no me molestes, papito, te voy a largar con mis pedos ya, ahorita. ¿Ya? Te van a sacar tus dos amiguitos, después no te quejes. Con mis dos pedos te voy a mandar, ¿eh? No molestes así. ¿Qué es eso? Estoy en la radio. Y estoy en la radio, te voy a dar. Bronco, amigo Bronco, se viene de el caballo Bronco. Ahí está. 3, 4, 5. Y nos vamos con el audio. A ver, escuchamos el audio, mis amores.
1: Hola, Rosita, buenas tardes. ¿No me pasarías un temita de Rumba 7? Aléjate de mí. Rumba. Atentamente, el cututo.
0: El cututo, ahí está el cututo. Rumba 7, ya hemos pasado, ¿no ve? 1, 2, 3, 4, 5.

0: Rumba 7, aléjate, dijiste, ¿no? Parece que ya te pasé, pero chim.
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0: Vamos a revisar ya. Acá tenemos todo grabado.
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0: Ah, no, no pasé todavía.

0: acerca.
1: Aléjate, dijiste, ¿no?
2: No me pasarías un temita de Rumba 7. Aléjate.
1: Ajá, aléjate. Más allá. Fuera de aquí.

Rosita, no pasaste mi tema. Dice, a ver, ¿qué tema será pediste? Pero no me dicen, pues, solo me dicen el nombre del cantante, nada más. A ver, ¿cuál era?

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1: Se viene de Jambao consejo, ¿eh? Ahí está, se viene de Jambao consejo. Y luego seguidamente tenemos de Sonido Master, Yo Te Amé.
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1: A ver ese Romer que dice, ¿qué hora mi tema? Dice, ahorita papito, ya, espera. Es que vos has pedido, ¿qué cosa has pedido?

Hoy teníamos que... Hoy es viernes, ¿no? Día jueves estamos con horóscopos del día, ¿no? Hoy le pasamos, ni modo, hoy es viernes. Chucky sexual, cuatro chelas, no vamos a llegar a tu tema ya. No vamos a llegar a tu tema, Chucky sexual, ni modo.

0: Ahí está, eres la dueña de mi corazón.
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0: Nos vamos con Sonido Master, yo te amé. Vámonos, chicos. No hay tiempo, no hay tiempo.

Ahí está, ahí está. Si no pasamos sus temas, lo siento mucho, chicos, para el lunes, ¿sí? Es que algunos también piden última hora, eso no se puede también así. Yeah.

0: qué te basas, ¿no? 12 del mediodía con 52 minutos. La hora, señores, la hora. La hora. Se va, mis amores. Ahí está, la hora nos pisó, señores, ni modo. No sé si no, la persona que nos pidió este de los calcas está acá. Si me dice, sí, le paso, ¿eh? A ver, creo que ya no está en TikTok, ¿eh? Era de TikTok. Vámonos con otro.
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0: Mientras aprovechamos a auspiciar, ¿sí? 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

0: Ahí está, ahí está. Ahí está, sí, debemos sus temitas para la próxima, mis amores. Sí, es que muy tarde me mandaron algunos, ¿eh? Para la próxima será para el lunes directamente, ¿sí? Si es que no están en caña, van a estar acá. Si es que están en caña, van a estar durmiendo, ¿sí o no? Hasta el día lunes. Que tengan feliz fin de semana, feliz viernes, feliz fin de semana. Chau, chau. Bendiciones, chau, chau. Hasta el día lunes.
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12:06 en la República Argentina, 12:00 en nuestro país Bolivia, con 6 minutos. Bienvenidos al informativo de Activa 93.9. Gracias por estar ahí. Póngase cómodo, ¿sí? Sí, póngase cómodo. Este es el segundo viernes del mes, ¿no? Claro, hoy es 9 de octubre, viernes 9 de octubre de este 2026. ¿Qué nos depara? Mucho. Hay mucha información que siempre rebasa, ¿no? Y nos queda en el escritorio. Pero vamos con esto. La temperatura actual 15 grados, la sensación térmica 15 grados, 2 décimas. La humedad 75%. Temperatura máxima para el día de hoy, porque en la mañana fue 13 grados, ¿no? En este momento con 15, tenemos la máxima de 17 grados. Llovizna, sí, en la mañana, ahora está nublado, pero vamos a tener una temperatura a las 21 horas, 14 grados. Para mañana sábado, atención, ay, qué dolor de cabeza, dice uno, lluvias pero aisladas, No se descarta en la ciudad autónoma de Buenos Aires. La mínima 12, la máxima 17. Y por la noche vamos a tener 13 grados de temperatura. Para el domingo, todos aguardamos después de todo esto una nueva ruta de la fiesta patronal en homenaje a la Virgen de Copacabana, ahí en el barrio de Chagúa, frente al complejo San Lorenzo. No nos vamos a tomar ahora Avenida Cruz, porque hay un partido muy importante para el Club San Lorenzo. Bueno, para el domingo va a estar mayormente nublado. Vamos a tener 12 de mínima, máxima de 19 grados. Para el día lunes, ¿y el lunes qué? ¿Descanso? Claro que sí, porque se ha dictado nuevamente como esto, que era feriado, que le pusieron varios nombres, ¿no? El 12 de octubre por las Américas. Y ahora nuevamente creo que la ley sale con el Día de la Raza, el 12 de octubre, que va a ser feriado el lunes, feriado. ¿Cómo va a estar la temperatura? Mínima de 13, la máxima 18. Va a estar parcialmente nublado. Vamos con el dólar. El oficial 1540, así se lo están ofreciendo. Y en el paralelo, también a 1540. ¿Qué está ocurriendo? ¿Qué pasó para que el oficial y el paralelo te ofrezcan de la misma manera, en la misma cantidad, ¿no? De número, 1540. En el oficial le compran sus dólares a 1486. Y en el paralelo a 1507. Reiteramos. Se está operando el microcentro de la ciudad de Buenos Aires, tanto el dólar

dólar oficial con el paralelo a 1.500. Así se lo ven, se lo ofrecen y le venden. El euro, 1.673, se lo ofrecen y le compran a 1.615 en el mercado oficial. Y en el paralelo, 1.674, bajó también. Así se lo ofrecen, así le venden y le compran sus euros a 1.638. Y en nuestro país, ¿cómo está? Está a 11 bolivianos con 85 centavos. La misma cotización del día de ayer. Bien, en un país donde también emiten leyes, ¿no?, a nivel mundial, en Viena, por ejemplo, allá por el año 1996, dijeron hay que recordar el segundo viernes, ¿no?, el segundo viernes de cada año. Una ley para el mundo, 1996. Y en este 2026 sería 30 años ya. ¿De qué estoy hablando? Hoy es el día del huevo. Sí, el día del huevo es hoy. Por eso en algunos medios, tanto de prensa escrita como la televisión y la radio, bueno, hay que tomarle la atención, ¿no? Particularmente, ¿cómo consumir? Yo recuerdo cuando estuvimos estudiando locución. Bueno, nuestros docentes nos decían que por la mañana, para mejorar la voz y mantener, ¿no?, mantener, para que no, bueno, consumir huevos crudos. Entonces, algunos encogían los hombros, ¿no?, porque por ahí nunca lo probaron, entonces, por esta razón. Entonces, después, las cualidades que tienen. Dicen también que por la mañana comiendo dos huevos, ¿no?, duros, como llamamos nosotros en Bolivia, decimos huevo pasado, también regula, dice, la sangre, o digo, el azúcar en la sangre. Así que tiene muchas cualidades el huevo. El tema del calcio. Claro, los de granja ya casi no tenemos mucho calcio, pero aquellos criollos que todavía en el campo, preguntemos a las abuelas ahí, ¿no?, están fuertes todavía, porque, y la dentadura también, porque comieron mucho huevo, esos criollos, y llevaban mucho calcio. Bien, así que hoy se recuerda el día del huevo, pero no nos vamos a quedar en eso porque hay mucha información. La intención hoy era salir desde la Feria de Salud en su octava versión. Hoy por la mañana estuvimos por allá y en este espacio que tenemos quisimos salir de este lugar. Es la octava en el hospital Greco, acá entre Lugano y Soldati, ¿no?, Avenida Cruz y Escalada, donde está el parque de la ciudad. Pero ante la asistencia de muchos establecimientos escolares, ¿no?, bueno, no se podía trabajar porque ya nos imaginamos, ya se imagina con los chicos, ¿no? Y por otro lado no se hizo la feria afuera, sino en el interior del hospital. La razón es que el mal tiempo, la llovizna. Entonces, yo quedo muy agradecido, ¿no?, al grupo que ha preparado esta octava versión, lo llamaremos así, de la Feria de la Salud. Fue un honor conducir como maestro de ceremonia junto a una inquieta enfermera que ayer ya se comunicó conmigo para decirme si podía acompañar. Y cuando me habló, no llamaba, cuando le dije, bueno, llámame, porque me mandó el mensaje, me llamó y sentí la voz. Y dije, sí. No es que le dije a ella, tienes buena voz. Le dije, lo sentí. Y dije, no, tiene un buen cañito, como se llama, ¿no?, en la jerga de locutores. Entonces, le dije sí, y bueno, hemos estado con el conduciendo este acto, y le di la voz a ella, ¿no? No acaparé y dije, yo voy a salir presentando, no, le di, bajo un libreto para que pueda leer. La razón, ¿cuál es? Siempre hay que ser gentil con las damas, ¿no? Y fui, y eso le di una tónica y se emocionó. Así que me acompañó en este acto.

en el Hospital General de Agudos, doctora Cecilia Grayson, en la octava Feria de Salud. Hubo ingreso de las banderas, ¿no? También habían invitado a algunas instituciones que estuvieron con sus banderas. Se entonó seguidamente el himno nacional argentino, que se cantó para toda voz. Después, una lista de ingreso de las banderas antes del himno, ¿no? ¿Quién era la banderada? ¿Quiénes eran los escoltas, tanto damitas o muchachos, ¿no? Y luego del himno hubo la presentación de las autoridades. Hemos presentado a las autoridades que estaban visitando, y como ceremonia de apertura, la doctora Cortés Natalia, jefe del Departamento de Cirugía y la subgerente de operaciones de enfermería, bueno, tomaron la palabra, ¿no? Dando también una síntesis de cómo empezó esta feria, y por otro lado, el crecimiento que tuvo el Hospital Grayson. Igualmente, nos tocó a nosotros dar la bienvenida, ambos hemos dado la bienvenida, estaba totalmente llenísimo, no se imagina. Después él tomó la palabra, la anunciamos a la subgerente operativa de enfermera, a la licenciada Graciela Lencina, también al doctor Sergio Adler, también a la jefa del Departamento de Cirugía, doctora Natalia Cortés, y estuvo un representante del gobierno municipal de la ciudad de Buenos Aires, el doctor Scaliotti Alejandra, ¿no? Así es el nombre, gerente general de enfermería del gobierno de la ciudad. Estuvo presente, le dimos también micrófono para que pueda. Finalmente hemos agradecido, dando la bienvenida y al cierre de las delegaciones que estuvieron presentes. Bueno, un acto que realmente nos gustó muchísimo por la presencia y también por haber recibido, ¿no?, la felicitación de haber conducido este hecho. Para el que habla, algo más de hemos hecho presencia. Yo recuerdo en el Rosedal hace muchos años, siglo pasado, en Vía del Adulto Mayor, me invitaron a conducir a dos grupos, no de danza. Uno era América Morena y el otro era un grupo que ya estaba en las tablas también, que presentamos ahí. El otro fui a conducir el Inti Raymi, de los hermanos, este evento que congrega muchos turistas en Machu Picchu, ¿no? Entonces me invitaron también de la colectividad peruana, y bueno, también fue a través de eso me conocí con Focorito, una gran artista peruana que radica acá, y en una ocasión, bueno, llegó la Miss Peruana y después una artista de mucha talla que estuvo también, bueno, estuvimos participando, y así fue. Hoy en el Hospital General de Agudos, doctora Graciela Grayson, que hay muchos ahí, están transmitiendo algunos conocimientos. Bueno, nos invitaron a tomar este compromiso y nos dieron este certificado de compromiso que titula Desintoxicación Tecnológica. ¿Cuál es el motivo? Había que llenar el nombre, ¿no? Nombre, apellido, todo, y me comprometo por 7 días a dormir sin celular en la habitación. No usar celular en la mesa durante las comidas. Aplicar la regla 20-20-20 y pausa activa. Esto de 20-20 estuvieron explicando a los niños y niñas que venían de las escuelas, ¿no?, que fueron a visitar. Otro, tener un día offline de 6 horas con familia, amigos y aire libre. ¿Qué significa? Que estemos con la familia y no estemos embrutecidos, si queremos llamarlo, con el celular, ¿no?

yo también suelo hacer. Si cumplo, mejoro mi sueño, mi ánimo y mis vínculos. Si no cumplo, vuelvo a la guardia y a pedir ayuda. O sea, tendría que volver para que pedir turno con la psicóloga, ¿no? Entonces, las normas y un test que lo llamaron el semáforo, ¿no? Para decir la verdad si por ahí uno estaba con el celular en la casa y demás. Entonces, fue una cosa muy bonita que después del acto visitamos algunas porque estaba totalmente lleno de alumnos de distintas escuelas, como también algunos centros o salitas del barrio de Soldati, de acá de Lugano y de otros lugares. Todavía está hasta las 14 horas, ¿no? Una media hora más y algo, va a estar todavía al público. De repente, por la asistencia, van a estar todavía un poco hasta más tarde, ¿no? Pero era de 9 a 14. ¿Bien? Vamos con las informaciones del ámbito nacional. ¿Qué dice? Pero esto es importante. Ayer tocamos que un argentino que había escrito 100 libros estaba en la lista para poder lograr el Nobel de la Paz, ¿no? En literatura. Pero en este caso ya se conoció. El Nobel de la Paz fue para la sudafricana Nabi Pillay. Su rol clave fue en los juicios por crímenes de lesa humanidad y genocidio. Lo interesante esto también, ¿no? Donald Trump estaba pidiendo que sea Nobel Paz porque la venezolana Corina, que en su momento ha gestado, ¿no? También desafiante, pero en el buen sentido de la palabra, para democratizar Venezuela, todo, el pasado año fue nombrada como Nobel de la Paz, ¿no? Por esa su actitud. Y este año estaba esperando Donald Trump pidiendo, a mí me pertenece ahora, decía, ser el Nobel de la Paz. Bueno, otro tema, tras la polémica, ahora la Corte Suprema repuso la ley que limita la venta de tierras aquí en la Argentina. Y uno que dice, en enojo del gobierno de Israel, ¿qué pasó? Una intolerante que propagó la dominación de los judíos, la dura reacción de Netanyahu tras el Nobel a Nabi Pillay. No está de acuerdo, no está de acuerdo, habrá que ver el contenido, ¿no? Y lo que le molestó enormemente. Vamos a Chile, porque está mostrando escenas increíbles, como lo llamamos. Rara vez utilizamos este término de increíble. Es que no hemos visto qué pasó, porque se originó el aluvión en Santiago de Chile. Los factores detrás de la marea de barro que bajo la quebrada ingresaba a las calles. Pero barro, claro, nunca habíamos visto, excepto la lava de los volcanes, pero algo caliente, ¿no? Pero en este caso, la mezcla del agua con la tierra se ha convertido a medida que ha ido girando en barro y llevando troncos, etc. Escenas increíbles, realmente, lo que se muestra, lo que está ocurriendo en Santiago de Chile. Y también, ¿no?, vehículos que están varados, que se los están llevando, que los están... Así que sigue todavía causando estragos en el sur del continente americano. Y este es el fenómeno climático del Niño que estuvieron anunciando y dicen que es el super Niño. Las fuertes tormentas suscitadas en Chile dejaron como un saldo un aluvión de barro, tierra, roca, que afectó a la capital nacional como es Santiago de Chile. Ya destrozaba más de 2.000 casas, dejando a 6 ciudadanos heridos. Entre ellos está un bebé de 1 año. Este parte de prensa que está en varios medios fue antes del mediodía, incluso antes de las 10 de la mañana. Tremendo lo que ocurrió. Bueno, nos vamos con la información a nuestro país, Bolivia, inmediatamente, porque en el ámbito deportivo, ayer estuvimos un poco marcando el título de una tapa de los diarios, esta competencia de motos, de automovilismo, y también de los vehículos pequeñitos, ¿no?, de los buggy, etcétera. Ocurrió algo que inesperado.

este premio de la integración del Oriente. El piloto conocido como el Rayo Pérez competía en la categoría Moto Open y se encontraba segundo en la clasificación general. El accidente ocurrió durante la tercera etapa, que fue suspendida tras lo sucedido. Se suspendió, ya no se está realizando la competencia. Nicolás Pérez, conocido como el Rayo Pérez, falleció hoy viernes tras sufrir un grave accidente mientras participaba de la tercera etapa de la edición 48 del Gran Premio de Integración del Oriente. Pérez competía en la categoría Moto Open con el número 320 y se encontraba segundo en la clasificación general antes de esta etapa que se disputaba entre San Ignacio de Velasco y Concepción. La tercera jornada comenzó a las 7 de la mañana y contemplaba tres pruebas especiales. El accidente ocurrió en el tramo comprendido entre San Ignacio de Velasco y San Juan de Lomerío. Bueno, lamentable, según la información preliminar, indican que un vehículo se encontraba dentro de la ruta y al intentar esquivarlo, el motociclista impactó contra la parte trasera del motorizado y a raíz de ese fuerte choque, Nicolás Pérez perdió la vida, ¿no? Este tema de la seguridad, yo me acuerdo de una competencia en Chayapata. Hubo un accidente. Y los pilotos dijeron, bueno, los que tenemos en orden, en regla, los vehículos, ¿no? No tuvimos esto, pero aquellos autos chutos. Fíjese, un campeonato, una competencia nacional, donde cabe a los dirigentes aprobar o recibir, inscribir a pilotos que tenían que conducir autos chutos. Lo dividieron. Se dividieron. Los que tenían en regla y que eran pilotos, ¿no? De competencias, y en muchos, como por ejemplo un piloto muy conocido, potosino, que apellida Chile, que corría con la hija. Mira la casualidad que en un momento dado fui también a dar un taller en Chayapata y era mi alumna, la hija, ¿no? Bueno, él, por ejemplo, reclamaba también, y eran muchos, mientras los otros eran por primera vez que algunos habían competido, pero con autos chutos, ¿no? Y decían, bueno, los que eran oficialmente competidores decían que se suspenda, porque no hay seguridad. Y los otros decían, no, seguiremos. Y apareció ahí el comandante de la policía y de tránsito, justificando que había seguridad, que había, pues, y les encararon los pilotos, que eran realmente competidores. Les dicen, ¿dónde había un policía? ¿Dónde había un seguridad? El accidente ocurrió en tal lugar por este hecho, porque era un piloto que no sabía seguramente conducir bien y se le fue. Así, y ahora, bueno, esta competencia en el Oriente se ha suspendido. Vamos con más y ingresaremos a la etapa de los diarios inmediatamente cuando son las 13:28. Vamos con el diario Nova Vox. Noticias. Explosión en Cantumarca deja 3 heridos. En Cantumarca está el ex fiscal general de la Nación, doctor Mariaca. Vamos a ver en el interior de los medios de prensa. Precisamente la prensa desde la ciudad de La Paz luchan por progresar, ¿no? Esto es una zona de La Paz, ¿no? Por el tema de las lluvias y demás. Madrastra y padre golpean a un niño. Esto ya es tremendamente ya un horror. Son monstruos los padres, son, porque le habían destrozado el cerebro. ¿Y cuántos años tenía, según, daños en el 45% de la masa encefálica? ¡Qué brutalidad! Para eso traemos al mundo a los hijos. Lo traemos, disculpen el término, ¿por aventura o lo traemos por amor? Para hacer semejante barbaridad y maltratar hasta destrozarlo el cerebro. ¿Cuántas veces, no? Incluso por haber levantado, por decir, un pedacito de pan,
alguna madre hasta le ha echado con agua hervida. ¿A quién le cabe en la cabeza esto? Por eso, en otros países, como en aquí ahora, con esta feria, era más para explicar también a los chicos de las escuelas sobre distintos temas. La educación sexual, por ejemplo, sin tapujos, ya no es como antes, un tabú, ¿no? Los chicos ya saben la televisión que tenemos muerto. Este tema de la descodificación y compromiso en la desintoxicación del tema de la tecnología y tantas otras. Está haciendo falta este tipo de poder concientizar, de darles charlas. Pero el nuestro no hay quien se ocupe. Aquí en Capital y la provincia, sí, algunos papás manejan la computadora, el celular. Pero vayamos a algún pueblito de Córdoba, Mendoza, Jujuy, Salta, etcétera. No a la ciudad capital, por llamarlo. Los chicos de último año, es una regla, una norma de estos distritos escolares, que los papás tienen que ir a pasar clases para que aprendan y están actualizados con la tecnología, a manejar el celular, ¿no?, con nuevas aplicaciones, a manejar la computadora. Antes, ¿qué decíamos? Ignorante decíamos al que parecía ser... No, ignorante era el que no sabía escribir y leer. Su capacidad era, de repente, mucho más que la nuestra. Y quedaron como ignorantes en su momento con el lápiz en la mano. Hoy, los que no podemos manejar la computadora, somos ignorantes. Somos ignorantes viendo a la computadora sin poder qué hacer. Y no me digan que... Ah, no, yo no. Somos ignorantes porque nos falta. Ignoramos muchas cosas en este mundo tan complejo. Por eso cada día, por lo menos algo tenemos que ir aprendiendo más allá de esta lucha en la vida. Pasamos con nuestra etapa del diario. Agenda minera. Caramba, da un paso. Bueno, me parece que encontraron algún tesoro por allá y van a trabajar para explorar, ¿no?, y luego explotar, y seguramente va a ser un recurso natural como para poder ofrecer algún país del mundo. Vamos con otro diario. Contraparte de que viene desde La Paz. Dinero, joyas y expedientes. ¿De qué se trata? Fiscalía secuestra dinero, joyas y expedientes durante una requisa, ¿no? Es sobre el doctor Mariaca, que vamos a ir conociendo también. Diario El Popular, bono PP 2 se pagará por familia. Vamos con el diario El Día de Santa Cruz, denuncian que Mariaca compró el cargo y tiene su bancada. Hay más antecedentes. Diario El Mundo, Urioste designa a los 9 fiscales departamentales. Y vamos con el diario El Deber. Gobierno acusa a Mariaca de tener legisladores a sueldo. El periódico de Tarija. Asamblea Departamental aprobó el POA 2027 en medio de cuestionamientos. ¿Qué es el POA? El presupuesto. Presupuesto para el próximo año. Y otro, el gobierno, alcaldía y COSAL firmarán convenio a concretar una planta de tratamiento. El presidente Rodrigo Paz está por allá. Diario El País, también de Tarija. Cívicos acuerdan acuerdo con Tarija ante visita de Paz. Sí, ante la visita han acordado. Y los cívicos recordaron también, ¿no?, en esta visita que hacía este acuerdo, había que recordarle al presidente Paz, porque con alguna visita, ¿no?, dijo esto y había que acordar. Pues, Zona Norte, diario de Santa Cruz, la fiscalía designa a los nuevos fiscales de los 9 departamentos. Diario La Patria de Oruro, choferes de Oruro levantan medidas y vuelven

operar. Vamos al interior de las tapas de los diarios. ¿Qué nos trae? Bueno, esto está para corroborar, porque en medios como locales, como el y la prensa de Oruro no menciona, pero sí se conoce también a través de la del envío que le hicieron al colega John Arandia, ¿no? Sobre el tema de que fueron suspendidas las radios como Causacho y Boca y otros allá en la zona del Chapán. Pero enseguida le damos. Bueno, pide una muerte digna. Recuerdan que hablamos de Aldrin. ¿Sabe ahora quién pide al presidente Paz Rodríguez? Pide que lo visite y que aceleren la ley de eutanasia. Dijo entre comillas: tengo miedo a irme con dolor. Quiere irse en paz, quiere ir sin sufrir. Aldrin Ituta, este apellido, quiere que el presidente Rodrigo Paz lo visite, lo escuche, su historia, y conozca las razones por las que le pide que se apruebe cuanto antes una ley de eutanasia. Su enfermedad avanza. Los dolores son cada vez más difíciles de soportar y teme que la norma no llegue a aprobarse a tiempo. Quisiera ser yo uno de los primeros que puedan aprovechar esa ley, porque mi enfermedad ya está avanzado. Mi parálisis del cuerpo ya está avanzado y no me quiero ir así, expresó durante una entrevista con la agencia Herbol, en la que también confesó: tengo miedo a la muerte, pero a lo que más tengo miedo es irme con dolor, irme sufriendo. El joven contó que fue internado de emergencia ante la sospecha de que el tumor también esté en su cabeza. Explicó que está perdiendo la sensibilidad de su cuerpo, que ya no siente la boca como antes y que tiene dificultad para hablar. Además, los dolores le impiden dormir por las noches. Días antes de la entrevista, Aldrin volvió a aparecer en redes sociales para pedir que le aprueben la ley de eutanasia. Desde mayo de este año comparte a través de TikTok aspectos de su vida y las complicaciones que enfrenta a causa de osteosarcoma, un término del léxico de medicina, un tipo de cáncer que le afecta a los huesos. Actualmente la Cámara de Diputados revisa el proyecto de ley de cuidados paliativos, muerte digna y eutanasia, impulsado por el diputado Diego Brañes, ¿no? De la línea AP Sumate. El legislador prevé que la iniciativa pueda llegar al pleno este fin de año, aunque su tratamiento dependerá del avance de los trámites parlamentarios. Aldrin dijo que está cansado de luchar y que aunque existan medicamentos para calmar el dolor, se siente ya que dio todo lo que podía dar. Aclaró que su petición está relacionada con el sufrimiento que atraviesa y el temor de perder progresivamente sus capacidades. Por eso pido empatía a las autoridades. Esta palabra, ¿no?, que tenemos que ser, sentir como si estuviéramos con él, esta empatía que nos falta, este amor por la otra persona. Por eso pide a las autoridades y a quienes se oponen a la eutanasia, señaló que les gustaría que Rodrigo Paz lo visite y escuche personalmente su testimonio. También contó que otras personas se han conectado con él y que algunas están recolectando firmas para impulsar la aprobación de la ley. En medio de esta lucha, Aldrin destacó el apoyo de la familia, especialmente de su padre, que permanece pendiente de él durante noches de dolor. ¿Saben, no? Cuando uno tiene un enfermo y más internado, sufre mucho más allá del dolor de Aldrin, ¿no? Sufre la familia, sufre. Entonces muchas veces pedimos a Dios que nos haga un milagro de una y otra manera. También habló de su fe en Dios y de las oportunidades que le hubiera gustado aprovechar. Cómo integrar una celebración.

selección de voleibol, miren el sueño que tenía. Ahora uno de sus mayores temores es que su enfermedad avance sin que su pedido llegue a concretar. Yo creo que alguien tiene que, o solo estamos pendientes para declarar que no nos han sobornado por los votos, o para cambiar una ley, etcétera. No, esto también es muy delicado. ¿Cuántas horas, me pregunto, ayer y por la noche, no? Sí, han declarado el día, un día indicado, el día del peluquero. ¿Cuántas horas utilizaron para declarar y que sea ley, no, para que tenga un feriado el día del peluquero? ¿Cuándo? ¿Sí? Cuando hay cosas, todo es importante en la vida. Yo me pregunto las horas que se han tomado para poder lanzar. ¿Sí? Porque la verdad que parece que ellos no tienen empatía. Y más con casos de salud. Cuando dicen los hospitales no hay nada, y ahora ni siquiera hay un mesoral, por decir, o algo para acetamol, no sé, algo para mitigar el dolor, no dicen nada, ¿no? No dicen nada. Porque para eso están, también son padres y de la patria. Ellos tienen que estar pendientes de todo y decir, bueno, ¿por qué razón? No decir, se gastó, se robó. Se están tirando a ti y tú nos robaste. ¿Sí? Por eso no tenemos gente capaz. ¿Cuántos han pagado? Ahí está. Las coimas. En los medios de prensa está. Fíjese el fiscal que era el ex fiscal, Rosel Mariaca. Dice que pagó en dólares a los asambleístas para ser elegido fiscal. Así afirmó el viceministro Maldonado. ¿Sí? El viceministro del régimen interior, Peter Maldonado, aseveró que Roger Mariaca llegó al cargo de fiscal mediante el pago de sobornos en dólares asambleístas cuando fue elegido el cargo el año 2024. Vale decir, si yo tendría en el bolsillo dólares, entonces compro a todos los, sean de cualquier línea política, ¿no? Izquierda, derecha, centro, etcétera, seguro con los dólares, como dicen, disculpen el término. Nuestros abuelos, abuelas, por la plata baila hasta el mono, ¿no? ¿Sí? Entonces ya también puedo comprar a todos los miembros de los que están ahí, a los asambleístas, para que me puedan. ¿Y para qué se han aprobado, han votado? ¿Sí? Claro, es indudable que Mariaca llegó a ser fiscal general del Estado pagando a los asambleístas en dólares. La nota de esta manera reza. Pagaba, dice, se desplegó un operativo de gente suya que pagaba una gran cantidad a los parlamentarios. Recibieron un jugoso soborno en dólares, afirmó Maldonado en la mañana en directo a través de la agencia Herbol. Y no solo eso, porque actuales parlamentarios están siendo investigados. Ahora, ¿habrá algún comprobante? ¿Sí? Y también dice que pudo haber financiado. ¿Qué? El doctor Mariaca, ¿qué estaba por financiar? ¿Quién lo dijo? Indica Bascopé que tenemos serias sospechas de que Mariaca estaba detrás de los 53 días de bloqueo. El gobierno sospecha que Roger Mariaca, cuando era fiscal general, estuvo detrás de los 53 días de bloqueo y hasta financió la movilización en un afán de romper institucionalidad democrática ligada al masismo, informó el ministro de Trabajo, William Bascopé. A través también, ayer por la tarde, de directo con la agencia Herbol. Y aquí hay una noticia. Esto dice de Oruro, todavía del Trópico de Cochabamba, de la radio de Cauchachuncoca, todavía no. Un personero de ATT lo mencionó ante una entrevista de la colega de Oruro, ¿no? Mi colega Rebollo, decía que sí, pero todavía no está oficialmente en algunos medios. Vamos a ver seguramente hasta la tarde. Pero que dice la noticia que trae a través de algunas agencias. ATT interviene 7 emisoras ilegales en Oruro.
que interferían con el

Aeropuerto. Recuerdo aquí, hace muchos años atrás, ¿no? Algunos levantaron su potencia y estuvimos interfiriendo, ¿no? Precisamente la torre de control del aeropuerto de Ezeiza. Les llegaron memorándum. Le dijeron que si no bajan la capacidad de la potencia, iban a ser intervenidos. No bajaron, ¿no? Claro, porque muchas veces hemos tenido un técnico muy bueno que era antenista a la vez, no muy reconocido en la colectividad, instalaba con alguna explicación, pero otros, ah, no, nosotros vamos a tener más, queremos llegar más. Como alguna vez fueron a la Cancillería entregando una carpeta y una nota diciendo que la radio, no, que sus radios salían en la capital y en la provincia. No, cuando me lo preguntaron, yo fui muy sincero, porque yo trabajé muchas emisoras. Le decía, no sale a 4 cuadras más. Y hubo hasta radios que estaban sobre ladrillos, envueltos con periódico, porque no tenían ni siquiera el pedestal para utilizar micrófono. Lo digo, no soy desleal con esto, pero sí algo que en estos 42 años, tras este micrófono, porque es que 44 años, Ever Montayo me invitó a su programa en Radio Buenos Aires, Imagen de Bolivia, allá por el año 84, en el mes de marzo. Y desde aquel entonces arrancamos y encontramos que habíamos tenido condiciones y esta vocación para estar tras el micrófono. Bueno, la Autoridad de Regulación y Fiscalización de Telecomunicaciones y Transportes, ATT, intervino 7 emisoras ilegales en la ciudad de Oruro, 5 de ellas identificadas como fuentes de interferencia en la frecuencia aeronáutica durante un operativo realizado en el Cerro San Felipe y otros puntos de la ciudad. Pues de Chapare todavía, o del trópico de Cochabamba, como cabeza está en la FM Causachuncoca, porque en alguna ocasión la colega que tenía el programa los lunes en la tarde nos solía llamar a distintos, ¿no?, colegas de distintos países para opinar. Y bueno, siempre fui neutral. No dije viva este y muera este, o abajo a este, o y arriba a este, ¿no? Siempre me mantuve en esto y como en Radio Nacional acá en la Argentina también, aquí en Buenos Aires. Me tomaron muchas veces, incluso hasta me ofrecieron instalar una radio. Yo consulté con algunos colegas que, bueno, lo vimos como que era, tenía una esencia política y eso no nos gustó y también era parte de esto. Vamos con más información. Hayan más dinero y joyas en el despacho de Mariaca y 2 exfiscales superiores. Dinero en efectivo, objetos de valor, joyas y documentación fueron encontradas en los despachos de los exfiscales general del Estado y superiores, Roger Mariaca, Mauricio Nava Morales y Martín Irusta, respectivamente. El hallazgo se realizó luego de que policías y funcionarios del Ministerio Público rompieron los precintos que ingresaron a las oficinas que ocupaban los exfiscales mencionados en la sede de funciones en Sucre y requisaron esos ambientes, informó el fiscal de materia de delitos de narcotráfico de Chuquisaca, Grover Moscoso. Se ha podido encontrar un monto de dinero de 49.830 bolivianos y 195 soles. Este dinero se ha encontrado en el escritorio de la oficina ocupada por el exfiscal general. Además, se secuestraron cadenas y medallas de oro, cuyo valor no pudo aún establecerse, junto con documentación personal, fotocopia de expedientes y agendas, informó. El escritorio del despacho de Nava Morales se hallaron 2.510 bolivianos y en la oficina de Martín Irusta se encontraron 6.007 bolivianos, además de computadoras, portátiles personales, documentación privada y copias de expedientes. Reportan explosión en la cárcel donde se encuentra recluido Roger Mariaca. 3 internos resultaron, ¿no?, heridos ayer jueves tras una explosión de gas registrada en el Centro de Readaptación Productiva Santo Domingo de Cantubarca, en Potosí.
penal donde se encuentra recluido el ex fiscal general.

0: Roger Mariaca. Según el reporte de medios locales, el hecho ocurrió durante la mañana cuando los internos disponían a iniciar sus actividades de carpintería y, de acuerdo con un informe preliminar, la explosión se habría producido después de que uno de ellos encendiera un fósforo o un encendedor. El médico de emergencia del hospital Daniel Bracamonte, Sandro Chura Flores, informó que los tres afectados de entre 20 y 30 años presentan lesiones principalmente en el rostro y las extremidades, aunque ninguno de ellos es de gravedad. Sí, tres privados de libertad resultaron entonces heridos tras la explosión en el penal de Cantumarca. Fija nueva etapa, Oviedo posiciona nuevos viceministros del régimen interior y lucha contra el narcotráfico y seguridad ciudadana. El ministro de gobierno Marco Antonio Oviedo posesionó a Peter Maldonado como viceministro del régimen interior, fortalecimiento y transparencia policial, y a Dorian Fernando Badani como viceministro de lucha integral contra el narcotráfico y al general Antonio Montero como viceministro de seguridad ciudadana y prevención del delito. Cuatro municipios son afectados por fuertes vientos y evalúan los daños. Los municipios de Atocha, Coichacá, San Pablo de Lípez y Uyuni son los primeros afectados por las fuertes ráfagas de viento que alcanzaron velocidades de hasta 70 kilómetros por hora. Y ante esta situación, personal de la Unidad de Gestión de Riesgos de la Gobernación realizan la evaluación de los daños ocasionados. Vamos a Oruro, el concejal pide diálogo con el Gobierno Autónomo Municipal y la Asociación de Conjuntos Folclóricos de Oruro por el Carnaval de Oruro. El concejal Antonio Jesús Bazán hizo un enfático llamado al Gobierno Autónomo Municipal, como también a los miembros de la Asociación de Conjuntos del Folclore de Oruro, a deponer actitudes y entablar mesas de diálogo y zanjar de manera inmediata las discrepancias institucionales que atraviesan. La autoridad advirtió que la falta de coordinación entre los entes organizadores solo perjudican a la población orureña y pone en riesgo la preservación de la obra maestra y del patrimonio de arte intangible de la humanidad. El impacto se conoce ya a nivel internacional. Asimismo, la autoridad expresó su preocupación por esta imagen que estamos haciendo y dando a conocer al ámbito internacional. Este conflicto que genera eventos de países vecinos, donde persiste la ampliación, donde nos empiezan a adjudicarse como si fuera propio alguna de nuestras danzas. Miren, ¿no? Quienes deberían estar pues saltando en una pata son aquellos. Aquellos que dicen, miren cómo. Y deben ser, con el perdón que se merece, algún hermano peruano, y si es de la ciudad de Puno. Esto del plagio descarado, y hoy nos estamos peleando. Estamos peleando cuando podían solucionar. Creo que ayer le dije, el alcalde no es más grande que el carnaval, ni tampoco el presidente de la asociación es más grande que el carnaval. Son pasos temporales, se han olvidado, particularmente el alcalde. Y primero está la imagen de la Virgen, que baila por devoción. Aquí el protagonista, y había que darle explicación de lo que hacen los convenios económicos, venta de graderías, también los sponsors y un montón de cosas. Debían hacerlo. Ahora, parece que está gordo esto porque, digo, de muchos años se está pidiendo el alcalde. Pero no debía ser, debía sentarse y charlar para no malograr la imagen del carnaval. Aquí peleados vamos a recibir a turistas cuando estamos pidiendo que llegue mucho más. Con los bloqueos han tenido que derivar a las agencias de turismo a Chile y al Perú, a Puno. Hemos perdido. Vamos con otro. Camión proveniente de Bolivia llevaba 7,5 kilos de pasta base ocultos en filtros de aire en Argentina. A través de Ahora Digital, un operativo de Gendarmería Nacional Argentina terminó con el secuestro de 7 kilos, 450 gramos de pasta base de cocaína que eran transportados ocultos en un filtro de aire de un camión de carga internacional proveniente de Bolivia. El procedimiento se realizó el pasado en la ruta nacional número 34 a la altura de la localidad de Real Sayana, en la provincia argentina de Santiago del Estero. Los efectivos de la sección vial Pinto, dependiente del Escuadrón 59, detuvieron la marcha del vehículo para realizar el control de rutina. El camión había salido de Villazón, Bolivia, y era conducido por un hombre de nacionalidad boliviana, según informó oficialmente Gendarmería Argentina. Y la última noticia, reportan otra muerte de un minero en Porco. Los rescatistas ingresaron acompañados por 5 trabajadores voluntarios y recorrieron aproximadamente 1.200 metros en horizontal antes de realizar un descenso de otros 30 metros. La coincidencia estremece. 33 años a esta edad, según la Biblia, murió Jesucristo en la cruz. Pero siglos después y en circunstancias completamente distintas, un trabajador minero de la misma edad perdió la vida en las profundidades de una mina de Porco. Su muerte movilizó a un equipo especializado de rescate que se internó en la oscuridad del yacimiento para recuperar sus restos. Según la tradición, esa edad es la más susceptible para un hombre. Las 13:56. Bien, amigos, por ahí un poco tomado la garganta porque estuvimos muy temprano en el hospital Grayson, y también agradecido a Dios y a todos, y en particular quienes organizaron, y fuimos muy bien recibidos en el hospital Grayson. Siempre lo voy a comentar, fueron muy generosos este país, como también ellos con mi cirugía. Son 14 semanas que recién estoy reponiéndome de esa cirugía que conté en su momento. Bueno, ya alguno le digo, es mi casa nueva, ¿no? Me voy a mi casa nueva o paso por ahí y digo, estoy pasando por mi casa nueva. Entonces ya lo he tomado así porque me he encariñado con los médicos, con el personal de enfermería, con el personal de limpieza y demás. Simplemente decirles gracias a Dios. Esta semana también ha sido productivo para unos, para otros todavía, pero vendrán mejores días, más allá del tiempo. Nos estamos reencontrando el día lunes, ¿no? O el martes, según, porque a veces por el feriado se suspende el trabajo, porque el lunes va a ser feriado. Pero estaremos comentando de nuestra participación en la fiesta de la Virgen de Copacabana, patrona de todos los bolivianos, el día domingo, ahí en el barrio de Charur. Que tengan una leve, ¿no?, compañía de el ambiente de lo que está produciéndose con el clima, pero a cuidarse mucho. Y nos estaremos encontrando antes de comunicarnos a través de la radio en el barrio de Chadúa. Muchas gracias. Con su permiso, que tenga una linda tarde. Gracias. Bendiciones y un abrazo.
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Hola, ¿qué tal? Buenas tardes. ¿Qué tal, amigos oyentes de Radioactiva? Buenísimas tardes, ¿qué tal? ¿Cómo están? Estamos en el quinto día hábil de la semana. Para muchos es el último día de trabajo. Para algunos todavía continuamos hasta mañana, ¿no? Buenísimas tardes. Buen provecho para la gente si todavía sigue en la mesa familiar. No voy a pensar que estamos ya entrando tarde. Estamos acá también a chistar algunas cositas. Bienvenidos y bienvenidas, gentecita hermosa. Ya estamos saliendo a través del Facebook Live. En el Facebook nos puedes encontrar como Radioactivo 93.9 FM Oficial.

contacto como arroba activa FM 939 en el TikTok, ¿sí? A través de la www usted nos puede encontrar como fmactiva939.com.ar. A través de la aplicación vía Play Store usted nos va a poder encontrar como Radio Activa 93.9. Nada más, ¿sí? Puedes descargarlo, sí señor, a través de la aplicación de Play Store. Hoy estamos en día viernes, 9 de octubre, sí señor. Agradecemos a la gente que nos va apoyando siempre, che. 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

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Ahí está, un abrazo para el profe Luis. Gracias, profe Luisita. No puede retirar mi celular, che. Nos llevamos bien tempranito al médico, al celular, Bien, amigos, agradecemos también al kiosco de Arica, ubicado en calle Guay al 2200, casi esquina Subiría. 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

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Un abrazo para su gerenta propietaria, la señorita Rosemary Roldán. Mañana van a estar en la feria también ahí en Lugano, entre calle Ordóñez, sí, desde las 8 de la mañana hasta las 7 de la tarde. 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Vamos despertando, gentecita. A esta hora da sueño a veces en el taller, ¿no? O hacen siesta también, a lo mejor. Un abrazo para los cambingas, los de live, pues, ahí en el taller, los ratuquis.

Bien amigos, 14:28 es la hora nacional acá en República de Argentina. Temperatura actual 18 grados y señor, con un cielo mayormente nublado. La humedad se mantiene alta en un 77% y se registra viento proveniente del sudoeste a 11 kilómetros por hora, sí señor. Hoy día viernes de solteros y solteritas. Hoy no creo que haya cara, ¿no? Acá. Sí, hay gente, está la banda. Y un abrazo hablando de la banda de música para todos los hermanos que hacen parte de algunas fraternidades. Demostrando la cultura nuestra. Pasamos en la frontera lleno de sueños en la mochila y el corazón, también nos venimos con nuestra cultura, claro.

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¡Ah, caray! ¡Viernes para todos! ¡Feliz viernes, chicos! ¡Ahora sí! Listo, ya listo, ahí quedamos, ¿eh? ¡Tacho, papacho! Estoy extrañando el TikTok, che. No quería salir, pero vamos a salir. 14:32, señoras y señores. Esto es la tarde ideal de Activa. En la voz de Iber el Cambita, ahí está. Ha llegado la noticia de último momento. También Ávila Paz sugirió a Urioste para fiscal general. Dice el fiscal general del estado interino José Armando Urioste, reveló que un amigo empresario le pidió su hoja de vida para postular al cargo. ¡Ah! ¡Ah! ¡Politicaría, papito! ¿Quieren hacerme hablar, no? Si yo hablo de política en La Habana, a no ser que hagamos un programa periodístico acá, ¿vale? Política, sociedad, deportes, etcétera, etcétera. Pero no, así como estamos bien, che. Ya me acostumbré, claro, yo venía para eso, pero no. Tenemos otra chambita también. A ponerle más onda a su tarde. Feliz viernes, chicas. ¿Dónde está la gente de Matadero, la gente de Lugana, la gente de Parque Avellaneda?

hablaré. 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

14 de hijo. Segundo viernes consecutivo del mes de octubre. Felicitaciones para los que van cumpliendo un añito más de vida en este día, 9 de octubre.

Rock, sí señor. También dice un tema de Paja Brava. En serio, che, no me salta eso, amigo, ¿eh? Es la segunda vez que voy a buscar esa cancioncita. También un tema de Paja Brava, Pastorcita. Saludos, Juan Melugano. ¿Cómo está, Juancito? Saludos para Juancito, hasta Lugano. Coli Cantutita Paja Brava dice, perfecta. Hoy estamos con el variadito del fin de semana. Música variada, música movida. Viernes de soltero y solterita, sí señor. ¿Cómo estás, Milcar? ¿Cómo estás, Stephanie? Stephanie, un abrazo hasta Santa Cruz. Con 37 arrancamos la hora movidita. ¿Cómo estás, Abdón Choque? ¿Qué tal, Gervancita Aranda? Severino Pinto, bienvenido. ¿Cómo estás, Gato Félix? Julián Andia, Solcito, buenos días. Perdón, buenas tardes, mamita. Tu chiquito fiel, dice. ¿Cómo están, amigas? Alex Calcina, ¿qué tal? Buenas tardes, Ivor, dice, saludo. Hoy es viernes y el cuerpo lo sabe, claro que sí. Vamos a buscar el tema de nuestro amigo Juancita. Estás en la recta, en la cuadereta, meterle pata junto a Radioactiva, sí señor. Hoy con el variadito musical, música a tu elección, algo que sea movidito. ¡Cama! ¿Qué es eso?

dónde estará la comadre? Potrita, un abrazo. ¿Dónde estará Gris Gris? Un abrazo hasta Ezeiza. Creaciones de... ¿Cómo está Jorge Cabrera? ¿Qué tal? Gracias a la gente que van ingresando acá también al TikTok de Radioactiva. Se viene la canción de Paja Brava. Cody Cantutita. A ver qué dice Raúlcito. Raúl Gustavo Serpa dice: hola, pasa el tema de Dina Paucar, Cenizas de Amor. Soy Gustavo de Jujuy, te sigo. Dice: perfecto, querido Gustavo.

¡Feliz viernes para todas! Se viene la canción de Tina Pauker. Se viene también de Paja Brava en minutos. Ahí está la gente participando. Ya, sí señor, gracias. Saludos hasta Jujuy. Para Gustavito, un abrazo para la gente.

lágrima, lágrima. Ya lo tenemos la canción, ¿sí? Denme el ok, señor operador, por favor. Gracias, Gustavita. Vamos a ir complaciendo a la gente que van solicitando su canción, ¿sí? Eli Mamani, ¿cómo estás, Daisy Vargas? Richard Rudy, ¿qué tal? Silvia Choque, ¿cómo estás, Silvia? Sí, buena Choque.

Vámonos con la siguiente canción, papito. ¿Dónde está el tema de Paja Brava Cantutita Aymara? A ver, para nuestro amigo, ¿no? ¿Cómo se llama el señor? Ah, para Juancito. ¡Ay, ay, ay! Otro clásico de la música del folclore boliviano. Silvia, querida, ¿todo bien, Silvia? Eso es, hay que estar bien. Agradecer al Señor, nuestro creador del cielo y de la tierra, que nos dan el trabajito y la vida. ¡Claro! Saludos, Silvia, para usted, para su familia, para su entorno familiar y amistades también, ¿eh? A ver, Silvia, regálenme su corazón a la gente en el TikTok, a ver, no sean tacaños, ¿eh? Anselmo Daime. Ay, es Larry, nuestro cuerpo lo sabe. ¡Claro, Silvia! ¡Ahí está!

me dice mi querida Silvia? A ver, un temita de Tupa y Viernes de Soltero, claro que sí. Esta canción me hace recordar al tío Alfredito Ayala, que desde arriba nos está chequeando también, claro. Le encantaba al tío esta, ¿eh? Su entradita era, ¿eh? Arriba la gente de La Paz, la gente de Cochabamba. Saludos a todos tus oyentes, dice, gracias Silvia.

tarde de soltero y solterita, como dice Silvia Choque. Gracias por ese corazoncito.

Ahí está la canción, gracias Juancita. Ya nos vamos con el siguiente temita musical. A ver, ¿dónde está la siguiente canción, señor operador, por favor? No, era la siguiente, ¿no? A ver, esta paja brava, no. Dina Pauker, Cenizas de Amor, a solicitud de nuestro amigo desde Jujuy. ¡Vamos con esta cancioncita! ¡Vamos, Perú!

canción. Suena el arpa, sí señor. Dina Paucar. Luego se viene el tema de Tupac, sí señor.

0: gracias por los corazoncitos. Tenemos mucho tiempo todavía para disfrutar buenas canciones en este día viernes.
1: En Roma, Italia.
0: Gracias, Silvia, querida.
1: Gracias, amigos.
0: Saludos grandes para la gente de allá en Sao Paulo, Brasil. Buenas tardes, mi nena. Me encanta, estos temitas, che. Saludos para todos los orureños. Para los potosinos igual. Sí, señor, señora. Para la gente de Santa Cruz. Para mis paisanas. Para mis parientangos. Para mis parientitas.

0: Salgario.
1: ¿Cómo estás, Salgario?
0: ¿Todo bien?
1: Todo bien.
0: ¿Me pasas un temita de Los Tigres del Norte, La Puerta Negra?
1: Dale.
0: Atentamente, Rascabuche.
1: Gracias, Rascabuche. Amigos, nos vamos con la siguiente canción del grupo Tupa y Viernes de Soltera. ¡Vamos con esta canción! ¡Tremendo! Que van llegando miles de mensajes por acá. ¡Eso! Parece que es el Tobita que has recordado recién, ¿eh?

0: grande para Hermancito Cortés. ¡Eso! Y ver un tema de Calamarca a Miami, dice perfecta.
1: Hola, hola, buenas tardes.
0: Buenas tardes, caballero.
1: Caruta, mentiroso. Caritambita. Pasame el tema de Calamarca, Amazúa, Amaluda, Amapella. No seas flojo,
0: no seas flojo, no seas mentiroso, no seas charlatán como el Toba.
1: Para vos, porque me has dicho que tu tema te lo he pasado cuando otro tema es pasado, ¿no ven? No me lo has pasado mi tema. Para pasármelo ese tema, más el tema que me debes. Bueno, gracias.
0: ¿Cuál era, che?
1: Caritambita Tours. Espero que me lo pases. Chau, chau, atentamente, Tobas.
0: Mira esa amenaza del Tobits. Va a colgar a los malacos al Toba. Creo que se había ido no sé dónde el Toba hace rato, ¿no? Y después,
2: no me lo has pasado.
0: Saludos para el Tobita, un abrazo por hacerlos reír también con esos audios, ¿sí? Buena onda, mi querido Toba, che. Gracias, mi querida Silvia Rose. ¡Puta no! Dice Silvia. ¡Claro, Silvia!

linda canción, ahí estaba con la participación del grupo Tupai. Gracias Silvia Choque en el TikTok. Vámonos con la siguiente canción, Ama su ama, aquella a cargo del grupo Caramarca. También otro grupo embajador del folclore boliviano. Póngale play, señor DJ. ¡Eso! El martes estoy trayendo mi pequeño ukelele tipo charanguito. Lo van a ver acá en el TikTok. Tengo también mi guitarrita.

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0: señores, arrancamos en esta segunda horita ya nuestra programación. Hoy día viernes 9 de octubre de este presente año, año par. ¿Cuántos se irán a casar este año? ¿Cuántos se irán a poner las hojitas al cuello? ¿Cuánto? A ver, ¿cuántos matrimonios? ¿Cuántas promociones? Ya se acercan, ¿no? Uy, las graduaciones, totalmente, ¿no? Claro que sí. Van a tener mucho trabajo los DJs, los monstruos de ceremonia, como quien dice. Ajá, mejor dicho, los maestros de ceremonia. Ya me están pidiendo un montonón de canciones, no sé si voy a poder cumplirle, ¿eh? Gracias, mi querida Silvana, Silvia, querida. Atención, amigos oyentes, para la gente que quiere enviar su... Están preguntando el número de la radio, ¿sí? 1161-1161-2598-25. El número de mensajería de Radioactiva. 1161-2598-25.
1: 10 años de historia.
0: A ver, ¿qué me dicen nuestros amigos vinagreros? Hola, activo, pasame un tema musical, muñequita. A mí le dice... Ah, no, no es el vinagre... Ah, el otro era, ¿no? Los vinagreros piden el tema de... Aunque sea medio tema, dice, de los genios del cañador, dice acá. Hola, activo, pasame un tema musical de muñequita Mili Comerciante. Tu programa está de 10, atentamente, Leo de Flores. Un abrazo para la gente de Flores. Para la gente del Bajo Flores también. ¿Dónde está la gente de Lomas de Zamora? La gente de Lomas del Mirador. Bien, amigo, arrancamos a esta hora agradeciendo también una vez más a la gente que nos va apoyando. 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

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Ahora ya termino, aguánteme un cachito más. 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

Estamos escuchando a Amar, Amor, Mentira. Ahora entramos a nuestras canciones. 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Bien, amigos, tenemos un montón de canciones. Voy a hacer lo posible de pasárselo, aunque sea media cancioncita. ¿Les parece?

0: Otros están pidiendo que baile el Liver, dice acá.
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2: ¡Eso!
0: Bien, amigo, voy a tener que cortar esta canción. Me voy a tener que ir a las canciones solicitadas por los amigos oyentes, che. Muchísimas gracias, che, por solicitar estos temitas. Vámonos con la primera canción. Ah, no, este no, este sí. A ver, otro quería. Amasúa, Amaquilla, Amayuya, Amayuya. Este era nuestro amigo. El Tobita.

escucharemos. Hola, compa, pasamos a la canción de Milton y Manero. Dice, todas, dice, soy Juancito, te escucho en Mataderos. Dice, un abrazo para Juancito. A ver, otra mensajita. Hola, compa, porfa, medio tema de los genios del cañador. Atentamente, los vinagreros. Ahí está mi amigo Freddy. Un abrazo.

Otro mensajito, hola activa, pasar por un tema musical de Muñequita Mili. Comerciante, tu programa está de 10 atentamente, Leo de Flores. Sí, ya lo hemos leído. ¿Qué dice el Toba, che? Mi quejón ese Toba, va a colgarlo al Toba, ¿eh? Está saliendo tu canción todita. Más audio, manda el Toba. Vámonos, a ver, ya hemos dicho Jayaya, Amazú, Amaquella. ¿Dónde está el temita de Amazú, Amaquella? No, ese tema era de nuestro. No, mejor, hay otro, ¿no? A Miami era de nuestro amigo y... ¿Cómo se llama este muchacho? Hernancito Cortés. A ver, nos habían solicitado el tema de Willy Roja Cortavena en el TikTok. Sí, vamos a colocar también ese temita musical. Sí, nos vamos con el tema de nuestro amigo. ¿Cómo se llama este? Salgario, ¿no? Salgario, los Tigres del Norte. Me había solicitado también, sí. Ahí está la canción, amigo. La puerta negra. Debe ser veniano este compañero, ¿eh? A esto le encantan los venianos también. Un abrazo para los hermanos del

Un abrazo para Peter de Almagro. Hola, amigo Cambita, soy Peter de Almagro. Excelente tu programa, como siempre. Pedirte la canción de Proyección, Zambos de Corazón. Saludo a todos los guareños, dice ahí. Está un abrazo para Peter y para todos los hermanos de Guaras, para los guareños. Abrazo hasta Perú. Debe ser de Guaras, el hermano.

Saludos para mi amigo el Pedrito. ¿Quieres escuchar el tema de los Ronnie? ¡No vuelvas! Y un temita de Sonido Master, Yo te amé, dice. Un abrazo para Pedrito.

0: Feliz viernes, muchachos. Vámonos con otra canción, señor operador, por favor. Nos vamos con el temita de Zambos Corazón del grupo Proyección.
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0: ¡Ay, ay, ay, ay! 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Así de esta manera voy a ir colocando los sustemitas. Todo están programados, gentecita, ¿eh? No se preocupen.

0: ¿Cómo está Juan José González? La gente en el TikTok que se han ido. No le gusta escuchar los anuncios, ¿no? ¿Cómo estás, Evelyn? Exorcista Nicolás, ¿qué tal? ¿Dónde está mi amiga Silvia? Bienvenido, Jessica.
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0: Javi Barra, ¿qué

Ahí está el amigo Mamani. O amiga, será amiga, ¿no? Un abrazo para esta señorita. ¡Eso! Saludos grandes para Petercito hasta Almagro. Gracias, Peter. Excelente el programa, dice. Saludos grandes para la gente.

se viene el tema de los Ronnies. Se viene el sonido master también a esta hora de la tarde. Claro que sí, gentecita. Feliz viernes para todos.

Ahí está el tema. Qué tremendo temita musical, es claro, grandes artistas en Bolivia, como siempre, que nos hacen gozar, nos hacen bailar, recordar muchas cositas de fiesta, ¿no? Y esta diversión saludable también. Gracias, Peter. Bien, amigos, nos vamos a ir con el temita de nuestro amigo Pedrito. ¿Dónde está el temita del grupo? El grupo, ¿cuál era? De los Ronin, no vuelvas. Vamos a ir por orden, ¿sí? Tengo mucho mensaje todavía. Ahí está la canción, Pedrito. A bailar, se dijo, ¿eh? Luego se viene también mis temits, pues, papet. No me dejan colocar mis temas.

Un abrazo para la gente que está también en el Facebook Live. Ahí está Germán Aranda. Para nuestro amigo Humere hasta el Alto Bolivia. Un abrazo. Nelson Quispe, bienvenido.

Un abrazo para Alejandra Montalvo. Un abrazo. Ahí está María Rosa Godoy en Lomas de Zamora. Ahí está Gladys Morena en Lugano. Ahí está mi amiga Noelia también acá en Lugano. Un abrazo. Ay, caray, la gente se va sumando, che. Mañana voy a estar con mi teléfono celular. ¿Quieren mi número por acá? ¿Qué me van a invitar, che? Gracias, Pedrito. Vámonos con la siguiente canción, señor operador, por favor. ¿Dónde está el temita de Sonido Master? Son Master, no, Sonido Master. Póngale play, señor DJ, por favor. Vámonos con esta canción. ¡Yo te amé de verdad! ¡Ahí está!

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1: Vamos con ese corazoncito, gente del TikTok, a ver, háganse sentir, ¿dónde están? Bien tacaños, ¿no? ¿Cómo está, querido Guti? Ay, Dorly Adoraciano Ruiz, ¿qué tal? Buenas tardes, ¿cómo estás, Janet Guevara? Bienvenida, chiquita, o señorita, señora.

Ahí está la gente de Flores, ahí está Karen Alejandra, un abrazo. Ahí está también nuestro amigo Santiago. Acá en Ciudad Oculta, un abrazo con Mario Ramiro. ¿Qué tal, Mario? ¿Cómo está Sergio Chávez, el 10? Sergio Chávez, 10 del el Stronguista. Ahí está, un abrazo para este tigrecito. Bien, amigos, nos vamos con la siguiente canción, señor operador, porque el tiempo es oro. Vámonos con el temita Miami de Calamarca. Póngale play, señor DJ. A Miami, Aurelia Nina, bienvenida Aurelia. Che, antes que se me olvide, también tenemos otro apoyo también por acá, sí. 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Se aproxima el Día de la Madre acá en la Argentina, sí. ¿Cómo estás, Taboada? Rocío, buenas tardes, Rocío, ¿qué tal? ¿Cómo estás? 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

0: chiletas.
1: Ya se viene el tema de Juancito, se viene el muñequito Mili también. Todas las canciones que fueron programadas o que fueron enviados los mensajitos van a salir su canción, ¿sí?

0: Cuba.
1: Che, ¿qué pasa con vos hoy, Camita Cruz? Me lo dejas mi tema siempre en el corte. Ya pasame otro tema por nada, dale. Si no te vas a venir de retro, nomás pasame el tema del mismo Calamarca, pero que diga el tema Jaguar o Jaguar, ¿ya?
2: Jaguares, papito,
1: la
2: Jaguar.
1: Anterior, igual, la mitad, ahora la mitad, no sé qué pasa con vos. Me tienes bronca, creo, ¿no? Uno de estos voy a venir a la radio y con mi lanza te voy a clavar.
2: Venido, no, vamos, macho.
1: Te voy a dar.
2: ¡No!
1: ¡No jalala! ¡No
2: jalala!
1: ¡No
2: jalala! ¡Qué grande este compatriota! Justo en su... ¡No, no, no! ¡Claro! ¡Sí, sí, sí! Te voy a tener la mitad. Por eso te he vuelto a pasar, pero ¿dónde te vas, pero no? Parece que se sale del taller justo cuando coloco su canción este muchacho, ¿eh? ¡Saludos, Tobita, querido! ¡Se viene con la marca! ¡La, la, la, la, la, la, la, la! Y che, mañana también voy a estar en el autódromo. No, mañana, oh, mañana no vengo a mejorar la radio, che. Alguien me ha invitado hace recientemente. ¡A Miami! Pues nada más, vámonos con otra canción. Vámonos, señor operador, con otra canción, papacho. Mira, ¿qué hora son? 15:40. Vamos a ir con el temito de Milton Lemonero. Todas, por favor, ponerle play, papacho. Luego se viene también el temita de nuestro amigo el vinagrero para Freddy. ¡Qué abrazo!
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2: Mira lo que dice Hernán, acabo de... Así son la gente, mira. Muy bien. No se lo puede conformar con nada, che, mira, me van a hacer renegar, caramba. Xavier dice, no te olvides mis temas, mandachito. No hay quien me manda a mí, papá. Yo solito, nomás, tranquilitz. Para nada más se casan para luego estar diciéndose mandacho, mandacho, que mandarena, ustedes son tremendos, che.

Un abrazo para mi amiga Normita. Hola, buenas tardes, Cambita. Es un tema de Umbral Aventurero. Te lo dedico para vos, dice. Gracias.

campeón. Vámonos con la siguiente canción, hermanito, por favor, hermana, apúrale, la otra, la otra. Vámonos con el temita de nuestro amigo el vinagrero Fredicita. Aunque sea medio tema, dijo, medio tema, ahí va. Hay muchas canciones solicitadas, che. Henry Querendón del Amor. ¿Qué tal, Henrycito? Un abrazo para Henry. Mueve el to. Feliz viernes para todos. Vamos moviendo cadera, cintura, cadera. ¿Dónde están las 60 personitas que estaban en el TikTok, eh? No le gusta mis anuncios. ¿Cómo estás, polaco? Polaca, dice acá. No, damita, yo dije el polaco de Brasil, eh. ¡Eso! Buenas noches, menina, para la gente de Brasil.

que dice Hernán, qué buena onda, Iversito, dice. Un abrazo, Hernancho. Ahí está Noel, también acá en Lugana. Para Danielita, ya en Cotoca, en Santa Cruz. Ahí está Richie, ahí está Elvira Carmona Dorado. Buenas tardes.

Ya se viene el temita de Muñequita Mile. Gracias a Leo, ahí está, un abrazo hasta Flores.

Bien amigos, 15 con 45 la hora nacional acá en República Argentina, sí. Nos vamos a ir con la siguiente canción, ya no más, porque... porque, ¿saben por qué lo digo? Che, el tiempo se nos acorta. Vamos a ir con este temita del aventurero, el grupo Umbral. Se viene el temita de Muñequita Mil, y gracias a Leo, gracias a Norbita. ¿Cómo está Rolly? ¿Cómo está Valentina? Mariana, ¿qué tal?

Hola, Ruiz, acá una nota. Oye, checa, mira, ido, Ruiz. Estoy buscando corteja para salir de paseo fin de semana, hermano. Dice, solo persona seria, dice. ¡Ay, ay, ay! ¡Mira este capo!

Bien, amigo, vámonos con la siguiente canción. Señor operador, por favor, ahí está el temita de Muñequita Mili. Vámonos con esta canción, este temita de nuestro amigo Leo. Un abrazo para Leita, para Alejandra, Tito Villanueva, allá en el Bajo Flores. A zapatear se dijo. ¿Cómo estás, Adara? ¿Cómo estás, chiquita? Bienvenida. ¿Cómo estás, Evi? Hola.

¡Ay, amor mía! Un abrazo a toda la gente que está en sintonía de Radio Activa, sí. 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

Ahí está nuestra cambita también acá en Subrial 5986. Hoy salen las riquísimas patas y muslos, che, ¿eh? 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Linda voz de nuestra muñequita Mili, lástima que está en otro mundo, pero nos ha dejado lindo recuerdo, ¿eh? Vámonos con la siguiente canción de Calamarca, Jaguar. Aunque sea un pedacito, lo vas a escuchar a este muchacho. Sí, mañana voy a estar acá, todo puede desquitarse, mañana puede pedir una, dos, tres canciones también. ¡Eso! Mañana 3 horas de programación acá en la radio, sí.

Le acertó el Tobita con esta canción. Saludos para Código, Marisita Nina. Ahora te sigo, María. Dentro de 2 horas el cambista va a estar estrenando un celular nuevecito. Un celular nuevecito que le estamos haciendo arreglar. Era nuevecita, pero lo hemos tumbado, che, por descuidado.

Ahí está la canción de Calamarca. Mañana voy a estar 3 horas acá en la radio, atención, Si no me voy al autódromo, vamos a estar acá también trabajando un cachito, ¿sí? Ahí van a poder dedicarse también muchas canciones, muchachos. Ay, este todo hace reír, che. Vámonos con otra canción, señor operador, porque si no nos vamos a quedar sin tiempo, Gracias a todos, gracias a Hernán, gracias a toda la gente que se sumaron hoy. Mucho mensaje, che. Ahora ha aparecido en La Paz también otra especie más, ¿no? Otro animalcito, ¿no? El gato, el tintirillo. El gato tilcayo, perdón, ¿eh? En La Paz, Bolivia.

Bien, amigos, nos vamos con esta canción a nuestra casita, ¿sí? Vámonos con esta canción, esta enganchadita. No puede pasar mis temas, ¿sí? Mañana me voy a desquitar yo también, ¿eh?

0: cumbia, cumbia con sabor. ¡Muévanse, muévanse, muévanse! ¡Muévanse mañana los fraternos del autódromo! Un abrazo para todos los hermanos que forman parte de la fraternidad acá en Buenos Aires. Saludos grandes para todos ustedes. Agradecido con la gente que nos va apoyando. 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Bien, amigos oyentes, hemos llegado a la parte final de nuestra programación. Espero que le haya gustado también. Así que mañana los espero a partir de las 8 de la mañana hasta las 11 de la mañana. Chao, permiso.
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4 de la tarde con 19 minutos en la República Argentina. Tengan todos ustedes muy buenas tardes. Bienvenidos, como siempre, al sector de los clasificados de la radio. Siempre con respuesta de forma inmediata. Lápiz y papel, por favor, para poder agendar, como siempre, el sector de los clasificados, siempre con respuesta de forma inmediata. Agende y anote, por favor, agende y anote el sector de los clasificados, por supuesto, por Radioactiva 93.9 de tu dial. Y si quieres dejar tu clasificado, como siempre, con respuesta de forma inmediata, anota, agenda este número, por favor. Agenda este número, 11-30-19-64-31. 11-30-19-64-31. ¿Lo anotó? 11-30-19-64-31. Secretaría de la Radio, ubicado en la avenida Eva Perón, 5950, primer piso. La atención del lunes a viernes de 8 de la mañana a 18 horas. Y atención los sábados de 9 de la mañana a 13 horas. 11-30-19-64-31. Hoy vamos a estar con la atención hasta las 19 horas en secretaría. 19 horas en secretaría, estamos con la atención. Man, are you crazy? Anote, agende, atención, atención, se necesitan dos overloquistas oficiales o también aprendices, se paga por hora o también por prenda. Esto para taller liviano, solo gente responsable y que tengan ganas de trabajar. El taller está por la zona, atenti, por favor, anote este número, 1130-62-2778, 1140-62-2778, ¿lo anotó? 1140-62-2778. Atención, aviso de alquiler, se alquila una vivienda PH de cuatro ambientes independiente. Esto está ubicado por la zona de Lugano, a tres cuadras de avenida Eva Perón y Escalada. Para mayor información, 1150.

11-53-43-06-77. 11-53-43-06-77. ¿Lo anotó? 11-53-43-06-77. Atención, se necesita un overloquista. Esto para la confección de remería, pantalón y también jogging en tela liviana. Por la zona de Mataderos, sueldo a convenir. Sueldo a convenir. Para mayor información tienen que llamar, anote y agende por favor al 11-41-45-16-36. 11-41-45-16-36. Atención, anote por favor, aviso de trabajo, se necesita overloquista y también rectistas, esto para la confección de shorts y también pantalones, en tela rústica, zona de Mataderos, tienen que comunicarse al 11-34-19-78-92, 11-34-19-78-92, ¿lo anotó? 11-34-19-78-92. Atención, se vende una casa multifamiliar, sí. Esto está ubicado, atención, en Mozart al 90, en Capital Federal. Planta baja, 3 ambientes, 100 metros cuadrados a $70,000. Planta alta, atención, de 3 ambientes de 100 metros cuadrados a $60,000. Ojo, se toma por menor valor. Tienen que comunicarse a este número, agende, anote por favor, 11-63-72-52-39, 11-63-72-52-39. Atención, con mucha urgencia, anote y agende, por favor, con mucha urgencia se busca overloquista oficial, esto para todo, para toda clase de prendas, reitero, con mucha urgencia se busca, sí, atención, overloquista oficial para toda clase de prendas en tela liviana y también se necesita un ayudante, el trabajo está por la zona de Parque Avellaneda. Tienen que comunicarse a este número, 11-24-75-93-50, 11-24-75-93-50. Atención, aviso de alquiler, se alquila una pieza pequeña de 2x2, esto para persona sola, por Parque Avellaneda, preferentemente para la colectividad boliviana. Tienen que comunicarse al 11-25-10-44-13, ¿lo anotó? Anótelo, por favor, anótelo, anote, por favor, 11-25-10-44-13. Atención, taller de tela de jean busca personal, rectistas, doblistas o múltiples, con mucha urgencia. Esto en la zona de Parque Avellaneda. Para mayor información, tienen que llamar a este número, por favor, 11-60-20-83-82. 11-60-20-83-82. Atención, aviso de alquiler, se alquila una habitación a parejas sin hijos o chicas que quieran compartir, reitero, se alquila una habitación a parejas sin hijos o chicas que quieran compartir, esto está ubicado en la zona de Mataderos, entre Directorio y Larrazábal. Para mayor información, tienen que llamar a este número, 11-25-45-27-58, 11-25-45-27-58, ¿lo anotó? 11-25-45-27-58, esto es de forma urgente. Sigue anotando, atención, urgente, se necesita collaretista, esto para prenda liviana, zona Villa Lugano, reitero, urgente, se necesita collaretista para prenda liviana, para la zona de Villa Lugano, tienen que comunicarse al 11-27-04-90-25, 11-27-04-90-25, ¿lo anotó? 11-27-04-90-25. Atención, se necesita rectistas, atraquistas y también ayudante. Esto para taller de tela de gym. Zona de Villa Luro. Zona de Villa Luro. Para mayor información, tienen que comunicarse al 11-62-40-40.
42.

1683, reitero, 1162 42 1683. ¿Lo anotaron? 1162 42 1683. Anote y agende, por favor. Atención, fabricante busca talleres para indumentaria liviana, reitero. Fabricante busca talleres para indumentaria liviana, para remeras, bermudas y muchas cosas más. Y que sean responsables y con experiencia. También se precisa una ayudante mujer con o sin experiencia. Tienen que comunicarse al 1134-900060. 1134-900060. ¿Lo anotó? 1134-900060. Atención, se da dos habitaciones en anticrético, reitero, se da dos habitaciones en anticrético. Esto, claro, está en la terraza. Uno es de 3x3 y el otro es de 3x4. Estamos ubicados por Avenida Argentina, zona de Lugano. Tienen que comunicarse al 1123-29-8032. 1123-29-8032 o al 1135-60-62-98. 1135-60-62-98 o al 1123-29-8032. Esto es con mucha urgencia. Recomendaciones del sector de los clasificados con respuesta de forma inmediata. Por favor, si usted va a contratar un empleado o va a tener un nuevo empleador, tome los datos correspondientes. Por favor, así evita, como siempre, complicaciones o también dolores de cabeza a futuro. Ahora, si va a comprar, vender, permutar, alquiler o anticrético, asesórese con un profesional, por favor. Así evita, como siempre, dolores de cabeza y preocupaciones en lo posterior. Es la recomendación del sector de los clasificados, siempre con respuesta de forma inmediata. Nosotros le prestamos el servicio, pero usted tiene que tener la responsabilidad del caso. Atención, atención, joven, está buscando trabajo en taller de remería de overloquista. Que sea, atención, para prenda, sí, atención, que sea el pago por prenda, reitero, joven busca trabajo en taller de remería de overloquista, que sea el pago por prenda. Puede ser por las zonas de Lugano, Mataderos o Parque Avellaneda. Comuníquense con el joven al 1154-73-8510. 1154-73-8510. Atención, se necesita ayudantes, pueden ser parejas con opción a aprender, reitero, se necesitan ayudantes, parejas con opción a aprender máquina y también metrista, traquista y rectistas para taller de tela de gym. Se les va a dar pieza en el taller, se les da pieza, atención, y el taller está en la zona de Mataderos. Para mayor información, tienen que llamar al 1163-09-4337. Reitero, 1163-09-4337. ¿Lo anotó? 1163-09-4337.

Vamos con más clasificado que tenemos nosotros el día de hoy, por favor. Vamos con más clasificado que tenemos el día de hoy. Atención, aviso de trabajo, se necesita ayudantes. Pueden ser parejas con opción a aprender máquina. Y también metrista, traquista, rectistas. Esto para taller de tela de gym. Se les da pieza. El taller está por Mataderos, 11-63-09-43-37. Atención, aviso de alquiler. Se alquila una pieza 8x4, reitero, se alquila una pieza 8x4 con baño independiente. Esto para una pareja sin hijos. La pieza está por la zona. Tienen que comunicarse a los interesados al 11-26-98-51-80. ¿Lo anotó? 11-26-98-51-80. 11-26-98-51-80. Atención, se necesita overloquistas. Esto para taller familiar, reitero. Se necesita overloquistas para taller familiar con horario a convenir, reitero. Se necesita overloquistas para taller familiar con horario a convenir. Se paga por quincena, trabajo permanente. Mucho trabajo, ¿eh? Pueden comunicarse al 11-59-19-08-14. 11-59-19-08-14. ¿Lo anotó? 11-59-19-08-14. Atención, aviso de alquiler. Se alquila una pieza mediana con baño y una pieza grande de 5x5 a personas de la colectividad boliviana en la zona de Villaluro. ¿Lo anotó? Se alquila una pieza mediana con baño y una pieza grande de 5x5 a personas de la colectividad boliviana en la zona de Villaluro, entre Avenida Alberdi y Homero. Tienen que comunicarse, atención, a este número 11-33-76-0904. 11-33-76-0904. ¿Lo anotó? 11-33-76-0904. Atención, agende, anote, urgente, aviso de trabajo, se necesita rectistas con retiro, reitero, se necesita rectistas con retiro, esto para la confección, sí, de pantalones y chalecos, trabajo de lunes a viernes de 8 a 5 de la tarde, se paga quincenal por hora o por prenda. Estamos a 2 cuadras de la estación de Lugano. Para mayor información, tienen que llamar al 11-54-15-26-20. 11-54-15-26-20. ¿Lo anotó? 11-54-15-26-20. Atención, aviso de alquiler. Aviso de alquiler. Se alquila una pieza pequeña de 2x2. Esto para una persona sola, reitero, se alquila una pieza pequeña de 2x2 para persona sola. Atención, esto está por Parque Avellaneda, preferentemente que sea de la colectividad boliviana. Tienen que comunicarse al 11-24-99-60-33. 11-24-99-60-33. ¿Lo anotó? 11-24-99-60-33 o al 11-25-10-44-13. 11-25-10-44-13. ¿Lo anotó? 11-25-10-44-13. Atención, nos vamos con el último clasificado, por favor. Necesito rectistas oficiales. Esto para taller de ropa liviana. Reitero, necesito rectistas oficiales para taller de ropa liviana, remeras, palazos y buzos. Trabajo de 8 a 18 horas, de lunes a viernes. El pago es quincenal, preferentemente que sean de la colectividad boliviana, zona de Mataderos. Tienen que comunicarse en este momento, por favor. Atención, rectistas oficiales para taller de ropa liviana al 11-26-51-11-58. ¿Lo anotó? 11-26-51-11-58.
11-58. Esto es con mucha urgencia. Sí.

0: Bueno, familia, seguimos llegando como siempre con el sector de los clasificados, siempre con respuesta de forma inmediata, ¿eh? Si usted quiere dejar su clasificado, anote por favor este número, de secretaría, 11-30-19-64-31, ¿sí? 11-30-19-64-31, no se olvide la atención de lunes a viernes de 8, hoy nos quedamos hasta las 19, ¿eh? Hasta las 7 de la noche nos quedamos, así que si usted quiere venir, puede venir, está invitado, ¿eh? Bueno, y los sábados mañana a partir de las 9 de la mañana hasta las 13 horas. 11-30-19-64-31. Bueno, nos vamos despidiendo, como siempre, gracias a todos ustedes. El encuentro será el lunes, sí, lunes, a partir de las 8:30 de la mañana. Volvemos con el sector de los clasificados de la radio. Dicho todo esto, nos vamos, ya se viene en minutito nada más nuestro compañero Marcelo Quispe con el especial del Salón El Gigante, por supuesto, por Activa 93.9 de tu dial, ¿eh? Bueno, así que no se separen del dial. Luego estamos como siempre con más música, entretenimiento y mucho más a partir de las, como siempre, 19 horas, como siempre, aquí en Activa 93.9 de tu dial, ¿eh? Que tengan una linda tarde y noche y por supuesto un buen fin de semana, ¿eh? Acompañado siempre por tu querida Radio Activa.
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Ay. ¿Qué tal? ¿Cómo están mis amigos? Buenas tardes. ¿Qué tal, Marisita? ¿Cómo estás? ¿Todo bien? Bueno, mis amigos, a partir de ese momento arrancamos y hasta qué hora nos quedamos el día de hoy. Nos quedamos hasta las 8. ¿Qué tal, Lidia? ¿Cómo están? Buenas tardes, Lidia. Ana Paula, ¿qué tal, Ana Paula? ¿Todo bien? Hoy es viernes, mis amigos. El cuerpo lo sabe. Usted también lo sabe que es lo que es, lo que hay que hacer el día de hoy. ¿Qué van a hacer? Cinco de la tarde, nos quedamos hasta las 7 de la tarde del día de hoy, mis amigos. Acá por tu radio, Radio Activo 93.9. 5 de la tarde con 5 minutos. Bienvenidos y bienvenidas al programa en especial de Salón de Eventos El Gigante. Mis amigos, chicos y chicas. Les pedimos así que compartan la transmisión en vivo, así por el TikTok también y por el Facebook, mis amigos. La cosa está más, está jodida. Está jodida la cosa.

0: atención, mis amigos, el día de hoy Salón de Eventos Gigante no está abierto, sí, por el motivo de que hay un evento privado, sí, hay un evento privado. ¿Qué tal mi amigo Peque? ¿Cómo está mi amigo Peque?
1: Seguimos conquistando.
0: Ay, ay, ay. Ahí está mi amigo Peque,

Sí, chicos, vamos compartiendo. Sí, Rolando, ¿qué tal, Rolando? ¿Cómo estás, reina? ¿Cómo estás, reinita Almazán? El Peca está bien, mi amigo Peca. ¿Cómo estás? Bienvenido. Bienvenido, chicos. Reina Lidia también está full. Vamos haciendo tapita la pantallita, chicos. Vamos haciendo tapitapi. Y vamos compartiendo, sí, con los amigos, con los no, con los que, ¿qué? Con los novios también, pues. Con la novia, ¿por qué no?

Recuerden, mis amigos, que para el día domingo sí vamos a regalar 3 consumiciones. No se olviden, por favor. Tenemos para regalar un chicharroncito, una sartita, tenemos un falso. Un falso conejo, más falso, un falso como tu ex. ¿Tu ex era falso o no? 5:09. 5:09. Jorge Alza, ¿cómo estás? Jorge Alza.

¿Qué tal, Paulita? ¿Cómo está, Paulita? Buenas tardes. Bienvenidos, chicos. Aquí dice, vamos a compartir en novios, le dices. Es compartir. No queda otro. Dios dijo compartir uno. Muchas gracias, Lidia. Muchas gracias.

¿qué tal, Rosemary? ¿Cómo está? Bienvenida, Rosemary. Muchas gracias, Polaco Diego Peca. ¿Qué estará haciendo mi amigo Polaquito? Si estará escuchando la radio, ¿no? ¿Qué será? Buenas tardes, joven. Dice, estás más joven que ayer. Dice. Ayer estaba, pues, así, más o menos. Ayer estaba todo cowboy. ¿Cómo sería?

tal María? ¿Cómo está María? ¿Cómo está María? Bienvenida María, muchas gracias por visitar Barri desde Sao Paulo, Brasil. Che, ¿cómo estamos allá en Sao Paulo, María? Mira que estoy pensando venir allá, ¿viste? ¿Cómo estamos con la costura? Estamos trabajando en la costura, ¿no? Por lo menos quisiera trabajar de ayudante, ¿viste?

sentir. ¿Qué tal, mi amigo polaco? ¿Cómo está? Buenas tardes, camisa gilata. Dice, Waliki, acá en Saia. ¿Por qué tan tarde? Dice, bueno, nos quedamos por aquí, todo hasta las 7 nos vamos a quedar. Pasa que llego tarde, sabe que ustedes muy bien saben que yo vivo por González Catán. Se me complica mucho por venir. A veces no hay colectivo. Hasta esperar el tren estar. Johnny, ¿cómo estás, Johnny? Alejo.

Ah, no, ese es de Delirio, tiene copia, pero vamos a grabar, o sea, un ratito, sí, porque tiene copia estos cuates. Porque nos quiere votar ya del Facebook. Ahí está, ¿qué tal mi amigo Fabio? ¿Cómo está, Fabio? Bueno, mis amigos, amigas y amigos, pero vamos a, no sé con qué arrancamos.

para Doña Vicky. ¿Cómo está Doña Vicky? Muchas gracias. Hola, Marcelo. Doña Vicky, ¿cómo estás? Bueno, Doña Vicky, prepárese para el día de mañana. Sí, vamos a bailar. Hasta no poder. Tienen que prepararse todos, sí, la entrada es gratis. Nadie no se los va a cobrar. No, mentira. ¿Qué dice acá? Hola, Chichero. Dice, ¿qué tal, mi amigo? ¿Cómo estás? Yo ya estoy bien preparado, dice Doña Vicky. Muy bien. Así que el día de mañana rompemos con todo, rompemos los zapatos. A ver, nos ha botado, pues.

Polaco, ¿qué has tomado, Polaco? Muchas gracias por seguirme, doña Vicky. Muchas gracias, Polaquito, también por seguirme. Ana Paula también está haciendo tatuado la pantalla. Chicos, vayan haciendo tatuado la pantallita, ¿sí? Francesca. Chelas, dice. Vamos a arrancar, ¿sí? Bueno, chicos. Ahora un poquito más hasta y media. Después arrancamos, ¿sí? Con pura música. Hoy es viernes. No es miércoles, para que estén tristes, carajo. Y mañana se baila. María Núñez, ¿cómo está María? Muchas gracias, doña Vicky.

Guarachi Flores, hola Chávez, buenas tardes. Ya vamos con las noticias. Claro, por supuesto que sí. Vamos con las noticias. A ver, vamos a decir, pues vamos a ir con las noticias. A ver, ¿qué dice? Vamos a, no sé. No sé, ¿vamos a ir con las noticias o no? Bueno, ahora sí, mis amigos, ahora sí, ahora sí, ahora sí, sí. Cuando ya son exactamente 5 de la tarde con 22 minutos, 5 de la tarde con 22 minutos, nosotros arrancamos y nos quedamos hasta 7 menos 5 de la noche acá en la radio. Bueno, así que les pido que compartan la transmisión, ¿sí, chicos? El día de hoy nos quedamos hasta 7 menos 5. Ahora sí, vamos compartiendo, mis amigos. Sí, vamos compartiendo, mis amigos. Vamos a compartir, sí, vamos a escuchar buenas músicas. Y arrancamos de esta manera esta tarde. Sí, les pido que compartan, mis amigos. Vayan compartiendo. Ahora vamos a volar, vamos a hacer un picho. Vamos a mirar si nos va a ir bien o mal. Nos va a ir hoy día. Arrancamos, mis amigos. Bienvenidos y bienvenidas al especial Salón de Eventos El Gigante, ¿sí? Muchas gracias por escucharnos también.

Ahí está, mis amigos, qué hermosa canción de Euforia. 5 de la tarde con 26 minutos. 5 de la tarde con 26 minutitos, mis amigos.

Ahí están mis amigos, ¿cómo estamos saliendo por el TikTok de la radio? ¿Cómo estamos saliendo? ¿Estamos saliendo todo bien o estamos mal? ¿O estamos más o menos? No sé, ¿cómo estamos saliendo, chicos? ¿Cómo estamos saliendo, polaquito? ¿Qué tal, Jenny? ¿Cómo está Jenny Guarachi?

Está todo bien, dice, todo bien. Está muy, muy bien, dice, ¿cómo quieres? Ya no, quiero bien, pues. Está medio medio, pero igual, yo quiero bien, que estés bien. Que estés cómoda. Ahí está, Ana Paula dice, todo bien, dice, muy bien, chicos, muy bien. Bueno, mis amigos, vamos a ir con más música, ¿sí? Hoy es viernes, el...

Jenny, a ver qué dice. Esos temas también me pone ahora. Dice, voy a la radio sacarme una foto con Eclisma. Ya llega Eclisma, chicos, ya llega.

A vos, Marce, no, no, ¿qué dices? No te irá nada bien, dice. Vos ya estás... 10 años más, ya no... ¿Con qué? Dice, no, no, cuate. Me tiene que ir bien, tiene que parar. El corazón.

muchas gracias, mi amigo Polaquito, gracias por compartir. Hoy es viernes. Por fin es viernes. Viernes de solteras. Viernes de solteros.

Se fue la Lidia, se fue la Lidia, ¿no? Se fue a preparar su tecito. Este griego también. Más te vale griego, porque ya sabes, si no te dejo afuera.

amigos deben estar ya preparándose, sí, para el día de mañana, mis amigos. No se olviden, el día de mañana acá en Buenos Aires, Argentina, hay una entrada, sí, una entrada folclórica. Bueno, hasta yo me estoy preparando para el día de mañana. Sí. En sí, tengo unos amigos también que están preparándose para ir a bailar.

Gracias, María Elena. Muchas gracias por ese quiéreme. Remigia. ¿Qué tal, Remigia? ¿Cómo estás? Bueno, buenas tardes, Mercedes. Ya llegué. Dice, ¿cómo estás? Estamos todos mal, María Elena.

Polaco te estaba esperando a full. El desgraciado de Polaco, muy bien, Polaquito. Ay, ¿cómo así? ¿Cómo van a andar distraídas, pues? ¿Cómo así? Atención, mis amigos, 5 de la tarde con 43 minutos, 5 de la tarde con 43 minutos.

¿Qué tal, Hortensia? ¿Cómo estás? ¿Qué tal, Silvia, Hortensia? ¿Desde cuándo no me hablaste ya? ¿Te cambiaste de nombre, Silvia? ¡Ya!

¿Qué tal, mi amigo ese? ¿Qué tal? ¿Cómo está mi amigo ese? A ver, ¿qué dice Silvia? Como te faltaba mucho, te cambié. Ay, ay, ay. Vale, así puede. ¿Cómo me vas a cambiar? Bueno, ya volví. Muy bien, hay que volver siempre.

bien, polaquito. Salud, salud, polaco. Salud, salud. Sírvate, sírvate, sírvate. Sírvate lleno. Sírvate, ¿cómo que sírvate?

Ahí está, ahora sí, ahora sí. Bueno, les decía que nos vamos a quedar hasta las 10 de la mañana. No, mentira, mentira, mis amigos. 5 de la tarde con a 52 minutos. Gracias, Hortensia, muchas gracias. Estaba escuchando, no sé, unas cositas.

¿Qué dice María? Buenas tardes, amigo Marcelo. Dice, saludos a la distancia. Que tengas un buen fin de semana. Dice, ya te vas, María. ¿Cómo haces? Así o sea.

Ahí está, me pasó un tema de Delia Huanca, dice tu traición, por favor, Marcelo. Gracias. Vamos a pasar.

¿Qué tal, Vilmita? ¿Cómo está? Buenas tardes, Vilma. Muchas gracias por visitarnos. User, también está User. Bueno, chicos, vayan compartiendo, sí, vayan compartiendo. Hola, ¿cómo vamos compartiendo? María Elena, vamos compartiendo, ¿sí? Ezequiel, vamos compartiendo, mi amigo Ezequiel. Yeah.

0: Bueno, mis amigos, atención, 7 de la tarde con 6 minutos. Hoy es viernes, chicos, hoy es viernes. ¿Qué se hace el día de hoy? Hoy es viernes. Ahí está María Elena, vamos compartiendo, sí, vamos compartiendo, chicos, vamos compartiendo. Vayan haciendo tatuado la pantallita, gente. Nos quedamos hasta 8, digo 7 menos 5.
1: Porque la música nos lleva.

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Para el día domingo, sí, vamos a regalar a 3 consumiciones. Vamos a regalar 3 platitos. Vamos a regalar un chicharrón y una sarta y un falso, sí, un falsito, Dios mío. Más falso que tu ex. Vamos a regalar 3 platitos, mis amigos, atención, un chicharrón y una sartita y un falso conejo. 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El 1161-2598-25. Amigos, saludos, dice, a los viagreros. Ah, digo, vinagreros, perdón. Ahí está, mis amigos, vamos arriba.

mis amigos, atención, atención, 6 de la tarde con 7 minutos, 6 de la tarde con 7 minutos, mis amigos. Nos quedamos hasta 7 menos 5 de la tarde.

Atención, mis amigos, mañana gran entrada, sí, atención, Buenos Aires, el sábado 10 de octubre llega una gran jornada de música, danza y folclore. Encuentro de bandas de Bolivia y Argentina, gran entrada folclórica, Autódromo 2026. Escuchen muy bien, chicos. Atención, la Federación de Asociaciones Folclóricas y Culturales Bolivianas en Argentina invita a la comunidad a vivir un gran encuentro junto a bandas llegadas desde Bolivia, bandas de Argentina y fraternidades afiliadas a la Federación. 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No se olviden, por favor. En Autódromo Oscar y Juan Galvez, acá en Buenos Aires, Argentina.

Salud, salud, dice Lidia. ¿Qué tal, Lidia? Salud, salud. Sirve de lleno. Bueno, atención, mis amigos. 6 de la tarde con 17 minutos. 6 de la tarde con 17 minutos. Vamos compartiendo, mis amigos. Vamos a hacer otra toma a la pantallita. Hoy es viernes.

conmigo. ¿Dónde está Polaquito? ¿Dónde está Polaquito? Arriba. ¿Dónde están los amigos de Sorata? ¡Yeah! ¿Dónde están de Combaya? ¡Yeah!

teléfono, mis amigos. Atención, atención, 6 de la tarde con 23 minutos. 6 de la tarde con 23 minutos, mis amigos. Nos quedamos hasta 6 menos 5 de la tarde. Hoy es viernes, chicos. Hoy es viernes de bolo. Esta Lidia, muchas gracias, Lidia. Che, le digo, no sé qué vamos a regalar a la Lidia. ¿Qué podemos regalar? Está haciendo a full aguante. ¿Qué regalamos, producción? Dice que mañana les va a invitar a comer.

0: Se viene a las 7 de la tarde con 5 minutos. Se viene Juan Carlitos Ramos, nuestro señor director de la radio. Eso decía. ¿Y por qué no me avisas, Chango? ¿Por qué no me avisas?
1: Pregunta caserita, ¿qué cocina quiero?
0: ¡Vamos! ¡Arriba! ¡Arriba! ¡Arriba! ¡Arriba! ¡Arriba!
1: Cariño, con mi corazón, sí.
0: ¿Dónde están los comerciantes?

Ahí está Vanesita, muchas gracias por volver, Vanesita. Bueno, mis amigos, recuerden que estamos regalando tres consumiciones de la Casa de Comida La Paz. Si nadie no quiere ganar, si nosotros vamos a ir a comer. ¿Quiénes quieren ir a comer conmigo? El día viernes yo me agarro el chicharrón. Ya, polaco, vamos de unas.

0: Aló, buenas tardes.
1: Hola, buenas tardes.
0: Buenas tardes, ¿tu nombre?
1: Gracias. Nancy.
0: ¿Qué tal, Nancy? ¿Cómo estás? Buenas noches, buenas tardes.
1: Buenas tardes, don Chiquero.
0: ¿A qué se debe su llamadita?
1: Por la comida.
0: Ya, ¿qué quieres comer, Nancy?
1: Chicharrón, don Chichero.
0: ¿Cómo? ¿Chicharrón?
1: Sí.
0: Dale, Nancy, pasame tus últimos tres, ahí te lo agendamos, dale.
1: ¿Dónde vamos a ir?
0: ¿Cómo? No te escuché, ¿cómo, Nancy?
1: ¿Dónde vamos a ir a comer?
0: Ah, vamos a ir a comer. ¿Quieres ir a comer conmigo?
1: ¡Claro!
0: Dale, vamos.
1: Aquí vamos.
0: Ya, el día domingo. Mucho. Ya, yo como carne y vos comes mote, ¿está bien? ¡Ya!
1: Aceptado.
0: Ya, aceptado. Bueno, entonces el día domingo vamos a ir a comer en Nancy a la Casa de Comida de La Paz, ¿está bien?
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0: 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Entonces, el día domingo nos vemos entonces allá, Nancy. Mándame tus últimos tres, ahí te lo mando a don Roberto.
1: Sí, sí. Saludos.
0: Dale, Nancy, mándame tus últimos tres, ahí te lo mando.
1: Gracias,
0: dale.
1: Manchero.
0: ¿Cómo?
1: Gracias,
0: don Chichero. Dale, Nancy, te cuidas, chaucito.
1: También por contestar.
0: ¿Cómo?
1: También por contestar.
0: No, siempre yo le contesto, sí.
2: ¡Ya!
1: Chao, gracias, chao.
0: Chao, Nancy, chao.

esto, mis amigos, vamos a completar los Quiere Messi. Por lo menos completaremos los Quiere Messi el día de hoy. No había mucha gente, así por ahí tenemos un poquito un poquito lento el internet también. 6 de la tarde con el 30.

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la casa de comida La Paz. ¡Yeah! Anda, Silvia, Silvia, ya, pues, mandame un leoncito, nada de que.

Ahí está, mis amigos, 6 de la tarde con 42 minutos, 6 de la tarde con 42 minutos. Ya nos vamos, mis amigos. Ya se viene otra programación a partir de las 7 de la tarde con 5 minutos. Nosotros vamos a ir a, ¿cómo se llama? Vamos a ir a tocar la banda. Ahí le mandamos solitos a Don Hipólito. ¿Cómo está Don Hipólito? Cañamos.

linda canción, qué linda canción es, chicos. Bueno, nosotros ya casi nos vamos. Casi nos vamos, sí, casi nos vamos a ir. Y mi amigo Polaquito también haciendo aguante. Muchas gracias, Polaquito. Ahí estará la María Elena, ¿está ahí la María Elena o se fue María Elena? A ver, María Elena, por favor, señal de humo. Señal de humo, por favor, María Elena, si estás ahí, por favor. Ahí están, ahí también.

0: por favor, nosotros vamos a ir. Chale, polaco, vamos a venir. Tómate un vuelo y vamos a ir a comer.
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0: Vos, vos comes falso, yo como, este, ¿cómo se llama? Una sartita. Ana Paula dice: yo, dice. Paula, no. Alguien me tiene que acompañar. ¿Qué quiere? No, mentira, mentira. Mentira, mentira. De la tarde con el 48 minutos. Bueno, mis amigos, vamos a complacer esta canción. Después nosotros nos vamos, ¿sí? Vamos con esta hermosa canción de Delia Huanca. Después nos vamos. Ya están llegando los jefes acá a la radio. Después van a hacer programa hasta las 10 de la noche, ¿sí? ¿Dónde vamos a ir? ¿Al autódromo? Vamos a ir al autódromo a hacer la transmisión en vivo de las bandas, de los músicos.

Nos vamos nosotros, sí, nos vamos, nos encontramos el día lunes. Bueno, que pasen lindo este fin de semana, sí. Que tengan un lindo fin de semana. Bueno, mañana es la entrada en autódromo, el día domingo es en Charruga, así que pásenlo lindo, chicos. No exagerar, sí, no sean como el polaco. Mentira, no sea, no exageren, chicos, sí, vayan a divertirse, pero tranqui, pues. No lleven el cochecito, no lleven la bici. Nos vemos. Si no lleven, chicos, sí, vayan de Hugo, de Didi. Y bueno, ¿qué más les puedo decir, chicos? Mañana, sí, están todos invitados en autódromo, sí, en autódromo Oscar.

0: Oscar y Juan Galvez. Atención, mis amigos, el día de mañana, ¿sí? Vayan con la familia, bueno, vayan a disfrutar así de las danzas folclóricas. Por ejemplo, yo estoy bailando de guía, así que me van a ver el día de mañana. Mi traje vino muy grande, che, no sé qué voy a hacer. No se quiere con mi traje, esta noche trabajaré. Bueno, chaucito, mis amigos, hasta el día lunes. Que tengan un fin de semana muy lindo, ¿sí?
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0: Bueno, nosotros vamos a ir a trabajar, así que hay que trabajar, de todas maneras. Hasta el día lunes, chicos. Chao, chao, chao. Se me cuida mucho.

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Ay, ay, ay, ay. Sí, señor. Sí, señora, buenas tardes. ¿Cómo está por ahí? Bienvenido, bienvenido. Nos preparamos nosotros en esta tarde y noche. 22 minutos de las 7, 19 horas. Se siente el viernes, a pesar de la lluvia, a pesar del tiempo. Se siente el viernes. ¿Cómo están todos? Tengan todos ustedes muy buenas tardes. Buenas tardes. Buenas noches. Bueno, ahí lo tenemos a nuestro compañero que está acomodándose, sí, los controles. Esteban Callejas me acompaña también el día de hoy, DJ Callejas. Bueno, nos quedamos hasta las 10 de la noche, 22 horas. Para ponerle un poquito de onda esta tarde también, ¿no? Tarde y noche de viernes, preparativos por ahí. ¿Por qué no? Los preparativos por ahí. Para una salida entre amigos.

0: pasarla súper bien en este viernes. Buenas noches a todos los que están en la sintonía de la radio, a los cuatro puntos cardinales del Gran Buenos Aires, acá en la República Argentina, señores.
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Vamos un poquito con Rata Blanca, Mujer Amante, uno de los clásicos también de la música latina, rock latino, nacional argentino. Y ahora nos quedamos luego con Vilma Palma, una buena canción. Y ahora con esta canción de Flaca, una buena canción, ¿no? De Andrés Calamaro, que también nos viene bien a la cabeza para poder recordar con los grandes éxitos que tenemos el día de hoy, señores. Sí, bienvenidos, nos quedamos hasta las 22 horas. Mi nombre es Juan Carlos Ramos, predispuesto ya para poder compartir junto a mi compañero aquí en los controles, Esteban Calleja. Vamos a hacer una noche maravillosa, señores. Poniéndole la luz verde a una tarde y noche. Bienvenidos. Pisamos el primer embriague ahí.

Bienvenido, bienvenido. Ahí está Rocker con nosotros. Enganchándose ya en la primera noche de este viernes, señores. Con recuerdos. De a poquito empezamos a subir la temperatura. Acompañados también de un grupo selecto el día de hoy de grandes.

0: Bienvenido, Walter. ¿Cómo estás? Buenas noches. Bienvenidos, bienvenidos a todos. ¡Vamos arriba!
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0: poquito de recuerdos.
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0: Poniéndole a poquito la temperatura hacia arriba en este viernes.

0: 14 grados, 7 décimas la temperatura.
1: En vivo.
0: Sí, señores. En vivo el día de hoy. 14 grados, 7 décimas la temperatura en este momento. Pero aquí en la radio empieza a subir la temperatura de a poquito más arriba. ¿Por qué no? ¿Por qué no nos atrevemos a todo esto? En este viernes.

0: fin de semana para delirar un poco. ¿Qué te pasa? ¿Qué te pasa?
1: ¿Qué estás haciendo en casa?
0: ¿Qué estás haciendo en casa que no sales? Es viernes.

Un hito nada más el día de hoy. Por favor, un hito nada más. ¿O no?

Bueno, por ahí nos dicen que desde la producción que estamos saliendo ya por el Facebook de la radio. Sí, señores, por nuestra querida plataforma FM Activa. Radio Activa 93.9 FM Oficial. El Facebook de la radio empieza con la temperatura hacia arriba, señores. Qué bueno, qué bueno, señores, de verdad. Lo que no podía faltar en esta noche, para empezar a levantar un poquito los ánimos del día de hoy, los éxitos y mucho más, los recuerdos. Empezamos a compartir también por ahí, por el Facebook de la radio, señores. Vamos, vamos, anímate, anímate, que la noche es joven. Radio Activa 93.9 FM Oficial. Estamos saliendo por la aplicación de la radio también. Radio Activa 93.9.

¿Cómo que todos son iguales? ¿Cómo que todos son iguales? No lo puedo creer. No lo puedo creer. Qué noche, señores, ¿eh?

0: Les gusta soñar un poquito con la música latina. Balada latina. Tuvo también su lugar, su espacio. En varios lugares, discotecas, boliches.
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acuerda de Menudo? Claro, claro. El pasito entre 5 y algo más. Para aquellos grupos de amigos que están trabajando en este momento todavía ahí, en este viernes. Algunos que otros permitidos también de viernes. Bueno, bienvenido. Tu noche, tu noche.

Bienvenido, bienvenido a nuestro buen amigo también Walter, que está con nosotros en la sintonía de la radio. Bienvenido, hermano. Un gran saludo para vos y para todos tus amigos que están trabajando también en este momento. Estamos trabajando junto con la música.

calor en este momento, sí, claro, siente calor. Porque la humedad está casi el 80% hacia arriba. Ahí está la canción que nos pedían por ahí, sí, ahí está, Walter, un gran saludo para ti. Quería esta canción de Menudo. ¿Se acuerdan?

¡Arrancá la moto del viernes! ¡Arrancá la moto del viernes! ¡Qué buenos éxitos el día de hoy! Gracias, gracias a ustedes.

señor, bueno, imagínense. Qué bueno. ¿Cuántos tenemos nosotros acá? Arrasando como siempre ya los

0: una sesión, sí, de estos grandes éxitos también el día de hoy. Éxitos latinos que de verdad queríamos compartir con todos ustedes también en esta super noche de viernes, fin de semana. Sí, señores. Fin de semana se viene con todo y bueno, nosotros estamos ya, como siempre, preparados para poder vivir esta jornada linda y hermosa a lo largo de estas dos horitas más que tenemos de programación.
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Bueno, primera sesión de la noche, vamos. Un gran saludo para todos los amigos también que están en la sintonía de la radio en diferentes lugares, tanto de capital como también provincia de Buenos Aires, disfrutando esta noche.

Muy bien, mucho trabajo. Bueno, me parece muy bien, ¿eh? Hay que aprovecharlo, hay que aprovecharlo, ¿sí o no? ¡Hey! ¡Hey! Bueno, ¿qué hace por ahí?

que la canción para ilusionarse la noche, para ver qué es lo que va a pasar también luego de la fiesta. Hoy quizás es la semana, el fin de semana más largo, ¿no? El fin de semana más largo que tenemos ahora, en este mes de octubre. Lunes es feriado. Mañana también es feriado, así que no se trabaja. Mentira, mentira. Mañana se trabaja. Pero para algunos ya es feriado, ¿no? Porque comenzamos hoy, viernes ya. Vamos, Esteban, cuando usted quiera. Cuando usted quiera, más arriba, vamos. Poniendo un pulso musical hacia arriba. Como la noche de viernes.

¿Se acuerda de Lucilia? ¿Se acuerda de esta canción? Alguien dice por ahí, si recordar es vivir, esta noche es mía.

en la naval boliviana, aquellos marineros. Seguro algún marinero está presente por ahí, ¿eh? ¿De qué escalón? ¿De qué escalón, hermano? ¿De qué escalón? Qué buena canción, ¿eh? Lucía presente a esta hora de la noche, haciendo el matiz perfecto también de los viernes.

0: Qué buena discoteca que estamos armando acá nosotros ya. Apagamos las luces. Se apagan las primeras luces de la noche. Vamos, Esteban. Hoy es tu noche. Hoy es tu noche. Sí, señora.
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A ver, ¿dónde están aquellos hermanos y hermanas también de la época del 85, 86? Que se manifiesten el día de hoy con un like.

Víctor, vamos, Víctor. Sin control el día de hoy. Hoy no controlamos nada, estamos sin control.

Esta es la parte que cantan todos, ¿eh? Muy bien. Está todo controlado el día de hoy. Está todo controlado el día de hoy por ahí, ¿sí o no? ¿Está controlado o no está controlado? Uy, uy, uy, qué buena canción, qué buena.

¡Qué buena canción! Para todos los sex symbols de la noche. Una canción que suena bastante bien el día de hoy. Dale volumen un poquito más, ponelo, te pido por ese lado, Esteban. Sí, sí, dale un poquito más. Ahí está, muy bien, gracias. ¿Crees que soy sexy? ¿Crees que soy sexy?

para que los símbolos que deben estar en la noche el día de hoy. Vamos, vamos. Comenzando esa noche un poquito también con buenos y viejos recuerdos. Solamente por tu radio querida, sí, activa 93.9. Rumbo a los 10 años, señores, se vienen los 10 años. Vamos a estar como siempre viviendo buena música también en los 10 años. Y bueno, compañeros también de nuestros compañeros de trabajo también, de todos los programas de nuestra querida radio, señores. ¡Vamos! De a poco, hacemos la cuenta regresiva al mes de diciembre, cuando ya es el aniversario de la radio en diciembre. Seguimos recordando un poquito más por ahí. A ver, vamos. Anímate que recordamos más canciones. Vamos. Esta es tu noche, esta es tu noche. Sí, así, así, así, así, así.

Le quiero mandar un saludo ahora sí. Ahí está Benjamín con nosotros el día de hoy, enganchándose como siempre en Activa. Lo que no podía faltar, lo que no podía faltar, sí. Los hermanos Luis, esta canción que nos dice. La canción de Mother Turkey, sí, a esta hora de la noche. Para darle proporción todavía a la noche fantástica que vamos a tener nosotros. Y por supuesto también con el auspicio de quién, sí, atención, de nuestros buenos amigos del Salón El Gigante de Mataderos. Hoy no tenemos caras, Hoy, como siempre, no tenemos caras, pero van preparando, como siempre, ya para el próximo semana, sí, para la próxima semana. Está alquilado el salón, dice por ahí.

Lo que no podía faltar en esa noche, sí, ahí está. Los internacionales Modo Changing. Una buena canción de recuerdo también que se suma

Un gran saludo para los hermanos de Lugano también que están con nosotros en la sintonía. A los amigos también de Sildañez que están también en la sintonía el día de hoy.

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1: ¿Qué tal esto? Muy bien. Muy bien para levantar un poquito más los ánimos hacia arriba con buenas canciones. Esta es la canción de Sos, una buena canción que de verdad le pone el color y el matiz musical a un viernes.

pero eso no impide a tener nuestro viernes como siempre. Parte, parte, arriba, arriba. Quiero escuchar un poquito más los ánimos, quizás los recuerdos. ¿Qué tal esa canción? ¿Qué tal esa canción? Solamente para vivir. Época 78, 79, 80. Ya la voz se reconoce, ¿no? Cuando lo cantan ellos.

Bueno, le vamos a pedir así al Salón de Gigantes si nos puede mandar un poquito de... Ya sabe, ¿no? Sí, sí. Hoy un poquito es viernes. ¿Tenemos el permitido el día de hoy o no? ¿O no? ¿Qué dicen por ese lado? ¿O no? Sí, destapa un hito. Destapa un hito nada más. Un hito nada más, por favor. Sí, de verdad. Así recordamos mucho más todavía. Esta noche de viernes. De a poquito subiendo la temperatura. Sí, de a poquito subiendo la temperatura más y más. Ilusionate con cosas lindas también el día de hoy viernes, ¿por qué no, eh? Alguien quizás está recordando en este momento a su primer amor por ahí. ¡No! O al segundo, no sé, al tercero. ¡No!

También nosotros aquí en la radio, sí. Vamos a acompañarnos, sí, compartí. Poné un like, poné un positivo o negativo, no importa, poné algo. Comentá con nosotros que esta noche es tuya. Solamente tuya, sí señor. Estamos saliendo por el Face de la radio. No te olvides,

está así, prendidito también a la radio. Se recuperó el Facebook, dice, por ese lado, estaba cortado hace rato, ¿eh? Bueno, ahí está, no importa, vamos, nos recuperamos, no importa, hay que recuperarse. Pero la radio está sonando. La radio está sonando, señores. Rumbo a los 10 años. Activa 93.9. Y así hemos soñado con todos ustedes, todos estos años, ¿eh?

1155-86, Después a ver si aprovechamos un poquito con la música rapera, la música negra, 90-91, o los grandes éxitos también. ¿Por qué no, Si nos atrevemos el día de hoy, ¿por qué no?

Y le mandamos también un gran saludo a Rosita. Sí, ahí está, sin comentarios en la radio. Todos los días también, a partir de las 11 de la mañana. 11 de la mañana, poniéndole la buena onda, las buenas ganas también, con sin comentarios aquí en la radio. Gran saludo al profe Ricardo, informativo de la radio. También el profe, sí, debe estar recordando estas canciones por ahí o no. En algún momento lo bailó seguro, un poquito por lo menos.

Y a nuestro buen amigo de la tarde ideal de Activa, el cambista de la tarde. Ponemos más pilas hacia arriba, vamos. Más energía en la noche. Vamos, Iber, ahí de la tarde ideal de Activa. El grupo más atrevido también de la tarde ideal de Activa. Muy bien, y su producción también. Se están preparando para el aniversario también.

canciones, Este fin de semana hay un movimiento terrible, sí, acá en Buenos Aires, Se vinieron las bandas, se vinieron las, sí, ahí están los grupos, presentaciones y mucho más. Todos están a la correteada. Mañana hay la gran enterada también acá. Así que un saludo para todos los fraternos de corazón. Alguno que otro está correteando con la movilidad en este momento. Mucha precaución, por favor. Llueve, llueve en Buenos Aires. Bajó la temperatura también, ¿eh? Pero acá tenemos temperatura hacia arriba. Sí, temperatura hacia arriba, señores. ¿Cuánto está la temperatura actual en este momento? ¿14 grados? Sí, 14 grados. Acá tenemos 22. No, 25.

los ochentosos que viven la noche con nosotros. Vamos. Para aquellos que están cerrados en cuatro paredes el día de hoy. ¿Cómo dice? Un gran saludo para Freddy Calle. Ahí está con nosotros Freddy. Vamos, Benita también está con nosotros. Benita también, sí, Benita Ticona. Raúl Álvarez. Nuestro buen amigo Catalino. Ahí está Catalino también con nosotros. ¿No será nuestro buen amigo Catalino que lo conoce?

hablando de paraguayos y nuestro hermano también Víctor, de los días sábados, ahí está como siempre. La parte que se canta, vamos.

¿Dónde están los felices de la noche? ¿Dónde están los felices de la noche? Aquellos que quieren acelerar mucho más todavía el día de hoy. Aquellos que dicen es mi viernes.

Ezequiel me dice, estoy soñando, Juan Carlos, con estas canciones. Estamos trabajando a full en la máquina. ¿Qué? Tenemos que entregar el corte. Bueno, a toda máquina entonces, a toda máquina, vamos. A toda máquina, donde estés, vamos.

bueno, sí, por ahí. Salud, salud, salud. Sí, están sirviéndose otros por ese lado. Bien, bueno, está bien. Hoy permití. Hoy sí. Mañana no se trabaja. Mañana es feriado. El lunes también es feriado. El domingo también es feriado. A ver, ¿dónde está el taller?

0: Hasta las 22 nos quedamos nosotros haciéndole la compañía gratis en la radio. 8:36, aprovechemos la noche, vamos. Para aquellos que les gusta recordar, aquellos que quieren vivir todavía mucho más. Hablando de sueños, ¿por qué no hacemos realidad los sueños con la mejor música todavía? ¿Qué tal? ¿Te animas? ¿Te animas a seguir recordando canciones?
1: ¡Todo bien!
0: Acá nos cansamos nosotros, sí. Acá nos cansamos porque hay que saber hacer el pasito.

Esteban, Esteban, Esteban, grande. Uy. Hey, hey, muy buen, fuerte el aplauso. Sí. Fuerte el aplauso, por favor. Impresionante también este sectorcito que tuvimos también el día de hoy aquí en la radio, señores.

Gracias, gracias a todos los amigos y amigas también quienes han compartido y también han saludado por el mensajero de la radio. Gracias, gracias, gracias de verdad, de todo corazón, ¿eh? Un cortecito breve con música que también ingresa al corazón. Y luego estamos de vuelta ya en la última horita de programación aquí por Activa 93.9. Con grandes canciones, recuerdos y mucho más, sí, ¿por qué no? En este viernes, tu viernes.

Muy bien, Víctor, por ese lado también escuchándonos. Un gran saludo, que vive el amor, dicen. Por siempre joven, dice por acá Juan Carlos. Gracias, Rolandito.

Por Siempre Joven, esta canción que suena bastante bien el día de hoy aquí en la radio, señores. Uy, uy, uy, qué buena canción. Sí, ahí está la canción que suena de esta manera.

Son recuerdos que de verdad no pasan de moda y que también se sienten en el corazón de cada uno de nosotros el día de hoy. Haciendo un pequeño pause y luego estamos ingresando ya a otro sectorcito también. Sectorcito también para poder recordar quizás de algo tropical, ¿no? Están preparando por ahí también nuestro buen amigo Esteban, un poquito también de la música tropical. El cierre de la última horita.

Qué buena canción, qué buena canción. Para aquellos románticos que también se están, como siempre, incorporando a esta hora de la noche. Está casi finalizando un poquito el sector de los clásicos también. Fue una travesía radial que tuvimos nosotros con todo lo que de verdad se siente esta hora de la noche. Uy, no podía faltar Roxette presente también el día de hoy.

Saludos a nuestro buen amigo Huguito, que también está escuchando la radio ahí en Sirtañez. Un gran saludo para vos, hermano. Gracias, gracias por sintonizarnos, Bienvenido a la noche que tenemos nosotros el día de hoy. ¡Uy, qué buena canción! Por Dios, no lo puedo creer.

Es de la parte que se canta con emoción. Sin miedo alguno.